Y a poco no, dicen los dos carnales, se llama esa canción. Yo soy rico en extremo, seguimos con más de la buena música. Y también tenemos saludos, gracias a Susana, ella mandando sus WhatsApp al 968-125-1919. La colita se te mueve, o bien al 423-41. Nuestra buena amiga Esmeralda nos anda sintonizando ya en los laureles. Esmeralda, son tus ojos. Ah, no, Esmeralda. Es precisamente el nombre de la amiga que nos andas interesando. Gracias, Esmeralda. Gusto saludarte. Allá para los amigos que también nos andan acompañando precisamente allá en Pomposo, Castellanos. Vamos a ir complaciendo con eso que dice la original Banda de Limón. ¡Oh! Que dice, me enamoré. ¿A poco no?

Pancho Barraza, tu amor le sabe bonito y que le maten las penas, ¿no? Es la canción que te acabo de presentar, ya siendo la hora del empate, 18 horas con 18 minutos. Sí, saludos cordiales para ti que nos acabas de sintonizar. ¿Dónde andaban? A los que están tomando cafecito, le mandamos saludos también para los buen amigo Ulises en Jiquipilas. Landy Ferrera en Carranza. Male Ramos, le mandamos saludos a Male Ramos, que está trabajando como siempre, muy trabajadora ella. A nuestro buen amigo Tony Delgado Gutiérrez, ahí en Sinaloa. A Rancho Sacrosanto, a la familia Vázquez, que siempre nos sintonizan, gracias. Y es un éxito que vamos a ir recordando, ¿a poco no? Seguimos con más.

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sido. Saludos para Hola, soy Mateo. Saludos para Hola, soy Mateo, que nos están sintonizando con su linda familia, por supuesto. Vamos a ir avanzando, porque, como les comenté, ¿no? A las 6:30 nos vamos a enlazar al programa para cerrar. Son las 6 de la tarde con 26 minutos. Hay saludos de una vez, caliente como el pan caliente. Saludos, felicitaciones a los compañeros del día de hoy. 10, qué rápido es día, ¿no? Yo no sé usted, pero qué rápido están pasando los días, ¿sí? ¿Ya? 10 de julio. Saludos para Mari Obando Pérez, que hoy egresa a la secundaria en Tehuacán, de parte de su abuelita Estelita y toda la familia. ¡Saludos, Mari! Saludos para don David, que también nos andan acompañando. Muchas gracias. Allá para don Uberclaín Toledo Robles en Cuauhtémoc y familia. Saludos para Cruzita. ¡Hola, Cruzita! ¡Hola, Lobita! Saludos, también saludos para mis amigos de Santa Cecilia, que nos andan acompañando allá en el barrio de Guadalupe, la familia Pérez. Muchas gracias. Saludos para doña Magnolia Camacho, que está cumpliendo años en Rancho 3 de Mayo de parte de la familia Hernández Álvarez y su comadre Miriam. Saludos a Rancho El Recuerdo, que siempre nos sintonizan también. Gracias. Allá nuestro buen amigo Kikín y a su esposa doña Juli Santos y a su linda familia. También le mandamos saludos aquí en San Marcos. Todos mis amigos de San Marcos, mi amiga doña Loli Peña y en Barrotes Loli. A mi amiga Marioli, doña Joaquina, Marina Mesa, doña Lucy Santos, bueno, todas mis amigas del club de las mujeres alegres y trabajadoras, ¿verdad? ¡Claro! Aquí en San Marcos nos andan sintonizando, muchas gracias. Bueno, entonces nos vamos a ir, muchas gracias. ¿Cómo que si ya nos vamos? Vamos a irnos ya despidiendo y haciendo las 6 de la tarde con 28 minutos. Son las 6 con 28 minutos.

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2: ¿Qué tal? Estamos en una emisión más de Para Cerrar. Dani Grajales, ¿cómo estás?
3: Muy bien, muchas gracias. Y bueno, en temas relevantes, ¿no? Ahorita todo con el cambio climático, los sismos, terremotos. Pues, ¿de qué vamos a hablar en esta ocasión?
2: Pues hay temas importantes sobre la mesa en la agenda chiapaneca, independientemente de que muchos seguimos con el corazón roto por la eliminación de la selección mexicana en el Mundial 2026. Pero pues sin duda, Dani, hay temas que se han generado sobre la mesa y uno de ellos es pues el asunto que permea allá en Venezuela con estos desafortunados terremotos que azotaron a esta región, principalmente de La Guaira, el pasado 24 de junio. Y que pues ya desafortunadamente también la cifra de fallecidos alcanza los 4,000 víctimas mortales. Hay miles de desaparecidos, hay miles de edificios colapsados. Grupos rescatistas de diferentes países se han trasladado hasta Venezuela para pues brindar la atención y la ayuda necesaria. Ya veíamos también el domingo pasado que otros dos buques de la Armada de México zarparon desde pues costas mexicanas para llevar este envío de medicinas, de alimentos y demás objetos que se están requiriendo allá en Venezuela, Dani. Y por supuesto, esto nos recuerda y nos remonta al 2017, fecha en la que se dio este terremoto aquí en Chiapas de 8.2 grados. Y pues para ello tendremos una invitada súper especial.
3: Así es, y que nos va a recordar sobre todo, bueno, todo lo que ha pasado, pero lo más importante, el tema de la prevención, ¿no? Que solo lo tomamos cuando pasan estas situaciones, nos volvemos como el chip de qué hacer en caso de un sismo, y bueno, nos va a compartir, pues, ¿cuántos sismos pasan aquí en Chiapas?
2: Así es, que recordemos que pues Chiapas junto con Oaxaca y Guerrero son las tres entidades del país con mayor actividad sísmica cada año, ocupan siempre los tres primeros lugares y pues de ahí emana la importancia de esta cultura de la prevención desde las infancias, no solo en cuanto a sismos, sino en cuanto a cualquier evento que se presente. Ya hablábamos también de esta erupción del Chichonal en 1982. Como antes no se tenía este monitoreo, hoy por hoy sí ya se cuenta con el equipo necesario, con los especialistas, para poder prevenir y para poder ir viendo detalladamente cómo se van moviendo estos colosos aquí en Chiapas. También en cuanto a los fenómenos hidrometeorológicos, cómo poder actuar antes, pues para evitar fatalidades como la ocurrida allá en Venezuela. Y quienes han sido también parte fundamental de estos equipos de rescate son estos perros, Dani, que pues están entrenados, están capacitados para estar entre los escombros y pues por fortuna tuvimos la oportunidad de conocer a unos canes muy simpáticos. Ellos son adiestrados en pues allá en la Secretaría de Protección Civil Estatal, tienen un adiestramiento constante, diario y pues están especializados para el rescate de personas, para la búsqueda de personas también, y pues es un adiestramiento que tienen todos los días, Dani, y muy relevante, como pues las personas que están detrás de estos perros están pues siempre día con día, ¿no? Con este acompañamiento también y pues con estos cuidados que merecen.
3: Así es, y es que el escuadrón canino de la Secretaría de Protección Civil, pues sin duda desde muy cachorros los empiezan a entrenar. Y bueno, también hemos visto historias a través de redes sociales que perros que fueron rescatados de la calle, pues están siendo héroes sin capa allá en Venezuela.
2: Así es, y no por nada el perro es el mejor amigo del hombre, pero de esto y más le informaremos en los próximos minutos.
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2: ¿Qué tal? Estamos en Para Cerrar y en esta tarde me da muchísimo gusto saludar a la doctora Silvia Ramos Hernández. Ella es investigadora y académica de la Universidad de Ciencias y Artes de Chiapas. Doctora, ¿cómo está?
4: Pues muy contenta de estar en su programa, como siempre, con temas de tanta importancia y actualidad.
2: Es un gusto tenerla de nueva cuenta aquí. Ya hacía ratito que no nos visitaba y hay temas importantes, Dani, sobre la mesa. Luego de lo acontecido, desafortunadamente, pues hay en Venezuela. ¿Cómo va la actividad sísmica aquí en Chiapas, doctora?
4: Bueno, yo comenzaría pues destacando que nuestra entidad se distingue por ser una zona altamente sísmica. Eso no debemos ni para nada olvidarnos. Y pues ya que nos vamos a centrar en hablar un poquito lo de Venezuela, pues recordar también el evento del 2017. Ya los chiapanecos de alguna manera ya tenemos esa experiencia a todas las edades, ¿no? Desde los niños, jóvenes, adultos, en haber vivido una experiencia tan fuerte como es un sismo de esa magnitud. Entonces, bueno, en ese contexto, pues Chiapas tiene una sismicidad alta anualmente. Por ejemplo, Chiapas tiene, cuando no hay sismos importantes, yo me refiero a sismos que puedan generar ya aceleraciones fuertes, daños, como mayores de 6.5, 7, pues el del 2017 fue de 8.2. Y entonces, pues son daños muy amplios, generalizados, y hay pues muchas afectaciones. Pero cuando no hay esos eventos, los sismos más o menos ocurren en un rango de unos 3.500 sismos por año. Es una sismicidad importante, de todas maneras. Ahora esta cantidad de sismos pues también aumenta, derivado a que el volcán Chichón principalmente tiene más instrumentación. Entonces esa sismicidad generalmente lo suman algunos registros a la actividad sísmica total del estado, pero en promedio unos 3.500 sismos ocurren en el año. Ahora bien, ¿dónde ocurren estos? Es importante, porque la mayor parte de estos ocurren frente a las costas de Chiapas, en lo que se denomina como plataforma marina. Es una plataforma que está enfrente justamente de las costas de Chiapas. Ahí está una cantidad de sismicidad importante en la costa misma de Chiapas, en la región Sierra y Soconusco. Esas son, digamos, que donde se concentra el 70% de la actividad sísmica y donde habemos aproximadamente unos 3/4 partes de población chiapaneca. Entonces, sí, es una situación importante que reflexionar digamos, siendo que Chiapas también es una entidad altamente sísmica.
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4: En Chiapas lo que ocurre, la mayor parte de la sismicidad, es debido a la subducción de la placa de Cocos. En Chiapas es interesante hablar de que la mayor parte de la sismicidad es la que ocurre por la subducción, que la subducción es una especie, si imaginan más o menos la placa americana, pues sería toda la superficie terrestre en la que vivimos, ¿no? Sería, por ejemplo, por decir vulgarmente, sería esta mesa, ¿no? Pero por dentro, por abajo, está subduciendo la placa, se está hundiendo la placa de Cocos y no es más que el piso oceánico. O sea, el fondo oceánico es activo. No crean.

0: esas grandes masas del fondo oceánico penetrando lentamente, pues nos damos cuenta de qué cantidad de energía se mueve, que disipa pequeños terremotos, pequeños sismos, no terremotos, pequeños sismos de magnitudes desde 1 hasta 4.5, que es la mayoría de los que tenemos por año cuando no hay una actividad sísmica fuerte. Y de ahí, pero la subducción que genera la mayor parte de la sismicidad es la que pues se contabiliza en la mayor parte de la sismicidad del estado, pero también hay otras fallas importantes que hay que considerar, porque en Chiapas confluyen tres placas tectónicas. En realidad es la americana, la de Cocos, y luego las fallas que se internan a Chiapas de la denominada fallas de la placa del Caribe. O sea, esas que están dañando en otros lados. Es un sistema de fallas muy grande que ocurre en la parte caribeña y le da vuelta a la zona de Cuba. Se interna por todo lo que es Caribe y se interna a Guatemala. Y en Guatemala ya entra como un sistema de fallas que le llaman Motagua, Chijoy, Polochic, y este sistema de fallas entra a Chiapas. O sea que por eso es que está el triple sistema de placas tectónicas. Entonces estas placas se internan hacia atrás de Tacaná y viene saliendo por la parte que hoy conocemos como el Valle de Motocintla, uh-huh. Comalap. No sé si han ido por esas zonas, pero es una serie de valles increíblemente profundos, muy, muy grandes. Y pues esas son las fallas del Caribe. Entonces que se internan a México, bueno, a Chiapas, con el nombre de fallas por Chico Motagua. Entonces, con esto decirles pues que Chiapas tiene un sistema de muy activo de actividad, que cosa que no podemos ni debemos ignorar, y no como una fatalidad que digamos, ay, qué bárbaro, es que cómo voy a vivir en un territorio tan peligroso, ¿no? Pero donde quiera, ¿no? Vamos a la Ciudad de México, también hay susceptibilidad, nos vamos a la costa de Oaxaca, Guerrero, Jalisco, esas playas tan bonitas, pues también hay. Cuando viaja uno a Sudamérica o a Centroamérica, uno se va pensando en que a lo mejor y me toca vivir uno, ¿no? Pues ya me ha tocado en Colombia, me ha tocado en Guatemala, de repente que vamos a reuniones y no va uno pensando en una fatalidad, obviamente, llamando al sismo, ¿no? Sino
1: claro.
0: Porque llegas al hotel y dices, si ocurre algo, ¿cómo está la construcción de este hotel? De preferencia yo siempre me espero en las partes bajas, no en la parte alta. En fin, te vas creando condiciones que no es de fatalidad, sino de anticipación y de prevención. Pues no te vas a ir a un hotel donde te cueste trabajo salir. Bueno, al menos yo no lo haría, ¿no? O en Guerrero, por ejemplo, en Guerrero, ¿no? Pues siempre buscar las zonas abiertas o hoteles con salidas rápidas. Y no porque vayas con que te persigan los sismos, pero sí con una manera preventiva y anticipatoria por si ocurriera alguna. ¿Y esto por qué? Pues porque vivimos en un planeta muy activo, muy dinámico. Entonces, ya los chiapanecos ya sufrimos una vez, pero antes, en el siglo pasado, han habido como 8 sismos importantes de magnitudes mayores a 7. No, no como este ocurrió de 8.2, pero hemos tenido 7.3, 7.4, 7.7. Entonces, pues es nuestra realidad. Y de ahí, algo que considero que es muy importante, fíjense, porque siento que como seres humanos nos olvidamos mucho del territorio donde vivimos. Entonces, no despertamos obviamente con esa conciencia más que ya es de noche o de día y todas esas dinámicas, ¿no?, del tiempo. Pero abajo de nosotros están ocurriendo cosas increíblemente grandes, ¿no?, poderosas, como este movimiento de las placas tectónicas. Las placas tectónicas se mueven en el mundo como una serie de fichas de dominó o como una serie de rompecabezas que están los bloques totalmente distintos y unos en rozamiento o en fricción unas con otras. En el caso de subducción como la de Cocos, pues penetrando por abajo del continente, pero otras son fallas superficiales como las fallas del Caribe, estas que generaron sismos en tanto en Venezuela como otro sismo importante también que ha habido de esas fallas de Polochic Motagua que se integran a Guatemala en 1976, generó uno de los terremotos más mortíferos que ha tenido Guatemala, 23.000 muertos.

0: Doctora, sin duda es un tema que da para hablar muchísimo, es muy extenso, y pues los chiapanecos hemos aprendido, ¿no?, a cuidarnos, a la cultura de la prevención debido pues a estos eventos que hemos tenido en cuanto al Chichonal, en cuanto al terremoto del 2017, e incluso en cuanto a los diversos fenómenos hidrometeorológicos que se han presentado en diversas regiones también del estado. Y pues la cultura de la prevención no es para alarmar, sino justamente para cuidarnos desde donde estemos, en casa, en el trabajo, en la escuela, porque pues los sismos no se pueden predecir, no sabemos cuándo van a ocurrir, y pues importante, doctora, tener esta conciencia de siempre cuidarnos independientemente de donde estemos.
1: Así es correcto, y pues hay estos simulacros que de repente también se realizan, pues hay que ocuparnos en hacerlos bien, luego ver el estado de nuestras construcciones, cómo construimos, porque el hecho de tener una vivienda modesta, por ejemplo, no quiere decir que no invirtamos en una buena cimentación, porque pues ahí quedan adultos mayores, o están niños, entonces esa cultura que tiene que darse dentro de la familia, el estado constructivo, el tipo de terreno donde construimos, son una serie de aspectos que tenemos que reflexionar y considerar, y repito, pues no verlo como una fatalidad, ¿no? Vivimos en un planeta muy dinámico y nos olvidamos siempre de los sismos, porque como no sabemos que diariamente están ocurriendo, porque no los sentimos, pero los aparatos sí los están registrando, no les tomamos importancia. Los volcanes, bueno, porque hay una población cercana que está pendiente de lo que está haciendo el volcán, pero los que no estamos viviendo cerca del volcán, pues no le dan la importancia, ¿verdad? Entonces, todos los que vivimos cerca de un evento, ya sea tectónico o volcánico, pues sí tenemos que ocuparnos de entender el fenómeno. Miren, hay tanta información ahora, pues ahí sí acudir a fuentes oficiales, SENAPRED, el Servicio Sismológico Nacional, Protección Civil, y las recomendaciones obviamente que dan, ¿no? En el antes, sobre todo en el antes, de ver qué es lo que tenemos que ocuparnos de hacer para que cuando nos llegue nuevamente un evento, pues hagamos bien las cosas y salgamos bien librados, y pues nada más quede como el registro histórico de una vivencia, pero no una fatalidad.
0: Pues doctora, le agradecemos muchísimo que nos haya acompañado, y pues estaremos muy pendientes de todo este tema que tiene que ver con la actividad sísmica, por supuesto, de Chiapas y todo lo ocurrido allá en Venezuela. Muchísimas gracias, doctora.
1: Al contrario, gusto en estar con ustedes.
2: Gracias.
0: Seguimos con más.
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0: ¿Qué tal? Seguimos aquí para cerrar, y en esta tarde me da muchísimo gusto saludar a Alondra de Jesús Morales Gómez. Ella es encargada de la Unidad Canina de Protección Civil Estatal. Alondra, gracias por estar con nosotros.
8: Mucho gusto. Bueno, como indicó, mi nombre es Alondra Morales. Soy una de las encargadas de la Unidad Canina de Búsqueda y Rescate. Bueno, nuestro trabajo implica en buscar a personas desaparecidas. Nos enfocamos más en eso. Ahorita estamos trabajando mano a mano con lo que es Fiscalía, Comisión Estatal de Búsqueda de Personas, y pues más nos enfocamos en búsqueda de personas vivas y muertas.
0: Alondra, sin duda, pues es una labor bastante titánica porque pues ustedes están a cargo de estos caninos, de estos perros, y pues es un trabajo diario y constante el que ustedes realizan en estos entrenamientos que pues para que ellos estén aptos, ¿no? En estas acciones de rescate.
8: Así es, comenzamos primero con entrenamientos de obediencia inicial. Los caninos pueden ser a partir de los 3 meses, empezamos poco a poco y ya de ahí aproximado se lleva como 6 meses. Posterior nos vamos ya a prácticas de búsqueda. Para que un canino realmente esté listo puede llevar un año, año y medio, dependiendo de las cualidades del canino.
0: Es muy complicado, es muy difícil pues hacer esta labor, trabajar de esta forma.
8: No lo llamaría complicado, sino que tiene uno que ser constante, porque con ellos se tiene que trabajar diario. O sea, diario la obediencia, diario la búsqueda, para poder irlos formando y pues estén listos para ya poder salir a la actividad como tal.
0: Los ejemplares que tienen actualmente, pues han estado pues involucrados en fechas recientes o últimamente en algunas actividades de búsqueda.
8: Así es, la última búsqueda que tuvimos fue en el municipio de Tila, que fue la semana pasada, me parece. Fuimos a realizar una búsqueda allá y realmente desde esta nueva administración hemos incrementado las búsquedas. Actualmente, desde que empezó esta administración, llevamos 93 búsquedas, la mayoría efectivas, y pues seguimos trabajando. O sea, como trabajamos coordinadamente con Fiscalía, con los 3 poderes de gobierno, pues ya va dependiendo mucho de cuando ellos nos solicitan el apoyo.
0: Importante también dejar en claro, Alondra, pues el hecho de que aquí no hay ningún tipo de maltrato animal, únicamente pues son prácticas que se realizan y que ellos pues están aptos, ¿no?, para estas búsquedas de rescate que realizan en cualquier tipo de emergencias.
8: Así es, o sea, nos especializamos en búsqueda de personas desaparecidas, pero realmente también trabajamos por si llegase a haber una emergencia mayor, en el colapso de alguna estructura, espacios confinados. Ahorita estamos trabajando en rescate acuático también, entonces sí tenemos bastantito trabajo ahorita y pues en parte para nosotros es grato poder ayudar a la población.
0: Sí, y pues vemos que pues sí están bien entrenados, tienen pues prácticas diarias y constantes. ¿Cuántos ejemplares alrededor tienen en estos momentos?
8: Bueno, actualmente contamos con 10 ejemplares, de los cuales 4 caninos ya son de búsqueda, y los demás todavía siguen en entrenamiento porque son cachorros. En su mayoría, pues tenemos los que son los 4 adultos, ya son de búsqueda, pero los cachorros todavía están en la fase de entrenamiento.
0: Pues Alondra, sin duda, es un trabajo bastante interesante el que realizan. Ya veíamos ahí también, vemos en las imágenes, pues cómo realizan estos trabajos de búsqueda y cómo ellos pues ya están, ¿no?, acostumbrados a todas estas actividades diarias que realizan.
8: Así es, o sea, como vienen desde muy pequeños, la mayoría son donados completamente, entonces ya ellos, pues es su día a día, ¿no? O sea, ellos no lo ven como un trabajo, realmente el hecho de estimularlos y todo lo ven como un juego. Entonces el hecho de que ellos busquen a una persona es como si estuvieran buscando, o sea, en el juego, en la práctica es una pelota. Entonces ellos en el campo real pues no saben que están trabajando, ellos en su forma, o sea, de los caninos es como si estuvieran jugando. Entonces eso es lo que hacen, o sea, los llevamos y empiezan a buscar porque ya están ellos familiarizados con el aroma. Nosotros trabajamos, tenemos convenio también con CEMEFO, que trabajamos con restos humanos reales. Entonces ellos nos comparten o nos regalan un pedazo, no es mucho, y a nosotros lo vamos aquí con equipo de protección de aislante de sustancias corporales para poder ir cortando y poder hacer nuestras muestras.
0: Pues para ti, ¿qué representa, qué significa todo este trabajo, Alondra? Porque digo, si bien todo protección civil realiza labores muy importantes en caso de emergencia, de desastres, pues también ustedes es una doble labor, porque pues también, ¿no?, el entrenamiento que implica y que representa a diario.
8: Bueno, creo que es una labor muy bonita, independientemente también, o sea, protección civil está en todo, como usted indica, pero nosotros tenemos de compañeros a caninos, o sea, son nuestros amigos, y pues el entrenarlos, el poder estar al 100 con la población es lo que estamos buscando realmente, o sea, ese es el enfoque, poder apoyar y ayudar.
2: Todos los documentos tan importantes, eso sí, debemos tener como la mochila de emergencia también, y Como nos comentaba la doctora Silvia, son impredecibles cualquier fenómeno natural.
0: Así es, Dani. Pues sin duda alguna, estar preparados, estar prevenidos, tener esta cultura de autocuidado desde las infancias, independientemente, como mencionábamos, en donde nos encontremos, porque pues los sismos son impredecibles, no sabemos ni cómo ni cuándo ocurrirán, ni en qué magnitud, en qué intensidad. Ya veíamos pues lo suscitado en Venezuela, que en cuestión de segundos, dos terremotos azotaron principalmente la ciudad de La Guaira, causando destrucción total, devastación, con pues daños aún incalculables, porque pues continúan estos escombros ahí por toda la ciudad. Aún desafortunadamente hay cuerpos enterrados, hay personas desaparecidas, la cifra de víctimas mortales continúa en aumento, y pues la cultura de la prevención, del autocuidado, como mencionábamos, es fundamental en cualquier parte del mundo en la que nos encontremos, debido a que estos fenómenos naturales pues no sabemos cuándo van a llegar. Esto, por supuesto, como bien remarcaba la investigadora, sin caer en la fatalidad, sin caer en el de que ya hoy va a temblar y ya hoy pues ya no me voy a morir, es el hecho de siempre estar prevenidos y de siempre estar cuidados, Dani. Y con esta información nos vamos a despedir, por supuesto, no sin antes agradecerle la presencia de usted a lo largo de estos minutos de este espacio informativo, y por supuesto también agradecerle a todo el equipo que hace posible la realización de Para Cerrar, a Alexander Pérez, a Daniel Torres, a Carlos Camacho, todos ellos bajo la dirección de Pepe Villa. Que tengamos un excelente fin de semana y el próximo viernes por aquí nos vemos.
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Y hola, ¿qué tal? ¿Cómo le está pasando? ¡Qué feliz noche para mis buenos amigos! Noche de calor, noche de ambiente, noche de alegría con este rico, pues ya, viernes 10 de julio, imagínate, del 2026, transcurriendo pues, los 191 días, 174 días por transcurrir en este pues, día. Avanzan rápidamente en ausencia de Miguel León. Te saludo el alma de la radio, como siempre. Ok. Ya nada más. El mero, mero pingüino, el gran máster. Ya está contigo en esta rica noche para mis buenos amigos, llevándote el mejor entretenimiento de la mejor música de los 80, 90 y actuales. Enhorabuena para mis buenos amigos y amigas que nos están sintonizando. 25 grados la temperatura. Pues todavía no quiere llover otra vez, ¿no es? Donde cayó tremenda la lluvia a las 3 de la tarde, fue en Tapachula, ¿eh? Lo comentamos hoy en la madrugada que iba a haber lluvias hacia la parte de lo que es sur, norte también, pero más hacia el Océano Pacífico. Hay nubes y claros, un viento norte de 15 kilómetros por hora. Bueno, déjame comentarte también, hizo mucho calor el día de hoy, la máxima fue de 31 grados. Y le pegamos hasta los 33, aunque no nos lo crea, bueno. Pero estamos aquí felices al 968-125-1919 para que le mande saludos al amigo, el compadre. Al buen vecino, el que se está deleitando un cafecito, un chocolatito. Aunque hace calor, pero queda muy bien. En las rancherías, en las comunidades que nos sintonizan. Con la mejor frecuencia porque somos los originales que viajamos para ti, que estamos transmitiendo desde carretera Panamericana, kilómetro 1006, aquí en la ciudad de Cintalapa de Figueroa, Chiapas, y línea directa para interactuar contigo, 968-684-2341. Y las manos quietas nos acompañan esta rica noche, claro que sí.

Así es, efectivamente, para mis buenos amigos que nos siguen sintonizando, feliz noche. A donde quiera que vaya, mis amigos conductores también, pasajeros, algunos que va para la colonia. Saludos especiales después de haber escuchado las buenas rolas, ¿no? Por favor. Escuchamos Los Temerarios, fueron tus palabras, mira nada más.

Pero vámonos ya con una buena rola que en esta noche llega con nosotros, que todavía sigue pegando el ambiente, la alegría en este sabadito, porque claro que sí, bailando de una vez, ¿cómo que no es? Hay que bailar con este gran señor del buen Enrique Iglesias y la gente de zona, mira nada más, sóbale cachorro, mira, ok. A las 7:16.

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1: La hora correcta ya a las 7 de la noche, más 20 minutos.
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0: Vámonos con la buenísima rola en esta rica noche, maná. Saludos a Paquita, que le guste esa buena rola. Como dijera el muchacho Ocas, saludos de la buena que nos está sintonizando.

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Perfectamente, ya estamos de regreso nuevamente en esta rica noche para mis buenos amigos y amigas. Claro que sí, ya empieza a llover leve para la plebe. Ah, bueno, qué bonita lluvia, ¿no? Un cafecito, chévere, chévere. Bueno, ya estamos aquí para mis buenos amigos y amigas. Mándeles saludos. Claro que sí, con mucho gusto que nos está sintonizando. Ahí para el Chucho de Macario. Órale, mándele también aplausos porque está tomando café. Bueno, ahí estamos ya para mis buenas amigos y amigas, como siempre, que nos están sintonizando. Ahora, dice por acá también, vámonos con más ambiente, más alegría. Tengo más saludos en esta rica noche. Con mucho gusto, vamos a ver por acá los grandes éxitos de los 80. Estamos aquí en esta rica noche de este, pues ya viernes, ¿eh? Como dijeron por ahí también. Vamos a ver, no quiero abrir la otra chiva. Muchas gracias, enhorabuena. Dice por aquí. Bueno, vamos a ver. Ok, ¿dónde viene? Ahora sí, ahí viene Elber. Sí. Bueno, ok. Oh, Cas, dice el muchacho. Muchas gracias, enhorabuena para mis buenos amigos y amigas. Saludos allá, Jiquipilas, que nos están sintonizando en algunos negocios, en casita. Ok, para mis buenos amigos que nos están sintonizando. Uno de, dice por acá también, claro, pues si más ni siquiera te vamos a complacer, mucho gusto. Bueno, pero vámonos ya con más ambiente para mis buenos amigos que están en sintonía con nosotros. Vamos a ver, claro que sí, de una vez, porque afuera está lloviendo. Órale, así es. Mira nada más, él es el buen Julián Álvarez. 22 minutos y las 8 de la noche, santo cielo.

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1: Romantic style in the world. Él es el buen Negan esta noche, ok. Bombo. Te quiero.
2: El Flexing Negan Fusión.
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3: Y nos vamos con Marrón en esta rica noche lluviosa. Está fuertísima la lluvia, ¿eh? Mucha precaución, mis amigos conductores. Van por las carreteras federal y estatal. Si no tiene nada que hacer, quédese en casita, mejor no se exponga. Está fuerte el aire, ¿eh? Ahí está, ok. La buena noche con Soda Stereo. Cuando pasa el temblor.

0: Mira, vamos a ver con Marrola, Maluma. Feliz de los cuatro. Saludos allá al teacher, el gran músico, claro que sí, Alejandro Ríos Ocaña. Que está fuerte la lluvia en Jiquipilas. Órale.
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1: Hola, qué barra que está rica noche, ok. Ahí está mirando nada más. Ah, pero con...

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1: Son las 8.
2: En punto.
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7: Qué alegría tenerlos con nosotros en este nuevo episodio de Caminos de Esperanza. Este es un momento especial del año. Durante estos días, las energías que nos rodean están especialmente alineadas para ayudarnos a crecer, a sanar y mejorar en todos los aspectos de nuestra vida. Si sientes que algo no está bien en tu vida, no dudes en acercarte a nosotros. 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Y recuerda algo importante: no creas a ciega, ni siquiera en nosotros. Observa, pregunta. Cuando una persona, escuchen esto, cuando una persona está rodeada de envidia o de malas vibras, esas energías pueden manifestarse en su cuerpo de diversas formas. Y el dolor de cabeza es uno de los más comunes. Un ejemplo claro es el caso de Rosa Isel, una mujer que visitó nuestro centro atormentada por dolores de cabeza constante. Luego de investigarlo, descubrimos que su concuñada, movida por envidia, le había hecho un trabajo de brujería. Gracias a nuestras limpias y rituales sagrados, pudimos liberarla de ese mal y devolverle su salud. 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

Entramos a un espacio muy esperado por toda nuestra audiencia del Valle, los mensajes que estaré respondiendo. Cada palabra será leída con respeto y cariño, porque sabemos que detrás de cada mensaje hay una historia importante. Y en este primer mensaje nos escriben: Maestro, llevo varios años casada y durante mi matrimonio hemos vivido más o menos bien, pero mi caso es el siguiente. Hice un viaje y en ese viaje conocí a un señor con quien tuve relaciones, con tal mala suerte que quedé embarazada y para evitar escándalos decidí abortar. Estoy arrepentida y sufro muchas pesadillas. Mi esposo me pregunta que qué me sucede y no le puedo decir nada. Él tiene problemas de esterilidad y ahora él quiere adoptar a un niño hijo de su primo que murió en un accidente. Su familia me llevó con una señora y dijo que estoy poseída por un espíritu que me atormenta. Espero su consejo. Querida amiga, gracias, gracias por la confianza. Debo decirte que la irresponsabilidad y la bebida alcohólica te hicieron caer en un grave error. Tú no estás poseída por ningún espíritu, no crea en eso, no lo está. Tú padeces de un cargo de conciencia y este se enfatizó desde el momento que te enteraste que tu marido es estéril y que él nunca podrá darte un hijo. Su familia, al verte tan nerviosa, está tratando de averiguar qué es lo que te pasa. Por eso te llevaron con una persona sin tener conocimientos. Te ha hecho creer que tú estás poseída, cosa que no es cierta. Sería bueno que me visitara para enseñarte a cómo sobrellevar este problema. Dios te bendiga. Antes de continuar, quiero pedirles que escuchen con sensibilidad el siguiente mensaje. Se trata de una historia fuerte, dolorosa y muy delicada. Por eso la compartiremos con respeto y con la seriedad que merece nuestra amiga que hoy ha decidido confiar en nosotros. Y en este mensaje nos comentan, y cito textualmente: He sido traicionada por quienes más he querido en la vida. Una noche, al regresar del cine con mi novio, con quien tenía planes de casarme, me fui a acostar porque tenía un fuerte dolor de cabeza. Más tarde me levanté a tomar una medicina y al entrar a la sala encontré a mi novio en una situación íntima con mi madre. Sentí que el mundo se me venía abajo. Me sentí muy confundida y esa misma noche salí de mi casa. Ahora estoy viviendo con una amiga. No como, no duermo bien. En el trabajo estoy muy mal y siento que estoy perdiendo el control. Ayúdeme, por favor. Espero su respuesta. Fuerte, fuerte historia. Amiga, gracias por la confianza al compartir algo tan doloroso. Antes que nada, quiero decirle que lo que siente es completamente comprensible y que ninguna persona debería cargar sola con una situación así. Lo que se alcanza a ver es que esta relación venía arrastrando conflictos desde tiempo atrás y que esa persona nunca actuó con sinceridad ni con respeto hacia usted. Más que enfocarnos en señalar o atacar, lo importante ahora es que usted comprenda que no fue su responsabilidad lo sucedido y que merece algo mucho mejor. Evite llenarse de odio hacia su madre. Cada persona carga con sus propias decisiones y sus propios errores.
Hoy lo más importante es cuidar su salud emocional y recuperar su estabilidad. Les recomiendo buscar apoyo psicológico lo antes posible. No pierdas tiempo con esto. Hablar con un profesional le ayudará a ordenar sus pensamientos, descansar mejor y tomar decisiones desde la calma. Recuerde siempre esto: usted vale mucho y esta experiencia no define su futuro ni su capacidad de volver a amar. Si así lo desea, hermana, puede visitarnos en nuestro centro, donde con gusto la escucharemos y le prepararemos un perfume especial como apoyo simbólico para atraer tranquilidad y nuevas oportunidades. Gracias por su mensaje.

queridísimos amigos, querida audiencia, si está padeciendo dolores de cabeza constante y no encuentras alivio, no encuentras sanación con tratamientos convencionales, es momento de considerar que el origen podría ser algo más profundo, tal vez espiritual, tal vez sobrenatural. No deje que esas malas energías te sigan afectando. Y si está viviendo alguna situación extraña, te va mal en tu trabajo, no te rinde el dinero, tu vida se ha vuelto complicada, te suceden cosas inexplicables, como enfermedades constantes o padecimientos extraños, no espere a que la situación empeore. Toma acción ahora, busca ayuda. No importa la situación, no importa explicables, como enfermedades constantes o padecimientos extraños, no espere a que la situación empeore. Toma acción ahora, busca ayuda. No importa la situación, no importa.

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1: Qué alegría tenerlos con nosotros en este nuevo episodio de Caminos de Esperanza. Este es un momento especial del año. Durante estos días, las energías que nos rodean están especialmente alineadas para ayudarnos a crecer, a sanar y mejorar en todos los aspectos de nuestra vida. Si sientes que algo no está bien en tu vida, no dudes en acercarte a nosotros. 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Y recuerda algo importante: no creas a ciega, ni siquiera en nosotros o ser.
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4: Qué alegría tenerlos con nosotros en este nuevo episodio de Caminos de Esperanza. Este es un momento especial del año. Durante estos días, las energías que nos rodean están especialmente alineadas para ayudarnos a crecer, a sanar y mejorar en todos los aspectos de nuestra vida. Si sientes que algo no está bien en tu vida, no dudes en acercarte a nosotros. 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

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Y recuerda algo importante, no creas a ciega, ni siquiera en nosotros. Observa, pregunta. Cuando una persona, escuchen esto, cuando una persona está rodeada de envidia o de malas vibras, esas energías pueden manifestarse en su cuerpo de diversas formas. Y el dolor de cabeza es uno de los más comunes. 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

0: Entramos a un espacio muy esperado por toda nuestra audiencia del Valle. Los mensajes que estaré respondiendo. Cada palabra será leída con respeto y cariño, porque sabemos que detrás de cada mensaje hay una historia importante. Y en este primer mensaje nos escriben: Maestro, llevo varios años casada y durante mi matrimonio hemos vivido más o menos bien. Pero mi caso es el siguiente. Hice un viaje y en ese viaje conocí a un señor con quien tuve relaciones. Con tal mala suerte que quedé embarazada. Y para evitar escándalos, decidí abortar. Estoy arrepentida y sufro muchas pesadillas. Mi esposo me pregunta que qué me sucede y no le puedo decir nada. Él tiene problemas de esterilidad y ahora él quiere adoptar a un niño hijo de su primo que murió en un accidente. Su familia me llevó con una señora y dijo que estoy poseída por un espíritu que me atormenta. Espero su consejo. Querida amiga, gracias, gracias por la confianza. Debo decirte que la irresponsabilidad y la bebida alcohólica te hicieron caer en un grave error. Tú no estás poseída por ningún espíritu, no crea en eso, no lo está. Tú padeces de un cargo de conciencia y este se enfatizó desde el momento que te enteraste que tu marido es estéril. Y que él nunca podrá darte un hijo. Su familia, al verte tan nerviosa, está tratando de averiguar qué es lo que te pasa. Por eso te llevaron con una persona sin tener conocimientos. Te ha hecho creer que tú estás poseída, cosa que no es cierta. Sería bueno que me visitara para enseñarte a cómo sobrellevar este problema. Dios te bendiga. Antes de continuar, quiero pedirles que escuchen con sensibilidad el siguiente mensaje. Se trata de una historia fuerte, dolorosa y muy delicada. Por eso la compartiremos con respeto y con la seriedad que merece nuestra amiga que hoy ha decidido confiar en nosotros. Y en este mensaje nos comentan, y cito textualmente: He sido traicionada por quienes más he querido en la vida. Una noche, al regresar del cine con mi novio, con quien tenía planes de casarme, me fui a acostar porque tenía un fuerte dolor de cabeza. Más tarde me levanté a tomar una medicina y al entrar a la sala encontré a mi novio en una situación íntima con mi madre. Sentí que el mundo se me venía abajo. Me sentí muy confundida y esa misma noche salí de mi casa. Ahora estoy viviendo con una amiga. No como, no duermo bien. En el trabajo estoy muy mal y siento que estoy perdiendo el control. Ayúdeme, por favor. Espero su respuesta.
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0: Qué alegría tenerlos con nosotros en este nuevo episodio de Caminos de Esperanza. Este es un momento especial del año. Durante estos días, las energías que nos rodean están especialmente alineadas para ayudarnos a crecer, a sanar y mejorar en todos los aspectos de nuestra vida. Si sientes que algo no está bien en tu vida, no dudes en acercarte a nosotros. Estamos aquí para ayudarte a recuperar tu bienestar en todos los niveles: cuerpo, mente y espíritu. Y si por alguna razón, ya sea por problemas económicos o dudas, no has podido consultarnos, no pierdas la fe. Ahora es el momento perfecto para hacerlo. 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Te esperamos con cariño para seguir junto en este proceso de sanación y de bienestar. Y recuerda algo importante: no creas a ciega, ni siquiera en nosotros. Observa, pregunta. Cuando una persona, escuchen esto, cuando una persona está rodeada de envidia o de malas vibras, esas energías pueden manifestarse en su cuerpo de diversas formas. Y el dolor de cabeza es uno de los más comunes. Un ejemplo claro es el caso de Rosa Isel, una mujer que visitó nuestro centro atormentada por dolores de cabeza constante. Luego de investigarlo, descubrimos que su concuñada, movida por envidia, le había hecho un trabajo de brujería. Gracias a nuestras limpias y rituales sagrados, pudimos liberarla de ese mal y devolverle su salud. No podemos, amigas y amigos, dormirnos en nuestros laureles. Existen personas de alma negra que recurren a la brujería para causar daño. 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

Entramos a un espacio muy esperado por toda nuestra audiencia del Valle. Los mensajes que estaré respondiendo. Cada palabra será leída con respeto y cariño, porque sabemos que detrás de cada mensaje hay una historia importante. Y en este primer mensaje nos escriben: Maestro, llevo varios años casada y durante mi matrimonio hemos vivido más o menos bien, pero mi caso es el siguiente. Hice un viaje y en ese viaje conocí a un señor con quien tuve relaciones, con tal mala suerte que quedé embarazada y para evitar escándalos decidí abortar. Estoy arrepentida y sufro muchas pesadillas. Mi esposo me pregunta que qué me sucede y no le puedo decir nada. Él tiene problemas de esterilidad. Y ahora él quiere adoptar a un niño, hijo de su primo, que murió en un accidente. Su familia me llevó con una señora y dijo que estoy poseída por un espíritu que me atormenta. Espero su consejo. Querida amiga, gracias, gracias por la confianza. Debo decirte que la irresponsabilidad y la bebida alcohólica te hicieron caer en un grave error. Tú no estás poseída por ningún espíritu. No crea en eso. No lo está. Tú padeces de un cargo de conciencia. Y este se enfatizó desde el momento que te enteraste que tu marido es estéril y que él nunca podrá darte un hijo. Su familia, al verte tan nerviosa, está tratando de averiguar qué es lo que te pasa. Por eso te llevaron con una persona sin tener conocimientos. Te ha hecho creer que tú estás poseída, cosa que no es cierta. Sería bueno que me visitara para enseñarte a cómo sobrellevar este problema. Dios te bendiga. Antes de continuar, quiero pedirles que escuchen con sensibilidad el siguiente mensaje. Se trata de una historia fuerte, dolorosa y muy delicada. Por eso la compartiremos con respeto y con la seriedad que merece nuestra amiga que hoy ha decidido confiar en nosotros. Y en este mensaje nos comentan, y cito textualmente: He sido traicionada por quienes más he querido en la vida. Una noche, al regresar del cine con mi novio, con quien tenía planes de casarme, me fui a acostar porque tenía un fuerte dolor de cabeza. Más tarde me levanté a tomar una medicina y al entrar a la sala encontré a mi novio en una situación íntima con mi madre. Sentí que el mundo se me venía abajo. Me sentí muy confundida y esa misma noche salí de mi casa. Ahora estoy viviendo con una amiga. No como, no duermo bien. En el trabajo estoy muy mal y siento que estoy perdiendo el control. Ayúdeme, por favor. Espero su respuesta. Fuerte, fuerte historia. Amiga, gracias por la confianza al compartir algo tan doloroso. Antes que nada, quiero decirle que lo que siente es completamente comprensible y que ninguna persona debería cargar sola con una situación así. Lo que se alcanza a ver es que esta relación venía arrastrando conflictos desde tiempo atrás y que esa persona nunca actuó con sinceridad ni con respeto hacia usted. Más que enfocarnos en señalar o atacar, lo importante ahora es que usted comprenda que no fue su responsabilidad lo sucedido y que merece algo mucho mejor. Evite llenarse de odio hacia su madre. Cada persona carga con sus propias decisiones y sus propios errores.
Hoy lo más importante es cuidar su salud emocional y recuperar su estabilidad. Les recomiendo buscar apoyo psicológico lo antes posible. No pierdas tiempo con esto. Hablar con un profesional le ayudará a ordenar sus pensamientos, descansar mejor y tomar decisiones desde la calma. Recuerde siempre esto: usted vale mucho y esta experiencia no define su futuro ni su capacidad de volver a amar. Si así lo desea, hermana, puede visitarnos en nuestro centro, donde con gusto la escucharemos y le prepararemos un perfume especial como apoyo simbólico para atraer tranquilidad y nuevas oportunidades. Gracias por su mensaje.

0: 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Y si está viviendo alguna situación extraña, te va mal en tu trabajo, no te rinde el dinero, tu vida se ha vuelto complicada, te suceden cosas inexplicables, como enfermedades constantes o padecimientos extraños, no espere a que la situación empeore. 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Y con esto llegamos al final de nuestro programa de hoy. No se pierdan el próximo programa. Gracias. Gracias, queridos amigos. Que Dios lo bendiga siempre.
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4: Perfectamente, ya 5 minutos y las 9 de la noche. Pórtese bonito, pásale muy bien, ya me despido. Después de una buenísima lluvia, así que bueno, ahora sí llovió de verdad, claro que sí. Y bueno, qué rico clima, ¿no? Mañana nos comunicamos, si Dios nos da licencia, pues claro que sí, a las 5 de la madrugada. Enhorabuena, pásala muy bien. Y claro, vamos a ir con más rolas. Juguito de Piña está con nosotros. Con Internacionales Vázquez, claro que sí, muchas gracias, enhorabuena para mis buenos amigos y amigas que nos están sintonizando, tomándose un cafecito con galletas de animalito. Saludos especiales a toda la gente trabajadora también en los negocios en esta rica noche. Pero ya nos vamos con la intervención musical del buen Juguito de Piña con el Super Show de los Vázquez. Chévere, chévere, permiso.

0: 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Son las 9.
1: En punto. 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
3: Bien, ¿qué tal? ¿Cómo estamos? Muy, pero muy buena noche. Bien llegados una vez más a este espacio de los grandes de la IN en esta noche correspondiente a este viernes, ya fin de semana, 10 de julio de este 2026. Es un placer enorme estar contigo aquí a través de la programación de Extremo Cintalapa, transmitiendo totalmente en vivo y en directo. Recuerda, somos una filial más de Corporación Radio Núcleo, somos Extremo Cintalapa, ¿a poco no? Línea telefónica directa aquí en cabina 968-684-2341 para que nos llames directamente. Nuestro mensajero vía WhatsApp, vía mensajes de texto, el 968-125-1919. Recuerda, estamos totalmente en vivo. ¡Iniciamos!
4: Me va.
3: Te saludo, José Luis Castillo Burguete. Es un placer enorme estar acompañándote aquí a través de este espacio. Pues bueno, el agüita en el Valle de Cintalapa. Por ahí decían que la canícula y que no sé qué tanto. Con Dios no se puede, ni con las decisiones de nuestra madre naturaleza. Y pues ahí está el agua. Dicen que a partir del 15, pues ahora sí, meramente el día que tengamos llave del cielo, ese día pues vamos a estar allá del otro lado y no vamos a poder regresar para abrir y cerrar, hombre. Porque con la naturaleza no se puede y con las disposiciones de Dios mucho menos. Así que bienvenida a lo que es la agüita, lo que es esta lluvia, esta tormenta, sea como sea, ahí está. Y es una gran bendición el recibirla aquí en este Valle de Cintalapa. Y bueno, iniciamos en esta noche. Muchísimas gracias por acompañarnos. Recuerda que estamos contigo de aquí hasta las 11. Vámonos directamente con buena música. Es Roberto Carlos, Viviendo por Vivir. Buenas noches.
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1: Son las 9 con 13 minutos.
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0: Bien, continuamos, escuchamos este gran clásico que nos interpreta el señor Elton John, que próximamente se presenta aquí en la República Mexicana, por allá, en lo que es la Ciudad de México, y pues bueno, esperamos que dé un buen espectáculo. Bueno, ya ahora sí, lamentablemente, pues ya mayor de edad, y pues ojalá que tengamos un buen espectáculo. Bien, nos vamos a ir directamente a un pequeño corte comercial y retornamos. No tardamos. 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
2: Son las 9 con 20 minutos.
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0: Bien, continuamos, estamos con más aquí a través de la programación de Extremos Cintalapa en esta noche, noche tranquila, lluviosa de viernes 10 de julio, bendito Dios que nos cayó la lluvia. Y precisamente hablando de lluvias, Luis Ángel, muy buena noche.
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Bien, excelentísimo tema que nos interpreta el señor Luis Ángel, este gran tema titulado Lluvia. Pues bueno, sigue la lluviecita aquí en el Valle de Cintalapa. Muchas gracias por estar con nosotros y bueno, buenas noches, un saludo desde Berriozábal, con muchísimo gusto. Le enviamos un saludo muy grande para nuestro buen amigo, el buen Ozuna. Y bueno, vamos a enviarle esta canción que en su momento pues no somos los partidarios de evocar, pero pues bueno, ya que nos la piden, pues con mucho gusto vamos a complacerla. Continuamos.

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1: Son las 9:31.
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11: Bien, continuamos, estamos por acá retornando. Y bueno, por ahí la lluvia todavía sigue, el chipichipi. Ojalá que así siga toda la noche. Estará muy grato el estar con ese fresco delicioso de y quitar todo ese calorcito. Bien, por acá recibiendo ya mensajito. Dice, buenas noches, acabo de pasar caminando. Ah, qué bueno. No, pues así como vi que pasaste, pues no sé ni qué onda, que y ni sé quién sos, ahora sí como dice aquel, no sé quién me escribe, entonces pues menos que sepa yo ni cómo te voy a mandar una bolsa. De todas maneras, gracias por pasar por aquí afuera. Buenas noches, ¿cómo está? Por favor, programar la canción de Maná, Bendita tu Luz, con mucho gusto, nuestra buena amiga Nena, que está por ahí en sintonía. Le enviamos el saludote muy grande para nuestra buena amiga Nena, allá está el barrio de Guadalupe. Buenas noches.
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0: Bien, escuchamos a los chicos de Maná con eso titulado Bendita tu luz, con esta lluvia que está cayendo, dice acá por Pino Suárez, amerita escuchar esta balada romántica, dice cuál. Celine Dion, The Power of Love. Déjame checar si la tengo por acá descargada. Creo que sí la tenía por acá descargada. A ver, bueno, creo que no. Creo que no, así que vamos a buscarla por acá rápidamente. Este tema. Bueno, hay una canción del señor Peter Cetera, criminalmente hermosa, la verdad. The Power of Love. Del soundtrack de la película Karate Kid también. Hay muchas canciones que tienen el mismo título, pero. Pues ahora sí, cada quien interpreta a su forma y manera los temas. No es la misma canción, aclaro, pero sí la del señor Peter Cetera tiene un esquema musical hablando románticamente muy, pero muy, muy bueno. Y también por ahí el tema de la película Against All Odds del señor Phil Collins, de la película The Power of Love, también excelentísimo tema. Pero bueno, nos vamos directamente con esta canción que nos trae la mismísima Celine Dion. Celine, la verdad, una gran cantante, una gran voz. Tuvo por ahí algunos problemas de garganta, creo, al parecer, y pues no sé cómo. Cómo siga por ahí este asunto que se presentaba por ahí con los problemas de voz. Disfrutamos. Bueno, creo que nos toca irnos a un corte comercial y ahorita retornando la disfrutamos, ¿vale? Sin falta y sin ningún problema. Así que nos vamos directamente con este corte y ahorita retornamos. Muy, pero muy buena noche.
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2: Son las 9:42.
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2: Durante el Mundial, millones de mexicanos compartieron una misma emoción, ver jugar a la selección nacional. El problema es que en Tuxtla Gutiérrez esa celebración tuvo un costo que no aparece en los marcadores. Aunque usted no lo crea, los accidentes automovilísticos aumentaron 60% durante los días en que jugó el representativo mexicano. Una cifra que sin duda obliga a reflexionar. El mayor número de percances se registró durante los días en que jugó la selección mexicana debido al incremento en la movilidad, las reuniones para seguir los encuentros, el exceso de velocidad, las distracciones al volante y el consumo de alcohol, factores que elevaron el riesgo de accidentes viales. La edad también fue una constante. La mayoría de los conductores involucrados en estos percances tiene entre 30 y 35 años, grupo en el que también es frecuente el uso del teléfono celular mientras conduce, lo que incrementa el riesgo de sufrir un accidente, incluso de fatales consecuencias. La prevención depende de la decisión que toma cada conductor antes de encender el motor. La lección que deja este mundial va más allá de lo deportivo. Nos recuerda que la verdadera responsabilidad comienza cuando termina un partido. Celebrar con prudencia también es una forma de ganar. Hasta el siguiente comentario.
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0: Bien, ya estamos por acá retornando, muchas gracias. Y bueno, por ahí hacemos una corrección. La de Peter Cetera se llama The Glory of Love. Sí, no es The Power of Love, ¿vale? Bien, vamos con Celine Dion. Continuamos.
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Bien, excelentísimo tema que nos interpreta por ahí la mismísima Celine Dion. Y bueno, ya me acordándome de esa canción que nos pide por ahí nuestro buen amigo Miguel Ángel, pues vamos a disfrutar esto del señor Peter Cetera, The Glory of Love. Del soundtrack de la película Karate Kid, pero la versión vieja, no la nueva. Solo aquí en tu espacio de...

0: Y así es el soundtrack de la película Karate Kid, un gran clásico del señor Peter Cetera, The Glory of Love. Recuerda que estamos de lunes a viernes aquí a través de este espacio de los grandes de la IEN. Un saludo muy grande para nuestro buen amigo, el buen Eri Vázquez Velázquez, que nos está acompañando desde allá, desde Comitán de Domínguez. Saludos, nos pide por ahí una canción de Roberto Carlos, La Paz de tu Sonrisa. Pensé que iba a seguir con el giro de música en inglés, pero bueno, tendremos que cambiarlo. Sí, está duro el aguacero hasta ahorita. Ya paró el agüita. Pensé que iba a seguir el chipi chipi. A ver. La Paz de tu Sonrisa. Bueno, voy a tener que buscarla porque no la tengo por acá. Para que la podamos disfrutar en esta noche. Con mucho gusto. Un saludote allá hasta Comitán de Domínguez, mi buen Eric Vázquez Velázquez. Allá a toda la familia y a toda la banda que nos sintonizan a través de internet y por diferentes vías. Allá hasta Comitán de las Flores. Les enviamos el saludote enorme, deseando que la estén pasando muy, muy bien. Y bien, también por ahí saludamos a nuestra gente bonita que nos acompaña siempre por allá en el municipio de Villaflores. Siempre están por ahí disfrutando de la programación. Gracias por acompañarnos siempre y por brindarnos un espacio a través de su tiempo. Buenas noches.
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0: clásico que nos interpreta el señor Roberto Carlos. Muchísimas gracias. Y bueno, no soy adivino para saber quién pasa por allá afuera. A veces me pitan y pues no veo, no alcanzo a ver. A veces es posible ver, pero las personas que me contactan siempre es un placer saludarles. Muy buena noche.
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3: Son las 10 con 3 minutos.
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0: Bien, continuamos con más aquí a través de la programación de Extremo 89.9 en esta noche tranquila. Muchísimas gracias por seguir con nosotros aquí a través de este espacio. Y pues bueno, ni modo, aunque sea café, tuvimos que tomar nada más. Bueno, continuamos con más en esta noche. Por ahí un saludote enorme para nuestros buenos amigos que nos están acompañando en el municipio de Jiquipilas, a toda esa gente bonita que siempre está al pendiente de nosotros aquí a través de este espacio. Nos vamos directamente con esta solicitud y con mucho gusto continuamos con las demás, ¿vale?

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1: Hoy.
2: Revista del Consumidor. Radio. ¿Sabías que un mal uso de tu rastrillo desechable no solo acorta su vida útil, sino que también favorece la aparición de bacterias? Cuidar tu piel empieza desde saber elegir el producto correcto en el supermercado.
3: Además, si viajas a alguna de las sedes de la Copa Mundial 2026, te compartimos las mejores opciones para mantenerte conectado. De esto y más platicamos hoy. Quédate en Revista del Consumidor Radio.
1: Revista del Consumidor.
2: Los rastrillos desechables son herramientas de afeitado que tienen como objetivo ofrecer una opción práctica, higiénica y económica para el cuidado personal. Este tipo de productos son de uso limitado, ya que dependiendo de su calidad pueden durar de 5 a 10 afeitadas.
3: Su bajo costo los vuelve ideales para viajes o uso ocasional. Además, su distribución es amplia, pues se encuentran en supermercados, farmacias o tiendas de conveniencia. Están fabricados principalmente de plástico, lo que puede facilitar su manejo. Cuentan con un mango, un cabezal con navajas preinstaladas de acero inoxidable y una banda lubricante.
2: En el mercado podemos encontrar modelos para mujer y para hombre, y aunque la tecnología es similar, cada tipo de rastrillo se segmenta por género para adaptar su forma y banda lubricante a diferentes zonas del cuerpo. Esta segmentación responde a las necesidades prácticas y estrategias de marketing, que suelen reflejarse en los precios, ya que los productos de mujer son más caros que los de hombre.
3: Para ayudarte a elegir mejor, el Laboratorio Nacional de Protección al Consumidor puso a prueba la resistencia y desempeño de 26 modelos distintos, 13 modelos para mujer y 13 para hombre. Se realizaron distintas pruebas para comprobar que los empaques incluyeran la información comercial en español de acuerdo con las normas oficiales mexicanas. También se revisó a detalle el estado de las navajas, analizando el estado original del filo y que estuvieran libres de oxidación o cualquier daño.
2: También se determinó la carga máxima de los mangos antes de romperse. En este caso se convocó a un panel de personas consumidoras que calificaron aspectos como la efectividad en el afeitado, la experiencia de uso y el cuidado y protección que brindan a la piel.
3: En el caso de los rastrillos para mujer, los resultados fueron los siguientes. Todos los modelos analizados presentaron su información comercial correctamente. El modelo de la marca Chedraui presentó imperfecciones en las hojas, navajas. Tres modelos de Gillette, dos de Equate, Chic, Envisage y Bic obtuvieron la excelencia en la prueba de cuidado y protección de la piel. Los productos que calificaron con excelencia al promediar todas las pruebas fueron Bic, Envisage, Chic y tres modelos de la marca Gillette. Recuerda que la calidad puede ser la misma, pero el precio no. Por ejemplo, el paquete de Chic cuesta 161 pesos y trae 4 piezas. Estarías pagando 40 pesos por rastrillo. Por su parte, el paquete Gillette Venus Extra Suave cuesta 154 pesos, pero al traer menos piezas, cada rastrillo te cuesta 77 pesos, casi el doble. Por eso es importante que compares los precios y desempeño de cada producto.
2: Ahora, en el caso de los rastrillos para hombre, se encontró que todos los modelos presentaron correctamente su información comercial. Tres modelos presentan imperfecciones en las navajas, Chedraui y dos de la marca Daycare. Cuatro modelos calificaron con excelencia en la prueba de cuidado y protección en la piel, tres de la marca Gillette y uno de la marca Envisage. Es importante evaluar el desempeño y el costo por unidad antes de elegir. Por ejemplo, en el paquete Envisage, calificado con excelencia, cuesta 40 pesos y contiene 2 piezas. Estarías pagando 20 pesos por rastrillo. Por su parte, el paquete Bic de 4 piezas cuesta 107 pesos, lo que eleva el costo a 27 pesos por cada pieza.
3: Usa tu presupuesto de manera inteligente. Presta atención a las recomendaciones de compra y uso. Compra tus rastrillos en comercios establecidos y revisa que el empaque esté en buenas condiciones. Guarda tu comprobante en caso de que necesites realizar algún cambio por defectos de fábrica. No compartas el rastrillo con otras personas, aunque sean de tu propia familia. Cámbialo cuando notes que necesitas hacer ejercer más presión para rasurar adecuadamente.
2: Usa gel o crema para afeitar. De esta forma tu piel sufrirá menos. Usa crema sin fragancia o aloe vera para cuidar tu piel después de afeitarte. Déjalo secar después de utilizarlo. La humedad puede dañar las navajas. Guárdalo en un lugar limpio y sin humedad después de usarlo.
3: Tu elección va más allá de la marca. Se trata de calidad, precio y sobre todo responsabilidad. Al terminar la vida útil de tu rastrillo, no olvides desecharlo de forma segura. Envuélvelo en material resistente o colócalo dentro de un envase vacío para evitar que las hojas queden expuestas. No olvides que la información es tu mejor aliada para consumir de manera responsable.
1: Vista del consumidor.
2: Boletos digitales, mapas, transportes, pagos y hospedaje dependen del acceso a datos móviles. Pero, ¿sabes cómo mantener la conexión al cambiar de ciudad o país sin agotar el saldo, pagar cargos inesperados o perder tu número? Para controlar el uso de tus datos móviles y evitar gastos excesivos en tu celular, tienes que saber qué es lo que estás usando.
3: Si cruzas la frontera y quieres seguir conectado, el servicio de roaming permite que tu número funcione fuera de México, ya que al momento de pisar suelo extranjero, tu celular se conecta a la red de otro operador para que no dejes de postear ni de llamar.
2: Es importante que tomes en cuenta que las tarifas internacionales suelen ser más elevadas, dependiendo de tu plan, operador y país que visites. El cobro puede ser por cada minuto, mensaje o megabyte que uses.
3: Si el roaming no es para ti, sigue estas recomendaciones. Primero, revisa si tu plan ya lo incluye. Y si no es así, desactiva la opción en tu configuración, porque al cruzar la frontera, el equipo podría conectarse automáticamente y generar cargos imprevistos.
2: También verifica cuál es tu línea predeterminada para llamadas y datos. Así evitarás activaciones por error y costos adicionales. Viaja con información y evita sorpresas con la cuenta.
3: Ahora hablemos de las eSIM, un chip digital que se descarga mediante un código QR o una aplicación.
2: Este puede incluir llamadas y mensajes o solo datos. Su ventaja es que te permite conservar el número habitual, ya que los dispositivos pueden manejar dos líneas simultáneamente, la física y la digital.
3: Para viajes internacionales, muchas personas optan por una eSIM regional que les brinda datos móviles y simultáneamente mantiene la línea original exclusivamente para llamadas importantes o emergencias.
2: Presta atención, sigue estos tres pasos clave. Primero, verifica qué incluye exactamente el servicio. Segundo, revisa a detalle los términos y condiciones. Y tercero, confirma quién es el proveedor y bajo qué esquema opera.
3: Toma en cuenta que no todas las eSIM cumplen con los mismos requisitos regulatorios que los operadores tradicionales. Por eso, antes de pagar, lo mejor es informarte bien.
2: Por ello, te traemos una guía rápida para que sepas si debes usar roaming o una eSIM. En caso de que uses roaming antes del viaje, verifica si tu plan incluye Estados Unidos y Canadá. Confirma si se activa de manera automática y revisa muy bien los límites de uso y las tarifas adicionales. Ya cuando estés en tu destino, activa el roaming solo si lo necesitas. Monitorea constantemente tu consumo desde la app de tu operador. Y cuando por fin regreses a casa, desactiva el roaming si ya no lo vas a usar. Y revisa cuidadosamente tu factura.
3: En cambio, si eliges la opción de la eSIM, toma en cuenta lo siguiente. Antes de empacar tus maletas, verifica la compatibilidad y confirma que tu equipo esté desbloqueado. Compara planes regionales para Estados Unidos, México y Canadá. Descarga y activa la eSIM antes de salir de viaje. Durante tu estancia, configura la eSIM como tu línea principal de datos. Desactiva el roaming en tu línea principal y monitorea el consumo de datos en el plan que contrataste. Y al volver a tu hogar, elimina la eSIM temporal si solo era para el viaje y verifica que tu línea principal vuelva a ser la predeterminada.
2: Una estrategia que puede funcionarte es mantener tu línea física activa para cualquier emergencia y utilizar una eSIM regional para el consumo intensivo de datos.
3: Recuerda que la conectividad la vas a necesitar para todo, desde mostrar tu boleto digital hasta encontrar a tus acompañantes. Lo mejor es conocer todas las variantes, porque solo tú puedes decidir qué opción se adapta más a tus necesidades.
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3: Son las 10 con 30 minutos.
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Bien, ya estamos acá retornando. Muchísimas gracias. Muy buena noche. Continuamos con más de las peticiones que tenemos para todos ustedes. Muchas gracias por seguir aquí a través de este espacio de los grandes de la IN.

0: 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Vamos, regresamos y no tardamos. Quédate con los grandes de la IN. ¿A poco no?
1: Son las 10 con 42 minutos.
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2: Bien, estamos continuando con más en esta noche. Pues bueno, ya el agüita ya se detuvo y pues gracias a Dios pues quedó bastante fresco este asunto. Continuamos con más aquí a través del espacio de los grandes de la IN.

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1: Son las 10 con 51 minutos.
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Y bien, ya con esto me despido. Muchísimas gracias. Muy, pero muy buena noche. Que descansen de lo mejor. Esto fue tu espacio de los grandes de la IEN. Nos vemos por acá próximamente el día domingo en punto de las 3 de la tarde. Y recuerda sintonizar Extremo Cintalapa desde las 5 de la mañana hasta las 11 de la noche. Que descansen de lo mejor. Muy buena noche. Gracias.

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A todos ustedes, nuestros amigos y amigas, que son parte de nuestra familia, porque nos escuchan y comparten con nosotros nuestra historia, queremos decirles muy buen día. Que la luz y la paz de nuestro Padre Dios que nos da la vida, les acompañen a lo largo de este día. Queremos también decirles de todo corazón, gracias por ser parte de nuestra familia aquí en la radio. Y queremos invitarles a que este día todos lo estrenemos como si este día fuese un gran regalo. Qué maravilloso y qué gozo nos da el que seamos sabios y estrenemos cada día bajo la mirada de Dios. Y que los signos del estreno sean nuestra paz, nuestra alegría y nuestro gran corazón en todo lo que nos toque hacer en este día. Felicidades, y como signo de estrenar este día, que los obstáculos del camino no solo no nos detengan, sino que sean un reto para demostrar el gran corazón que tenemos. Muy buen día y que Dios sea su bendición. Que Dios les acompañe. Recuerden, no estamos solos, estrenemos este día. Un abrazo y felicidades porque estamos vivos. Y que Dios les bendiga en sus

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2: Son las 5:09.
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0: Ok, señoras y señores, son ya las 5 de la mañana con 19 minutos. Master de Master, buenos días a la vida, buenos días al amor, de qué va, de qué va. Nos vamos a presentar rápidamente porque descuadramos nuestros tiempos, pero bueno, nos presentamos ahí con la banda, Master.
1: Primeramente le demos gracias a Dios que nos permite un día más para que disfrutemos la belleza, la naturaleza, el cantar de las aves, el aroma peculiar que estamos sintiendo en estos momentos. Así es, de 22 grados, rica lluvia se dejó sentir anoche.
0: Así es, Master.
1: Ahora sí ya llovió de verdad.
0: De verdad, Master. Oigan, Master, descargas. Vamos a invitar a la banda a que se comience a reportar con nosotros. Ahí el teléfono en cabina, claro, 68-423-41, que es la línea directa para que tu hermosa voz salga al aire. O a través de lo que es el número de WhatsApp, que es el 968-125-1919. 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Por si vas a salir de viaje, nos puedas escuchar en cualquier parte del mundo mundial. 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
1: Perfectamente, ya lo dijiste todo y efectivamente ya tenemos por ahí saludito rápidamente. Vámonos con el saludo.
0: Buenas.
2: Buenas, Marmota, ¿cómo estamos?
0: Bien, bien, ¿y quién andamos?
2: Quería ir una canción del Patachueca.
0: Vale, ahorita lo buscamos, ¿va?
2: Aquí lo escucho en la Obrera Campesina frente al Musiño.
0: Arre. Ahorita te la programamos.
2: Ahora sal y vale.
0: Sale.
2: Dios lo bendiga, papi.
0: Igualmente, un abrazo.
2: Sale, gracias.
0: Ahí está. Creo que es la canción que ayer no se la pasamos, ¿verdad, Master?
1: No pasó.
0: Y ya decía yo.
1: Ese es el tiempo.
0: Falta una canción. Vale, ahorita regresando se la programamos ya para que salvemos el compromiso, Master. Son ya las 5 de la mañana con 23 minutos. Ahorita regresando echamos la plática bien como debe de ser, Master.
1: Claro.
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1: Por varios años, el sarampión fue considerado problema superado en México como resultado de las campañas de vacunación. Generaciones enteras crecieron con la certeza de que esta enfermedad pertenecía al pasado. Sin embargo, la realidad es otra. La entidad acumula 1.122 casos confirmados entre 2025 y 2026, cifra que la ubica en el tercer lugar nacional, solo por debajo de Jalisco y Chihuahua. La epidemia sigue afectando con mayor fuerza a la población infantil. Los menores de un año presentan la tasa de incidencia más alta debido a que muchos aún no completan su esquema de vacunación. Los especialistas advierten que México ha perdido la llamada inmunidad colectiva, que significa que ya no existe el nivel de protección comunitaria suficiente para impedir que el virus siga circulando. Lo cierto es que el sarampión no distingue entre condiciones económicas ni regiones, pero sí aprovecha cualquier espacio que deja la desinformación, la falta de cobertura médica o el rezago en los esquemas de vacunación. Hoy, el desafío no solo es sanitario, también es social. Recuperar la confianza en las vacunas, fortalecer la prevención y garantizar que ni un niño se quede sin protección debe convertirse en una prioridad nacional. Hasta el siguiente comentario.
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8: Y ahora sí, Master de Master, Master Rin, Perrin, Perrin, te voy a dejar hablar. Hace rato no hablaste demasiado. Buenos días nuevamente.
9: Ya me ahí. Quería dormir.
8: Ya me di cuenta, andas cabeceando, pareces pajarito.
9: Bueno, ya estamos aquí puestísimos en esta buena madrugada para mis buenos amigos y amigas que ya nos mandan sus mensajes. Excelente ambiente, feliz sabadito lindo, sábado de alegría y felicidad. Para todos mis amigos trabajadores, están felices porque mañana muchos... pues se le toca el relax, es decir, un descanso, ¿no? Y algunos ya se reúnen con la familia el día de hoy. Así que saludos, mis amigos trabajadores que nos están sintonizando. Como siempre, por acá también. Hola, buenos días. Mándele saludos para mi hija Sofía. Yo, bueno, desde hace unos días está cumpliendo años. Ok, bueno, felicidades. Un saludo ahí para mi amigo Pingüinito y la Marmota. Dice, y una musiquita, como siempre. Frío de ausencia, órale, de Gali Galeano.
8: También esa la debemos, Master.
9: Mientras tanto te buscas el patachueca, ¿no?
7: Ya se me había olvidado, Master.
9: ¿Ya?
7: Pero ya la tengo aquí.
9: Ya está, bueno, el buen Federico. Como siempre, mis amigos de las colonias, gente trabajadora que ya amanecieron muy felices por la lluvia, ¿no?
7: Así es, Master.
9: Ahora sí,
7: eso ya está lloviendo, por fin.
9: Ahora sí, ayer incluso, impresionante, lo había comentado en la madrugada, si te acuerdas que había dicho que iba a haber lluvia hacia la parte sur, hacia el Océano Pacífico.
7: Pero no dices la hora, lo malo, Master. Solo dices, parece que va a llover, el cielo se está nublando.
9: Ay, sí, mamá, hubo lluvia.
7: Me estoy mojando.
9: A las 3 de la tarde, a las 3 se llovió muy fuerte en Tapachula. Ayer precisamente.
7: No, a mí me interesa Cintalapa, no Tapachula, Master.
9: No, pero aquí pues ya sabes que aquí los grandes calores, aquí nada de lluvia, pero por fin llegó la lluvia.
7: Por fin, Master. Vamos a ver. Bueno. Porque por ahí conozco unos conocidos, válgame la redundancia, pero se ponen a hacer así dinámicas de que si latinas o no latinas al pronóstico.
9: Bueno, que las canícolas y no sé qué tanto rollo, ¿no?
7: Dice, dijo el máster que iba a llover, pero no dijo a qué hora. Le digo, ah, bueno, está bien,
9: No, claro.
7: Échame para acá mi billuyo.
9: No podemos dar la hora exacta porque ahora sí no
7: en
9: podemos.
7: En la tarde, en la mañana o en la noche.
9: Sí, la naturaleza es tremenda, ¿no?
7: Pero bueno, Master, ahí
9: bueno,
7: está.
9: Bueno, ahí estamos ya.
7: Vamos a ir a una pausa y ahorita regresamos ya con las rolas que tenemos por acá pendientes. Son ya las 5 de la mañana con 30 minutos.
10: Son las 5 con 30 minutos.
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5: Y bueno, Master de Master, vamos llegando ya casi a la recta final de la programación. Gracias ahí a la bandocha que se ha estado reportando con nosotros. Ya tenemos unos mensajitos ahí pendientes. Vamos a ver qué dice el audio de este lado.
6: Hola, muy buenos días. Un saludito para los piperitos de Albazur, que aquí vamos ya en convoy, la plebe bajando el Cerro Juárez. Bajando el Cerro Juárez. Saluditos para la plebe.
7: ¿Será?
5: Órale.
7: Ya nos vienen sintonizando.
8: Ey. ¿No será que ya corrieron a la Chachis?
7: Sí, porque esta es otra voz, ¿no?
5: Esta es otra voz. Y aquel era... Hola, buenos días, Master Pingüín. Algo así, ¿no? Pero bueno, ¿qué más, Master?
7: Perfectamente bendecido día. Dice, me puedes por ahí una cancioncita de Limonero de Cariño de los Rehenes. ¿Quiere una de los Rehenes, porfa? Para mi esposa, que pues, dice, por acá ahí se quedó. Yo creo que ya se va al trabajo, ¿qué onda? Pero bueno, ahí está ya la rola que nos está solicitando en esta buena
5: ¿cómo
7: mañana.
5: ¿Cómo se llama la canción?
7: Una de los Rehenes.
5: ¿Cualquiera?
7: Sí. Porfa, dice, vamos a ver, Limosnero de Cariño, de los Rehenes.
5: Limosnero de Cariño.
7: De Cariño.
5: A ver si la tenemos aquí.
7: Bueno, saludos especiales, por acá tengo más saludos. Muy buenos días también. Hola, dice, por favor, una rolita de Vicente Fernández, Hilos de Plata. Estamos sintonizando en la colonia Roberto Barrios. Y que tengan un bonito sábado. Bueno, muchas gracias.
5: Uy, ya pusimos algo de Leo Dan con Vicente Fernández.
7: Sí.
5: Bueno, ahorita checamos qué rollo va.
7: Y dice por acá también, otro saludo en esta buena pues madrugadita. Empieza a amanecer paulatinamente. Buenos días, mis amiguitos. Un saludo a mis nietos que terminaron su educación primaria, que Dios me los bendiga y que se le pueda complacer una canción. Quede triste de Mindévil. ¿Y a poco no?
5: ¿De quién?
7: De Mindévil.
5: Ah, ok. Ahorita, Master, ahorita lo checamos.
6: Hola, muy buenos días, muy buenos días. Saludito ahí para la plebe, los piperitos, que aquí vamos bajando ya el Cerro Juárez. Un saludito para todo ello y para la Chuchis. ¡Miau, miau! Una cancioncita, aquí estoy en el Tenampa, por favor. Gracias, buen día.
5: ¿Cómo dijo que se llama la canción?
7: El Tenampa.
5: El Tinampa.
7: El Tenampa.
5: El Tenampa.
7: Debe ser con Cornelio Reina.
5: Déjame checar por acá.
7: Sí, es con él. El Tenampa.
5: El Tenampa, a ver, Master, déjame checar por acá.
7: Sí.
5: Tengo la de Limonero de Cariño y de ahí nos vamos con esa canción que me están pidiendo ellos, ¿va?
7: Bueno, perfectamente, sabadito lindo para mis amigos, pasajeros que vienen de algunas colonias. De aquí de Cintalapa, de Jiquipila, de Villaflores, Ocosocuautla, que siempre nos sintonizan. Mis amigos de San Fernando, por allá llegamos a una parte.
5: ¿Tú sabes cómo le dicen a los de... Saludos, soy para los de San
7: Chayoteros.
5: Fernando. No, aparte.
7: Aparte de eso.
5: Es como los de, parecido a los de Chiapa de Corzo.
7: Bueno.
5: Pero aquellos son pintos, estos son con lengua.
7: Ok, bueno. Ahí estamos ya, nos vamos con la rolita.
5: Vámonos con música, okay. Master. Vamos a irnos con esto que se llama Limonero de Cariño con los Rehenes. Son ya las 5 de la mañana con 46 minutos. Saludos a todos los piperitos que están en sintonía con nosotros.

0: Ok, señoras y señores, son ya las 5 de la mañana con 52 minutos. Master, ¿tú te quedas?
1: Sí, todavía con tu cholo.
0: No, ¿No ha llegado tu cholo? No, vení Morris hoy, ¿va?
1: No, hasta el lunes.
0: ¿Hasta el lunes?
1: Martes.
0: El martes ya.

0: Para que le mande saludos al amigo, el compadre, el buen vecino, el trabajador, mándele sus saluditos. Mamá, que ya se preparó un cafecito calientito como el que tenemos aquí ya. Bueno, y para que le mande saludos al Club de los Animales, también, bueno, mándele sus saludos a los cumpleañeros porque es sabadito. Hoy toca. Oye, ¿no es reportado aquel muchacho el que dice hoy toca?
1: Hoy toca. No, creo que la había visto bien trabajador aquí por la novena, pero
0: ¿sí?
1: No le he visto de aquí para allá, Master.
0: Sí, bueno. Ok. Saludos a Tilano también que nos está sintonizando.
1: El que te da la mano.
0: Ajá. Bueno, ya se levantó
1: Tilano, tempranito. Lano.
0: La galleta anda feliz porque se anda corriendo y no quiere que se la coman con café.
1: Tilano.
0: Bueno, muchas gracias a mis amigos también que nos están sintonizando. Conductores que vienen por las carreteras, algunos que van por el, también estatal, saludos, van a su con destino a sus trabajos ya, a la ranchería.
1: Sí.
0: Al ingeniero Orlando le mandamos los saludos que ya está ordeñando las vaquitas.
1: ¡Tamal!
0: Extraña, ¿no?
1: Que vengan. Ah, estuvieron, ¿no?, muy buenos los tamalitos
0: de esas. Panes que trajo ese día, por ahí. Bien rico. Bueno, saludos al ingeniero ahí para toda su bandocha, a este rumbo de la pimienta, por acá está.
1: Ah, ¿y la salsa y la sal?
0: También.
1: También, órale, pues. Saludos ahí para los amigos de Por Pimienta Berlín.
0: Órale, mis amigos de muchas colonias que nos siguen sintonizando, que acaban de encender su radio, buenos días a la vida. Como siempre, enseguida viene el pronóstico para comentarte algo relacionado a cómo vamos a estar. Habrá calor el día de hoy, ¿eh? Así que vaya preparando su pozol.
1: Vale, Master. Mientras que nos preparamos para que nos des información del pronóstico del clima, mejor te invito a escuchar una canción.
0: A ver. Lápiz labial.
1: Invítame a una chela.
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0: Disfrútenlo.
1: ¡Ay! Escuchamos ya la cruda. Señores, ahí escucharon la cruda de Antonio Aguilar. Saludos ya para los amigos de los Piperitos, que ya pasaron tocando claxon aquí, alegrándonos la mañana y alegrando la carretera con el ritmo del claxon que venían tocando por ahí. Saludos, un fuerte abrazo y que sigan con bien en su destino. Señores, muchísimas gracias, yo me paso a despedir. Los vamos a dejar con la programación, con el Master Pingüi, con Tío Cholón, que ya están por acá. Así que nos escuchamos más al rato a partir de las 11 de la mañana.
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0: Perfectamente. Bueno, vámonos ya viajando con lo que relaciona el pronóstico estatal y parte nacional para este nuevo día de este rico sabadito lindo. Parcialmente nuboso en estos momentos con una temperatura de 22 grados. Habrá nublados por la mañana, pero habrá calor el día de hoy con una máxima de 30 grados. Vaya preparando sus aguas de sabores, coma frutas y verduras, sorito para los abuelitos. Y bueno, a mediodía tome su pozol, como siempre. Y el astro rey nos dio los buenos días a la vida a las 5:48 entre amaneciendo, y se va a ocultar el caballero a las 18:52. La aurora entra a las 18:54. Empieza a oscurecer a las 18:56 para el día de hoy. Así precisamente nos indica el panorama del pronóstico, que habrá chubascos tormentosos con cielo parcialmente nuboso por la tarde y noche hacia la parte norte. Esperemos que eso ya nos llegue para el día de hoy. Habrán descargas eléctricas, como anoche que estuvo tremendo las descargas, y efectivamente, bueno, hubo rica lluvia en Tapachula a las 3 de la tarde también. Hay luna menguante, 10% de iluminada, sigue reduciendo la lunita precisamente. Bueno, nos indica el pronóstico del tiempo. Vámonos ya viajando rápidamente a algunos municipios. Ya nos interesa cómo estamos el día de hoy para mis amigos de la capital Tuxtla Gutiérrez. Habrá calor el día de hoy con 33 grados la máxima, parcialmente nuboso en estos momentos con 23 grados. Si nos vamos a la costa, mis amigos de Arriaga, que nos indica ya también mucho calor para el día de hoy. Allí en Arriaga ya tenemos una temperatura de 27 grados, parcialmente nuboso, con una máxima de 38 grados, imagínate, con chubascos tormentosos, con cielo parcialmente nuboso por la tarde y noche para Arriaga, Tonalá, todo lo que es el Océano Pacífico. Si nos vamos viajando también para Tapachula, hacia la frontera, en Tapachula ya también se siente un calorcito, nubes y claros con 25 grados en estos momentos, con una máxima de 32 grados. Habrá chubascos tormentosos, parcialmente nuboso por la tarde también. Habrán descargas eléctricas. Mientras tanto, si nos vamos viajando a San Cristóbal de las Casas, que nos indica por allá también. Bueno, en San Cristóbal también está fresca la mañana con 13 grados en estos momentos, nubes y claros, y la máxima será de 22 grados. Hay un viento noroeste de 6 kilómetros por hora. Y si nos vamos hacia mis amigos de Raudales Malpaso, allá ha habido lluvias precisamente y también calor el día de hoy. Ahí amaneció con una lluvia débil y con 25 grados, ya la máxima será de 32 grados para este día. Pues la mayor parte de nuestro estado de Chiapas habrá lluvias el día de hoy. Otros estados también que se pronostiquen lluvias puntuales intensas para la zona de Guerrero y también para Oaxaca. Durante la noche, la madrugada, es decir, de hoy sábado y la noche de hoy, una circulación ciclónica y una vaguada de niveles medios y altos de la atmósfera van a interaccionar con canales de baja presión y lo que es en el interior del país al paso de la onda tropical número 17, imagínate. Así que bueno, se aproxima la onda tropical número 18 también, precisamente, que nos indica con lluvias, lluvias muy fuertes, con puntuales intensas, de 75 a 150 milímetros para Chiapas, norte, este y sur. Así que quede claro, va a haber lluvias hoy, no se confíe mucho, y también para Oaxaca, este y sureste, así es, parte de la República Mexicana también. Nos está indicando el panorama que habrá vientos de 30 a 40 kilómetros por hora con rachas de 50 a 70 kilómetros por hora para Baja California, Sonora, Chihuahua, Oaxaca, el Istmo también y Yucatán. Así que bueno, va a estar tremendo. Habrá oleajes, ya para finalizar, de 1.5 a 2.5 metros de altura para las costas de Quintana Roo. Y también déjame comentarte que sí va a estar tremenda las olas, mucha precaución, mis amigos, de 1 a 2 metros de altura para las costas occidental de la península de Baja California, las costas de Jalisco, Colima, Michoacán, Guerrero, Oaxaca y también para Chiapas hacia Puerto Arista, También para Veracruz, Tabasco, Campeche y Yucatán. Tío Cholo, muy buenos días.
1: Ay, hijito, hasta que me dejas hablar, Salaro. 12 minutotes echándote ahí vos, Salaro.
0: Como que estaba soñando que andaba nadando, porque ¿por qué hacías todas las manos así?
1: Que ya te callaras, decía yo, hijito, ya. Ah, burro vos.
0: Dice, ballena, ¿cuál ballena? Dice.
1: Ah, sí, iba llena, pijito, de comida la muchacha, vos. Oh.
0: Ahí pensé que la, cuando estabas hablando del mar de las olas.
1: No, estamos hablando que va llena, pues, la hielera de Caguama. Mire, hijito.
0: ¿Cómo le va?
1: Ya no me voy a presentar porque ya es tarde. Son las 6 con tu número favorito, hijito. Ahí está, pues.
0: Me encanta.
1: La pausa y regresamos. Ahorita te voy a regañar fuera del aire porque tardaste muchísimo hablando.
0: Ya, te cholo, fue rápido.
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8: ¡Ay, hijito, hijito, hijito! ¡Pingüino! ¡Hey, hijito, no te estés durmiendo! ¡Hey! ¡Hey!
9: ¿Qué pasó, Techolo?
8: Ah, pero es que estaba durmiendo,
9: muchacho. No, Techolo, lo que pasa que, bueno, estaba yo dando un cabezazo y escuché que le decían viejo zaraguate. ¿Por qué?
8: Ah, te decían viejo zaraguate, hijito.
9: A usted, Techolo.
8: Tenés cuidado, hijito, mira, allá en el rancho tengo totomoste y te lo vas a pasar por la espalda para que tires el aguate. Ya no te van a decir viejo tiraguate.
9: Bueno, qué milagro, ya mandó su audio. El amigo.
8: Desde hoy llegó su audio, bolsito.
9: Apenas me acaba de llegar a mí.
8: Burro, salado.
10: Hola, hola, mi marmota. Buenos días, Master Penguin. Escuchándolo como siempre, al pie del cañón. Andamos bastante ocupados, gracias a Dios. Mucho trabajo, con la bendición de Dios. Pero sigo escuchándolos del diario. ¿O a poco no? Par de enyugadísimos.
9: ¿Ya?
8: Viste, hijito, desde las 5:54 me marca aquí este mensaje. Por eso te digo que desde hoy lo había mandado.
9: ¿Cómo está eso?
8: Aquí dice, oh, tenemos audio, pues, hijito, de los de la chacha. A ver qué dice por acá vos.
11: Buenos días, Chocholo. Saludos, yo Pingüín. A ver si me quita la embramada que ando. Ay, perdón. A los piperitos, a las adecanes de Albasur. Saludos para todos los brinca para atrás y para los radio escuchas. Un fuerte abrazo. Que tengan un excelente día maravilloso sin mí por el momento. Y al del cochito, al del coche pequeño, hay que nos viene guiando, digo cuidando. Nunca triste, siempre loca. ¿Quién dijo miedo? De parte de la más hermosa del sureste. Chachis de día, chuchis de noche. Cobro 200 y doy 100 cambio. ¡Ay, ñau!
9: Cholo, usted que no tiene dinero el día de hoy.
8: Esa voz me agrada, hijito. Cobra 200 y me da cambio.
9: Ya veo, y le queda para las caguamas, Cholo.
8: Me queda para que no me duerma yo rápido.
9: Miren nada más, unas cañahuecas, ya con eso lo armó.
8: Unas cariñosas también, viejo. ¿También? Me alcanza, me va a sobrar todavía, hijito, bien servido.
9: Y una canción de Vicente Fernández, Niña Hechicera, imagínese.
12: Muy buenos días, mi amigo Cholo. Me voy a pasar un saludo para la señora Lupita Donata Trinidad, de parte de Jorge Arce. Y una cancioncita, una de banda MS, Mi Razón de Ser. Y también que tengan bonito día, ¿y a poco no? Hay un saludo también para mi amigo el Pingüis.
8: Bueno,
9: gracias, ay, George. Un
8: saludo, pues, George.
9: Sí, no.
8: Dice por acá, buenos días, ¿me pueden poner el pedorrón? Dice aquí, oh, mejor te ponemos coyol con pelvijito, ¿ja? Rico para bailar. ¿Qué más, hijito?
9: Buenos días, por ahí una canción de Joan Sebastián, Traficante de Besos, gracias. Saludos a mi teacher, niño, que ya no se reporta. ¿Qué, ya le pegan?
8: Yo creo que ya le han de sonar, hijito. Ja, la de regañar a la mujer, dejar de estar escribiendo a la radio voz. Ajá. Después, tío Cholo, te está haciendo burla, van a decir.
9: Bueno.
8: ¡Eh, hijito! Sí. ¿Sabes qué pasó, hijito, una vez en Guadalajara?
9: A ver, ¿qué pasó?
8: Una persona falleció, pijito.
9: Ajá.
8: Y de hecho real, pijito.
9: Sí, ah, sí fue realidad.
8: Y ahí estaban velando a la gente, pijito. De repente que llega el mariachi, vos alaron. Y la gente toda así como que, jo, enojaron con el mariachi, pues que se largaran. Sí, ¿qué hacían ahí, hijito? Sí, ¿quién nos había contratado? Y le dijeron, pues fue una señora así de mirada recia, pues. Y cuando fueron a ver, el disjunto es el que los había ido a contratar, vos alaron. Ahí ya no lo dejaron salir, hijito, hicieron que tocaran la canción todo el rato. Y si no me crees, hijito, te voy a poner esta canción, mira, escúchalo, ja. ¡Uy! ¡Ya! ¡Ay! ¡Igualito que se ve!

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0: Piocholín.
1: ¿Qué pasó, hijito? ¿Qué te querés, Piocholín? ¿Cómo está la cosa?
0: ¿Puede gustar que le diga viejo zaraguate o Piocholín?
1: Ah, ¿sabes qué, hijito? Me puede decir.
0: Bueno.
1: ¿Qué pasó, hijito?
0: Tenemos ya saludos en esta buena mañana porque el tiempo nos va ganando la batalla. ¿Qué crees que se me antoja? Ya tengo hambre.
1: Ah, unas tortitas, hijito. Un sándwich, viejo.
0: Y unos taquitos de allá del amigo Morsa.
1: Un hot cake, viejo. ¡Me chavo salado! ¡Solo hambriado anda salado! ¡Igual a chisquera! ¡De hecho, bueno, desayuno, decirle!
0: Puro café me trajeron ahora, no, ni pan ni galleta. No, no, bueno, pan no como.
1: Vos no, no puedes tragar salado. Decirle que te den pastel hasta dos rebanadas perisa. Buenos días, me
0: otro
1: puedes poner
0: más, ¿no?
1: La canción, dice por acá. Ya la pasamos ese celulo. Buenos días, pingüino y marmota, dice por acá. La marmota, ¿dónde estamos al lado?
0: No, está durmiendo.
1: Saludos para mis papás, para Nicasio Rodríguez y para mamá Gras. Para mamá Graciela Ocaña, hijito. Y una canción de Karim León de parte de Betty Rodríguez. Betty, Betty. El sándwich, el sándwich.
0: Qué bárbaro con tu cholo que ni vergüenza le da, ¿no?
1: Vergüenza es robar, hijito. Ese sí es vergüenza.
0: Mejor le voy a pasar saludos también a tía Panchita.
1: No, hijito, vergüenza.
0: Sí, mire. Al rato le mando una foto.
1: Vergüenza debe de tener, ¿sabes quién, hijito? Esos que piden dinero prestado y no pagan, esos salados debe de tener vergüenza.
0: Ay, qué cholo.
1: Perico, mira, no es vergüenza, es tener hambre.
0: Qué párpado, dijeron los ismeños.
1: Prefiero que me digan hambriado.
0: Le van
1: que
0: a traer huevo de tortuga.
1: Ajá.
0: ¿Qué más?
1: Solo, pues, no me dejas hablar, pues, salado, habla vos.
0: Ese rato no me estaba explicando qué pensé.
1: ¿Qué pensaste?
0: No viene el pingüi, ahí está dando el lata de cholo que ya me extraña. Ya estoy aquí, ya me quiere correr de cholo.
1: Es que vos queríamos que estuvieras un ratito, pero vos parecía que traías hambre de micrófono, salaron. A ver, hijito, tenemos otro saludo más, ¿para quién?
0: Bueno, dice por acá también con los saludos, muy buenos días, tío cholo, dice. Dice por acá, dice, muerde almohada. ¿Será que me puede tirar paro con la chachis? A ver si me da viado. Me llamo Cristian y me dicen, el sabroso chavocho, dice. Chavocho, besos.
1: Besos en el llamamosca te pusieron, hijito. Ah, bueno, vos sos el famoso.
0: Ya sabe quién es.
1: Este es Cristian, el brinca para atrás.
0: ¿Verdad?
1: Ahí está la chacha, espíritu, te va a cobrar 200 pesos y te va a dar 100 en cambio, viejo. Y va a ser tu hora feliz. Bueno, ¿qué más, hijito? ¿Qué más?
0: Bueno, saludos a mis buenos amigos que nos están sintonizando en algunos negocios, en el mercado 1, 2 y 3. ¿Tres mercados hay aquí en Sintalapa, te cholo?
1: Y vacíos.
0: Llega, dice, hoy no abrieron. Solo falta que pongan las cortinas. Hoy no se abre y mañana sí.
1: Yo iba a hacer un comentario, vasijito, pero capaz se enojan todos los que están vendiendo allá afuera en la calle, pijito.
0: No te cholo.
1: Ay, Dios mío, ay, que se vayan a los. De verdad, hijito, míralo. La gente de la urbana ya no tendría que venir hasta el centro, hijito. Ahí nada más, pues, en el mercadito ahí se quedaran vos. Pusieran un mercado ahí por mi casa, hijito, yo feliz de la vida que toda la gente vendiera por ahí, vos salaron.
0: ¿En el mercado?
1: Pero no, pijito, somos imprudentes, pues somos necios, necios y testarudos, pues, y nos gusta estar pijitos, ajá.
0: El lema está que, como aquel que dice, hoy no se da fiado y mañana sí.
1: Ajá.
0: Y vos está el mercado allá, dice, hoy no se abre y mañana sí.
1: Así está, hijito. Hay más puesta afuera en la calle que adentro del mercado.
0: ¿Qué llega usted a vender?
1: Yo, mi cuerpo.
0: Ay, qué tío cholo, güey. Bueno.
1: Hijito, te escuchás bien lejos, vos.
0: Sí, es que estoy aquí trabajando.
1: Date para allá al que dice el poema del día de hoy.
0: El de la tarde.
1: Se separa mucho del micrófono, vos, hijito,
0: sí,
1: pero bueno.
0: Es que me confío porque tiene potencia este micrófono.
1: Ajá, bueno, pues echarle la culpa, hijito. A ver, ¿qué otra cosa más tenemos pendiente ahí? Si no, para que nos vayamos con las canciones pendientes.
0: Sí, yo creo que de una vez con las rolas, porque tenemos rolas de compromiso, ¿no te cholo?
1: Ah, sí, cierto, hijito.
0: Vámonos ya con rola, porque el tiempo nos va ganando la batalla. Ya es las 6:36, ya te cholo.
1: Bueno, pues.
0: ¿Qué tiene?
1: Nos vamos a ir con una canción que se llama Un Indio Quiere Llorar.
0: Oh, ¿cómo estás o qué quiere llorar?
1: Sí, te paso mi pañuelo de lágrimas, hijito.

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0: Hito y Hito por ahí pasó otro trailero y Hito haciendo... ¡La metralleta! ¡La metralleta! ¡Uy, dispara!
1: ¿Y su canción, chulo? ¿Cómo se llama el alacrán?
0: ¡El alacrán, gran, gran! Ese ya no la pusimos, ¿verdad? Que no lo
1: explicamos. No, de cholo.
0: Ya no nos dio tiempo también. ¿Qué otro tenemos por ahí, hijito, pendiente?
1: Bueno, saludos a mis buenos amigos también que nos están sintonizando en diferentes colonias acá de Cintalapa, donde siempre nos sintonizan, es en Mérida. En el Cinco Estrellas, en la Mate, le mandamos los saludos.
0: En Yucatán, hijito.
1: ¿Dónde?
0: ¿O dónde nos están escuchando, pues?
1: En Mérida. No, Yucatán, aquí, la colonia. De Chola, ¿dónde se quiere ir? No, allá no. Aquí nada más, en la colonia Mérida, que nos, siempre nos sintonizan.
0: Y yo veo, pues, ahorita nos van a hablar, si ve. Ayer pasé por tu casa y vi un palo seco. No, así pensé que iban a decir. Era bueno.
1: Bueno, saludos a doña. Ya no se ha reportado doña Oralia, ¿no?
0: Es que ora mucho, doña Lalia.
1: ¿Sí?
0: Oralia.
1: Ah, bueno.
0: ¡Ey! Saludos para doña Oralia. Pues si nos está escuchando por ahí, saluditos, para que vea que sí nos acordamos de la gente.
1: Buenos días.
0: ¿Cómo se llama nuestra amiga Voz Pingüino, la que nos mandaba sándwich?
1: Ah, la amiga Betty. ¿Cómo está, Betty?
0: Ella es la que nos escribió hace rato, entonces.
1: Sí, te cholo.
0: ¿Cómo no me dijiste? Le fue yo dije, Betty, cariñito, Betty de mi vida, hoy si nos mandas aunque sea un tamalito. Así le iba a decir, pijito, hoy que nos pidió el saludo, velo, ve. Ay, ¿qué más tenemos por ahí, hijito?
1: Buenos días, tu cholo, dice Pingüino, dice mi pingüinito, lindo día, dice por ahí me puedes saludar al Morris, ¿no? El Morris, ¿cuándo va a venir por fin el Morris?
0: El martes.
1: Están preguntando, hijito, por el Morris.
0: Martes, calma el. ¿Cómo dice el Chapulín Colorado, hijito?
1: No sé, tu cholo.
0: Calma el cura. No,
1: el pánico.
0: El pánico, esa cosa, hijito. A ver, ¿qué más tiene,
1: hijito? Por ahí una canción de. Dice, un rey sin reina. Dice, ah, ¿sabe quién interpreta? Te escuchamos en el barrio San José de Jiquipilas. Allá mis amigos de Jiquipilas.
0: Órale,
1: un saludo especial.
0: Julián Álvarez.
1: Saludos al amigo Monkey.
0: Ya no hemos sabido nada del Monkey.
1: Ya no se ha reportado el Monkey.
0: Ya lo regañan, pues.
1: También.
0: Ya le jalan la rienda.
1: ¿Cómo?
0: Ya no se puede andar vistiendo de mono. Imagínate vos el Monkey haciéndole un striptease a su pareja, hijito, con el vestido de chango, pues, hijito. Oh, hasta man alguno se ha de ver el Monkey, vos ahí donde le anda bailando, ve. Saludos para el Monkey, pues, que está en sintonía con nosotros allá en Jiquipilas.
1: Un saludo ya para el profe también, aquí por las Otas, ¿cómo se llama el profe? Manuel.
0: Ah, también.
1: Pero su esposa, ¿no? Que siempre nos sintoniza.
0: Míralo, el Monkey.
1: ¿Ya no has ido por allá, te cholo?
0: No, hijito.
1: Porque usted ya sé por qué llega, ¿no? Por otra cosa.
0: ¿Por qué llego, hijito?
1: Ah, ya aprendió de Miguel Hidalgo.
0: No, hijito, yo llego porque allá llego a ver muchachas guapas, hijito. Se va a enojar doña Ofe. ¡Ey, no dije nada! ¡Suegra! ¡No dije nada!
1: Bueno, ¿qué más tenemos por ahí? Saludos. Bueno, por acá tengo otro saludo. Ajá. Ya me olvidé del camarada que le iba a mandar un saludo, que siempre nos sintoniza.
0: A ver.
1: Tiene que ser de memoria. Bueno, le mandamos saludos a mi amigo Francisco, que siempre nos está sintonizando también. Ahora nos vimos a la molienda, ¿no, tío Cholo?
0: No, hijito.
1: No, y ahorita ni miel hay, ¿no?
0: No,
1: ni
0: miel,
1: menos chicha.
0: Miel de vaca vas a encontrar, hijito.
1: Bueno, tenemos más saludos por acá rápidamente. Dice, ah, mire, ya le mandaron sus, así nos está escuchando. Dice el Monkey... Sí, ¿qué número quiere? Dice.
0: Para que,
1: si quiere, para que le quite de la tanda. Mire, ya nos mandó,
0: Decirle que ya no sea mandilón, ya no se deja ver, pijito. Ya lo regañan, pa, y lo
1: ya
0: tienen en la casa ya sentadito, sin hacer nada. Le dicen, Monkey, no te muevas, le dicen. Mirá, lo fue vos, es gallo el Monkey, vos.
1: ¿Sí?
0: Es gallo ese señor, vos, mi respeto.
1: Bueno. Saludos a mis buenos amigos también que allá por el Puente de las Flores, que nos sintonizan también hacia Ocosocuautla.
0: ¡Ah! ¿Quién es, hijito?
1: ¿Quién? Allá en las colonias y aparte los barrios de Ocosocuautla, ¿no?
0: En Coita, pues, hijito. Gente de Coita, la gente que nos escucha aquí, quien va para Coita. Pues no me sé los nombres de los lugares, hijito, pero aquí bajando la ¿cómo se llama? Las curvas del cerrito, pues, hijito. Ajá. Por ahí ya comienzan a escuchar la radio. Todo por ahí, por adelantito de lo que es el aguacero también. A mano izquierda, ¿no? Mano derecha, también se me olvidan los nombres. Llegando a Coita, la gente de Coita, pues. No todo Coita, pero parte de Coita nos escuchan, hijito. Parte de Villaflores, como en Nuevo México, hijito.
1: Sí, llegamos Cristóbal, allá. En Villaflores, en la zona centro.
0: También, Yadilú. Allá en Tuxtla Gutiérrez, allá por Terán, se escucha la radio.
1: También.
0: Así, sin internet, con tu radio normal, te lo agarra, hijito.
1: Mire,
0: este
1: choro, qué bueno, ¿no? Bueno, saludos a mis amigos también que nos están sintonizando. Si tienes hambre, dice tu cholo.
0: ¡Oh, chupa tu dedo grande, mija!
1: A ver, hijito. Ahí le mandaron el mensaje.
0: ¿Ya son todos los saludos?
1: Sí, tu cholo.
0: Ahí está, pujito. A ver, por acá dice...
1: Saludos al doctor Centeno, que ya llegó.
0: ¿Ya llegó?
1: Sí, mira.
0: ¿Dónde está, hijito?
1: Se equivocó, viene con botas.
0: No, viene por su agua, hijito. Vámonos mejor con música, hijito. Ve que... Ah, su mecha, pues. Son ya las 6:48. Ahí está, pujito.

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2: Y efectivamente la frase para este nuevo día, bueno, es: el trabajo aleja de nosotros tres grandes males: el aburrimiento, el vicio y la necesidad.
3: ¿Cómo que no es dicho? Vale, no es.
2: Así es. El trabajo aleja de nosotros tres grandes malos: el aburrimiento, el vicio y la necesidad.
3: Pues decime en qué trabajo, hijito, porque yo aquí trabajo y más llega el vicio solito. Ve, nada más digo, quiero caguama y ya, ratito, llegan dos teporochitos allá enfrente de la radio, igual, hijito, con su tonallave, hijito. Oh.
2: Y si quieren la torta, mire, dos le mandaron.
3: Dos, vos, a dejar de andar pidiendo cosas con la gente, dejar de andar siendo chayoteros, salaro. Ay, pobrecita, ahí vas a dejarlo sin... Mira, la ganancia te mandaron, vos pingüino.
2: Hay que lo mande el doctor Centeno.
3: Hay que lo pase a pagar el doctor Centeno. Si
2: sí, puede, claro.
3: Que no, se lo pase. Y ahí nos vamos a despedir, vos, pingüino.
2: Muchas gracias, pásalo muy bonito. Feliz sábado, pórtese bonito, mis amigos y amigas. Ya.
3: Ya nos va, mijito.
2: Mañana sí. Descansamos.
3: Descansamos. Vos no, ¿usted? Yo sí. Ay, hijito, vamos a copiar la frase de aquí del doctor, ya que lo tenemos cerquita. Come la también. Frase que dice: no se metan donde no le llaman.
2: ¿Cómo dice el doctor su lema en las tardes?
4: Lo que no le importa.
3: Eso, no sean preguntón y no sean chismosos, metiche, ¿vieron?
4: No ande por caminos desconocidos.
3: ¿Viste? No ande agarrando cosas ajenas también, ¿ja? Eso.
4: Paga prestada, pague usted.
3: Por... Así es, y debe pague, no sea tramposo. De verdad, hijito, cómo hay gente tramposa. Bueno, y antes de despedirme, saludos allá para nuestra buena amiga Betty.
2: ¿Quién es
3: Betty la... de mi vida, Betty de mi amor, sabe que tuyo es mi corazón. Ya me ganaste con una torta y un refresco, eso y algo más merezco.
2: Bueno, saludos al doctor Centeno, que aquí está con nosotros. Vino a acompañarnos, vino a escuchar la frase.
3: Ya aquí
2: y a escucharlo usted.
3: Vino
2: y que le invite.
3: Nos vino a regañar que no seas tan grosero, vos, pingüino. ¿Eh?
4: ¿Cómo estás?
3: Sí, vinieron a ver cómo andas de patachueca, hijito. ¿Eh? Bueno, señoras y señores, muchísimas gracias a todos los que nos han sintonizado. Pórtense bonito, dejen de andar de cusco, de mujeriego. ¿Ves? Si no, mochilas, ahí se los van a poner en el pescuezo, dijeran por ahí, ¿ves?
2: Órale.
3: En vez de ser toro, van a ser güey. Ahora sí, hijito, ¿qué canción nos vamos a despedir?
2: Hasta luego, ya tenemos ahí la última rola, muchas gracias, segura buena.
3: Bueno, pues.
2: ¿Qué rola sigue?
3: No me acuerdo, hijito, ya me perdí de canciones que me estaban solicitando por acá, hijito.
2: Ajá.
3: A ver, por acá tenemos esta, ¿cómo se llama? Se me olvidó el nombre, vos, pingüino. Ay, Dios, ya llegó la Lobis, vos, hijito.
2: Ay, te cholo, de veras que andes bien enamorado el día de hoy.
3: No, hijito, ¿verdad? lo que pasa es que me quería atorantar con las tortas, hijito. Ya, hambre, está loco, me estoy volviendo ahí de nada más mirar las que ya tengo antojo, ve, hijito. Ande, hijito, nos escuchamos, hasta la próxima, adiós.

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1: Amigas y amigos de este gran valle, es un placer saludarlos en este nuevo episodio de Caminos de Esperanza. Un espacio en el que nos reunimos para hablar de lo que realmente importa: nuestro bienestar físico, emocional y espiritual. Te hablo a ti, amigo chiapaneco. Si la suerte no te está sonriendo, si el dinero no te rinde, si la salud no mejora o el amor simplemente no llega, no te quedes cruzado de brazos. La vida no cambia sola y el tiempo no espera a nadie. No te duermas en tus laureles pensando que todo se va a arreglar sin hacer nada. Porque cuando los caminos se cierran, hay que moverse, buscar ayuda y tomar decisiones que te empujen hacia adelante. Este es el momento de reaccionar, de limpiar lo negativo, de abrir nuevas puertas y darle un giro fuerte a tu vida. 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Ahora quiero recordarte que puedes enviarnos tus preguntas. Si tienes algo que te inquieta o que no te deja estar tranquilo, no dudes en escribirnos. Aquí estamos listos para responderte con mucho amor y con mucha dedicación. Y en este primer mensaje nos escriben: le mando un saludo y paso rápido a contarle lo que me pasa. Últimamente he sentido que ando muy mal. Me duele mucho la espalda, casi no siento las piernas. No tengo fuerzas. Y hay días en los que apenas puedo caminar. Me dicen que mi cuerpo se está entumiendo y la verdad ya me preocupa. Hermano, voy a hablarle claro y sencillo, simple para que me comprenda. Lo que usted escribe no es cualquier cosa y no debe dejarlo pasar. Es muy probable que sus huesos estén perdiendo fuerza y por eso siente debilidad, dolor y dificultad para moverse. Lo primero que tiene que hacer es ir con su médico especialista y hacerse estudios completos, no a media, completos. No se automedique ni se quede solo con lo que le digan otras personas. Necesita tratamiento, buena alimentación y vitaminas que fortalezcan sus huesos y su cuerpo. Ya después, si gusta, venga y le entregamos algunos suplementos naturista para complementar lo que el médico le indique. Pero primero está su salud, primero está la revisión profesional. Y en este siguiente mensaje nos escriben: Maestro, le mando un saludo y gracias por su programa, porque siempre nos orienta. Estoy muy preocupado porque mi esposa tiene una enfermedad desde hace 9 años y no mejora. La han visto muchos doctores y ella sigue igual. Por recomendación de alguien la llevé con un curandero y le dio una medicina diciendo que se va a curar. Pero tengo dudas y quiero saber si es verdad que la va a ayudar o solo nos están engañando. Hermano, le voy a responder directo. Cuando una enfermedad lleva tanto tiempo, no se puede confiar solo en remedios o promesas rápidas. Hay gente que sí ayudan de corazón, pero también hay quienes solo buscan sacar dinero aprovechándose de la desesperación. Si su esposa no mejora, es señal de que necesita un diagnóstico claro con un especialista y seguir el tratamiento al pie de la letra. No deje su salud en manos de cualquiera ni crea todo a ciegas. Revise, pregunte y asegúrese de que lo que le den tenga respaldo médico. No crea a ciegas. Y quiero aprovechar para decirle algo a todos los que nos escuchan. Algo muy importante. La salud no se deja para después. No, señor, se atiende ahora. Cuando el cuerpo avisa con dolor, con cansancio o enfermedad, hay que atenderse, revisarse y buscar ayuda real. No todo es mala suerte ni todo es espiritual. Muchas veces lo primero es ir al médico, hacerse estudios y cuidar lo básico, alimentación, descanso y tratamiento. Y después, solo después, si usted quiere un apoyo adicional, aquí en Caminos de Esperanza podemos orientarlo, pero nunca descuide lo más valioso que tiene, su salud.

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0: Seguimos pendiente a todos sus mensajes. Si tienen alguna preocupación, algo que les inquiete, no duden en enviarnos sus preguntas. Y en este siguiente mensaje nos escribe: yo siempre he sido incrédulo y nunca he creído en la brujería. Maestro, hace poco nos enfermamos al mismo tiempo las cuatro personas que vivimos en la casa. Y días después, mi esposa encontró un papel con nuestro nombre escrito con ceniza. Ella dice que es un mal que nos hicieron. Y la verdad, estoy muy nervioso y asustado. Quiero que me diga la verdad. Hermano, voy a ser directo con usted. Aquí siempre hablamos con la verdad a fondo. Haber tenido ese problema con la señora que cuida a su niña fue un error que les trajo consecuencias, porque ella practica cosas oscuras, trabajo, magia negra, y antes de irse dejó preparado algo para que ustedes la consumieran. Y por eso los cuatro se enfermaron al mismo tiempo. Tire todo lo que tenga en el refrigerador, todo tírelo. Limpie bien su casa y tráigame la hoja donde aparecen sus nombres para hacerles una protección. No puedo obligarlo a creer, pero si quiere atender lo que pasó, cortar ese daño, venga conmigo o acuda con su curandero de confianza lo más pronto posible. Quiero hablarte claro. No importa qué tan difícil sea tu problema, cuando te acercas a caminos de esperanza, siempre hay una salida. Sabemos que cuando falta el dinero, la fe se debilita y la salud empieza a fallar. Uno siente cansancio, se siente cansado, sin ánimo y hasta sin rumbo. Pero también sabemos que una limpia espiritual a tiempo puede ayudarte a sacudir todo eso y empezar a levantar cabeza. Si tienes dolores en el cuerpo, mala racha en el trabajo o sientes que la suerte no te acompaña, consúltanos. Ven preparado para tu limpia y trae ruda, albahaca, pirul, un huevo, agua bendita y una veladora blanca. Es momento de mejorar tu suerte, tu salud, abrir caminos en el dinero y atraer la buena suerte a tu vida. No deje que esas malas energías te sigan afectando. Y si estás viviendo alguna situación extraña, te va mal en tu trabajo, no te rinde el dinero, tu vida se ha vuelto complicada, te suceden cosas inexplicables como enfermedades constantes o padecimientos extraños, no espere a que la situación empeore. Toma acción ahora, busca ayuda. No importa la situación, no importa cuántos lugares haya visitado. Aquí estamos nosotros para ayudarte. Aquí estamos nosotros para decirte quién te está haciendo el daño, protegerte de esa persona, entregarte amuletos y darte lo que necesita para salir adelante. 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Y con esto llegamos al final de nuestro programa de hoy. No se pierdan el próximo programa. Gracias. Gracias, queridos amigos, que Dios lo bendiga siempre.
1: Así cerramos la conversación con Juan Santiago Bautista. 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Gracias por acompañarnos. Seguimos hablando claro, sin rodeos y siempre desde el corazón.

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¿Y a poco no en extremo? Seguimos contigo. Buenos días. Es sábado. Llegó, llegó. Pero llegó, llegó Sergio el bailador. Ah, no. Llegó, llegó sábado. Y sobre todo, presumen. Presumen, me dijera mi amiga la güera. Que ayer en Cintalapa de Figueroa, Chiapas, alrededor de las 7 de la noche con 40 minutos, se dejó caer en un porrazón de agua. ¡Qué, qué bárbaro! Así es, con muchos, muchos, muchos rayos, mucha tormenta eléctrica precisamente, y bueno, un porrazón de agua sabroso, sabroso, qué bonito, esperando estén muy bien todos, y sobre todo también por la madrugada, siguió lloviendo, estuvo muy fresco, ahorita está muy fresco, así es que esperando ya nos andan acompañando con una tacita de café, un té de limón, una té de manzanilla, té de canela, té de albahaca, té de menta, sabroso, sí, y sobre todo pues ya, ya dándole volumen a la radio, pídeme tu rola, pídeme tus saludos, ¿dónde estás? ¿Cómo están? ¿Llovió o no les llovió? ¿Les llovió o no les llovió anoche o de día? A la hora que les llueva, hay que estar contentos. Ahí vienen los super caracoles y la traigo bien parada. ¿A poco no?

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0: ¿A poco no? En extremo, seguimos contigo, yo me voy, que le vaya bien, ¿no? La canción del Divo de Juárez, ¿verdad? ¡Claro! Es un éxito, dijera la tía, y lo estamos recordando en esta hora de la mañana. ¡Sabrosa! Saludos cordiales para todos los y las compañeras de hoy, 11 de julio, ya para mis amigos de San Benito, están de fiesta, mis amigos. Ah, ok, allá mis amigos de San Benito, están de fiesta, San Benito Abad, allá se encuentra la capilla, la capillita, en lo que es precisamente contra esquina del Parquecito del Paraíso, aquí en Cintalapa de Figueroa, Chiapas. Hoy están de fiesta, ya fueron en las mañanitas, ya vieron cohetes, grupo, y sobre todo hoy están pues con sus festividades precisamente. Pues un saludo para todos mis amigos de San Benito, que hoy están de fiesta precisamente. Hoy, lo que es a las 7 de la noche estará el Ministerio Musical Voces del Espíritu Santo. Y sobre todo, pues muchas felicidades ahí para mis amigos de la capilla, a todo el comité, allá de San Benito Abad. Allá está ubicada contra esquina del Parquecito. Y bueno, pues, el Parquecito del Paraíso, Cintalapa de Figueroa, Chiapas. A todos los Benitos le mandamos un saludo. Bueno, bueno, bueno, velo, velo, velo, mira, mira, mira. Vámonos a enlazar ya Notinúcleo. Primera emisión para que usted quede bien informado, por supuesto, de 7:30 a 8:30, de 8:30 a 9 el día de hoy, como viernes y sábado, viene a su programa Salvación Sin Límites, el amigo Porfirio Moreno y el amigo Don Virgilio Lura. Son las 7:30, nos enlazamos. Muy buenos días.
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16: Nuestras diversas plataformas digitales en Facebook, X, Instagram y YouTube, donde nos encontrará como Notinúcleo, y también en nuestras páginas www.notinucleo.com y www.radionucleo.com para escucharnos en vivo y encontrar la información que a usted, por supuesto, le interesa. Y arrancamos de lleno con la información, no sin antes, por supuesto, informarle que se reporta tránsito vehicular pesado en el tramo Tuxtla-Chiapa de Corzo, en la zona conocida como el Puente El Trébol. Esto debido a un percance vehicular que se suscitó hace unos minutos en este sitio, donde pues un vehículo particular pues prácticamente salió volando y quedó volcado en esta zona del puente El Trébol. Así que extreme precauciones si está circulando por la zona o si pretende ir por ese punto de la ciudad capital, ya que el tránsito vehicular en estos momentos es bastante pesado. Y vamos contigo, Pamela Hernández, hasta Tapachula. Y es que vaya la lluvia que se registró el día de ayer en la Perla del Soconusco, causando pues también una fuerte granizada y vientos que afectaron a la ciudad. Te escuchamos, Pamela.
17: Las intensas lluvias registradas la tarde de este viernes en el municipio de Tapachula fueron provocadas por la interacción de la onda tropical número 17 y el ingreso de la onda tropical número 18, informó el secretario de Protección Civil Municipal, Luis Demetrio Martínez. El fenómeno meteorológico generó precipitaciones de fuerte intensidad acompañadas de rachas de viento de hasta 30 a 50 kilómetros por hora, caída de granizo y descargas eléctricas en diversos sectores de la ciudad, lo que ocasionó encharcamientos, caída de árboles, desprendimientos de techos, puertas y ventanas y láminas en algunas viviendas, así como afectaciones menores en algunas zonas.
18: Nos avisen para que podamos ir haciendo los trabajos pues de liberación de tanto de vías o obstrucción en las calles para que pueda la gente circular sin ningún problema. Tenemos la presencia de una onda tropical número 17 y la nueva onda tropical que se está formando, que es la número 18. Esto consigue al nivel de precipitación que nos provocó en esta tarde aquí en Tapachula.
17: Demetrio Martínez explicó que las condiciones atmosféricas favorecieron el desarrollo de tormentas severas, por lo que ahora exhorta a la población a mantenerse informada a través de los canales oficiales y atender las recomendaciones por las autoridades. El funcionario también recomendó asegurar objetos que puedan ser arrastrados por las ráfagas de viento, evitar cruzar corrientes de agua y mantenerse alejados de árboles, postes y estructuras que pudieran representar algún riesgo durante las tormentas eléctricas. Protección Civil Municipal reiteró que las lluvias van a continuar este fin de semana, por lo que dijo que se mantiene el llamado a la prevención y a reportar cualquier emergencia 911. Informó desde la región Soconusco para Notinúcleo, Pamela Hernández.
16: Bueno, pues ahí está la información de lo ocurrido ayer con estas lluvias en Tapachula, pero pues estas precipitaciones también causan estragos en la salud. Alexander Pérez nos informa que las lluvias elevan el riesgo de enfermedades estomacales. México suma más de 121,000 casos en menores de 5 años.
19: De lluvia. lluvias y los cambios habituales en el clima traen consigo un incremento en el riesgo de enfermedades diarreicas agudas en la población. De acuerdo con expertos de la UNAM, la contaminación de agua y alimentos, junto con la mayor circulación de virus gastrointestinales, favorecen un entorno propicio para la aparición de estos padecimientos. La Organización Mundial de la Salud reconoce a las enfermedades diarreicas como una de las principales causas de afección y mortalidad en menores de 5 años. No obstante, cualquier persona puede padecerla sin importar la edad. Según datos oficiales de la Secretaría de Salud, hasta comienzos de 2026, se habían contabilizado 121.510 casos en niñas y niños menores de 5 años, lo que confirma la magnitud del reto. El aumento de este padecimiento obedece tanto a la contaminación del agua potable y los alimentos, como a la facilidad con la que los virus gastrointestinales se difunden en espacios cerrados y concurridos. Entre las recomendaciones más relevantes está la importancia de lavarse las manos con agua y jabón de manera regular, consumir líquidos previamente hervidos o purificados, limpiar los utensilios de cocina y las superficies y evitar el uso indiscriminado de medicamentos sin prescripción médica. El gel antibacterial puede complementar la prevención, pero nunca sustituye el lavado de manos, sobre todo cuando se trata de infecciones por norovirus. Para Notinucleo, Alexander Pérez.
16: Gracias, Alexander, pero no todos son lluvias. Ya estamos a unos días de que dé inicio este fenómeno denominado canícula, que en el que pues se incrementarán de forma considerable las temperaturas aquí en la capital chiapaneca y en varias regiones de México, por supuesto. Y sobre esto nos comenta Alejandra Orozco, quien nos dice que este periodo podría causar estragos en el campo y otros sectores de Chiapas. Pero esto le informaremos al regresar de nuestra pausa.
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16: Durante el Mundial, millones de mexicanos compartieron una misma emoción, ver jugar a la selección nacional. El problema es que en Tuxtla Gutiérrez esa celebración tuvo un costo que no aparece en los marcadores. Aunque usted no lo crea, los accidentes automovilísticos aumentaron 60% durante los días en que jugó el representativo mexicano. Una cifra que sin duda obliga a reflexionar. El mayor número de percances se registró durante los días en que jugó la selección mexicana debido al incremento en la movilidad, las reuniones para seguir los encuentros, el exceso de velocidad, las distracciones al volante y el consumo de alcohol, factores que elevaron el riesgo de accidentes viales. La edad también fue una constante. La mayoría de los conductores involucrados en estos percances tiene entre 30 y 35 años, grupo en el que también es frecuente el uso del teléfono celular mientras conduce, lo que incrementa el riesgo de sufrir un accidente, incluso de fatales consecuencias. La prevención depende de la decisión que toma cada conductor antes de encender el motor. La lección que deja este mundial va más allá de lo deportivo. Nos recuerda que la verdadera responsabilidad comienza cuando termina un partido. Celebrar con prudencia también es una forma de ganar. Hasta el siguiente comentario.
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0: Estamos de regreso, son las 7:43 de este sábado 11 de julio. Y como les comentábamos antes de irnos a la pausa, pues ya la canícula está prácticamente a la vuelta de la esquina. Pero Alejandra Orozco, tú nos tienes los detalles.
1: ¿Qué tal? Gusto en saludarte. Precisamente la llegada de la canícula enciende las alertas en Chiapas y en todo el país debido a las complicaciones o consecuencias que pueda traer. De acuerdo con información de la CONAGUA, este fenómeno climático va a iniciar alrededor del 15 de julio y se extiende por aproximadamente 40 días, concluyendo hasta finales de agosto. La canícula precisamente son los días más calurosos del año, donde se espera un ambiente más seco, con cielos mayormente despejados, es decir, reduce la posibilidad de lluvias y una mayor exposición a la radiación solar. Esto estaría trayendo temperaturas entre los 35 y 40 grados centígrados, de acuerdo con esta dependencia federal, lo que coloca a Chiapas entre las entidades más vulnerables del país, como por ejemplo Tabasco, Veracruz, Nuevo León, Tamaulipas, Jalisco y Michoacán. Este incremento que se combina con la falta de humedad en el suelo puede impactar fuertemente la actividad agrícola, ya que se genera lo que se conoce como estrés hídrico en las plantas, es decir, se les dificulta absorber y conservar el agua necesaria para poder crecer y también dar frutos, por lo que se afecta su desarrollo y también la producción. Los productos más vulnerables ante este cambio climático suelen ser el maíz, el plátano, el café, en algunas zonas donde el calor es más extremo, como es la costa y el Soconusco, por lo que esto se suma a los problemas que ya han presentado estos cultivos, como plagas y otro tipo de situaciones típicas. El cacao también suele ser de los más afectados. Y es que con este panorama, esto se presenta como un reto más para los productores, que se suma a lo que ya les comentaba. Y pues muchas veces esto genera menor producción y mayores precios para poder pues ganarle un poquito y recuperarse de las pérdidas que enfrentan. Una de las consecuencias más de las condiciones climáticas extremas, del cambio de uso de suelo también, que se propicia en algunas regiones, y sobre todo pues del cambio climático. Vamos a estar muy pendientes y vamos a desarrollar más la información conforme vaya acercándose este fenómeno. Regreso al estudio.
0: Gracias, Alejandra, pero ¿cómo va a estar el clima para este fin de semana? De acuerdo con el Departamento de Monitoreo de Riesgos de Protección Civil, se informó que debido al paso de la onda tropical número 18 se prevé para este sábado ambiente inestable con tormentas, actividad eléctrica, rachas de viento de 50 a 70 kilómetros por hora y posible granizo. De acuerdo con el reporte, podrían registrarse lluvias intensas en las zonas Selva, Soconusco e Istmo Costa. También muy fuertes en las regiones Mezcalapa, Norte de los Llanos, Frailesca, Meseta Comiteca y Sierra Mariscal. Así que pues extreme precauciones ante las precipitaciones que se prevén para este fin de semana, pero también por supuesto ante las altas temperaturas que continúan en el gran territorio nacional. Vámonos contigo, Daniel Torres. Tú nos traes toda la información cultural. En Tapachula se llevará a cabo el recital poético titulado Apagando las llamas de la guerra, poesía para la paz en el mundo. Los detalles en la sección cultural.
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3: ¿Qué tal? Un gusto poder saludarlos. Vámonos con la información cultural. Este 11 de julio se llevará a cabo un taller dedicado a la elaboración de coronas tradicionales de cumpleaños. Esta actividad busca fomentar la preservación de costumbres festivas mediante la creación manual de estos ornamentos. El taller tendrá lugar en Chiapa de Corzo, específicamente en la calle Mexicanidad Chiapaneca número 10. La sesión está programada para realizarse en un horario de 11:30 de la mañana a 12:30 del día y contará con entrada libre para el público interesado en participar. El próximo 14 de julio se llevará a cabo el recital poético titulado Apagando las llamas de la guerra, poesía para la paz en el mundo. Este evento contará con la participación de diversos escritores, quienes unirán sus voces en favor de un mensaje de concordia. La jornada poética tendrá lugar en el Centro Cultural del Soconusco, situada en la calle Río Mississippi, esquina con Río Orinoco, en el fraccionamiento residencial Las Vegas de la ciudad de Tapachula. La actividad está programada para iniciar a las 6 de la tarde y el acceso será completamente totalmente gratuito para toda la comunidad. También el próximo miércoles 15 de julio se llevará a cabo el evento Tarde de Historias y Café con Pan, un espacio diseñado para conversar, escuchar y compartir sobre libros, películas y relatos en un ambiente relajado y abierto a todo público. El encuentro tendrá lugar en el Centro Cultural Carlos Jurado, ubicado en la avenida 16 de septiembre número 1, frente a la Catedral, en el Centro Histórico de San Cristóbal de las Casas. La sesión se realizará en un horario de 5 de la tarde a 7 de la tarde y se invita a los asistentes a llevar su propia taza y alimentos para compartir durante la convivencia, informó para Notinúcleo Daniel Torres.
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0: vámonos hasta Comitán contigo, Juan Méndez. Hay temas importantes en esta mañana de sábado. ¿Cómo estás, Juan? Buenos días.
1: ¿Qué tal, Elena Zúñiga? Un gusto saludarte en esta mañana con la información de la región Meseta Comiteca Tojolabal, así como parte de la sierra. Y es que déjame informarte a ti y a toda la audiencia que en las últimas horas elementos de seguridad detuvieron a Gabriel N., Guillermo N., Adán N., Víctor N. y Jesús N., este último. De acuerdo a la información que trasciende, es originario del estado de Chihuahua. Están señalados como presuntos responsables de los delitos contra la salud en su modalidad de narcomenudeo, en la variante de posesión de los narcóticos como cocaína y marihuana con fines de venta y o suministro, robo de vehículo en su modalidad de traslado, atentados contra la paz y la integridad corporal y patrimonial de la colectividad del estado. De acuerdo con el reporte, el grupo interinstitucional se encontraba realizando diversas acciones cuando fueron alertados sobre la presencia de varios vehículos con personas armadas, por lo que al dirigirse al lugar tuvieron a la vista personas del sexo masculino, quienes al notar la presencia de las autoridades realizaron detonaciones de armas de fuego al tiempo de vociferar que pertenecen a un grupo delictivo. Como resultado, los elementos de seguridad lograron asegurar un arma larga tipo AK-47 calibre 7.62, cartuchos útiles, 10 cargadores para fusil, entre otros. Así también una camioneta Toyota tipo Hilux con reporte de robo, una camioneta Ford tipo Ranger, dos vehículos tipo Bocho y otro Derby, tres motocicletas de las cuales contaban con reporte de robo. Esto fue en el tramo carretero del ejido Potrerillo a San Jerónimo, perteneciente al municipio de Amatenango de la Frontera, en la región sierra de la entidad chiapaneca. En más información te doy a conocer que en las últimas horas una jovencita perdió la vida lamentablemente en un accidente allá en la comunidad de Francisco Sarabia, entrada a las ruinas de Tenán Puente, municipio de esta ciudad de Comitán, donde, de acuerdo a la información que trasciende, el presunto exceso de velocidad con lo que iba manejando esta unidad, la jovencita de 14 años de edad, recibió un fuerte golpe en la cabeza, y es que se dice que perdió el control de la motocicleta. Ana Gracie N. perdió la vida por el golpe en la cabeza. Llegaron los servicios de emergencia, pero ya nada pudieron hacer. Otro hogar que está de luto por un accidente de motocicleta en este municipio de Comitán. Es el reporte, Elena Zúñiga, desde la región Meseta, Comiteca, Tojolabal.
0: Gracias, Juan, pues estaremos pendiente con la información que se genere en las próximas horas. ¿Cómo está hoy el clima allá en Comitán de Domínguez?
1: Es un clima medio nublado, estamos recibiendo este sábado con una sensación térmica de 18 grados y de acuerdo al pronóstico se espera que la máxima sea de 26. No se descarta de que hayan lluvias por la tarde del día de hoy, es un 50% de probabilidad de acuerdo a lo que dan a conocer los expertos que siguen de cerca el comportamiento de la madre naturaleza, como son

0: ya lo escuchamos.
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Estamos de regreso y nos están informando que científicos mexicanos avanzan en la validación de una cepa nacional que fortalecerá la estrategia de erradicación del gusano barrenador del ganado en todo el territorio nacional después de que la plaga se reintrodujo en México en 2024 y actualmente también tiene presencia en Estados Unidos. José Luis Quintero Fong.

0: coordinador del programa operativo Moscas, explicó que la colonia se desarrolla en un laboratorio de bioseguridad en nivel 2 desde julio del año pasado con insectos recolectados en Chiapas, Veracruz y Oaxaca. Regresamos contigo, Alejandra Orozco. Las enfermedades del corazón no son exclusivas de las personas de edad avanzada, cada vez se presenta en personas más jóvenes e incluso con buenos hábitos de vida.
1: Recientemente se han visibilizado más los casos de fallecimientos entre personas jóvenes en vía pública o incluso haciendo ejercicio, ya sea en campos de fútbol o gimnasio. Y es que los síndromes isquémicos coronarios agudos no solo se pueden presentar en pacientes con enfermedades crónicas y adultos mayores, sino también en jóvenes por distintos factores, consideró Javier Arturo Sánchez Avendaño, director médico de Cruz Roja Mexicana, Delegación Tuxtla.
2: También otros factores de riesgo que pueden estar asociados, como el sobrepeso, la obesidad, las dislipidemias, con la presencia de los triglicéridos elevados, colesterol elevado, y de igual manera, como te decía, ¿no? La parte importante de que a veces no se consideran o no lo consideran un factor de riesgo, pero es de alta mortalidad el tabaquismo. Entonces, y asociado en alguno de los casos también se ha visto últimamente que hay pacientes jóvenes que toman bebidas energizantes antes de realizar algún tipo de actividad que le puede llegar a provocar una arritmia letal y en algún momento dado un desvanecimiento y en ese momento pues la pérdida de la vida.
1: Esto sin considerar de manera individualizada los antecedentes o malformaciones arteriales de las que muchas veces no están enterados. Por ello es recomendable tomar medidas preventivas como chequeos y monitoreos de rutina aunque no presenten síntomas.
2: Por eso es muy importante que tomen en consideración siempre una valoración médica, sobre todo hacer pruebas de esfuerzo, la parte, por ejemplo, de un electrocardiograma, una valoración integral donde le pidan algunos estudios de laboratorio antes de realizar un ejercicio, antes de realizar una práctica cotidiana, porque también es parte, obviamente, de conservar una buena salud, pero a veces las personas se someten a un estrés y ese estrés puede llegar a en algún momento dado detonar la muerte.
1: Finalmente, recomendó fomentar la cultura de la valoración cardiovascular, sobre todo si ya tenemos antecedentes heredados familiares, ya que en cualquier momento un dolor en el pecho o una angina de pecho pueden llegar a ser algo que nos esté avisando, así como acudir a urgencias ante síntomas que parecieran no tener relación directa, como un dolor en la boca del estómago. Para Notinúcleo, Alejandra Roscardínez.
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0: Capital de chiapaneca y en otras zonas urbanas de la entidad hay pues una situación que se presenta en diversas calles y avenidas y es el tema de apartar los lugares en la vía pública. Pero ¿sabe usted a cuánto asciende la multa por hacer este tipo de prácticas? Isa Maldonado nos tiene los detalles.
5: Cubetas, llantas, sillas y botes con cemento se han convertido en parte del paisaje de algunas calles de Tuxtla Gutiérrez, donde apartar lugares como estacionamiento continúan siendo una práctica frecuente que puede salir muy cara. Como si las calles tuvieran dueño, esta práctica está totalmente prohibida. De acuerdo con el reglamento de tránsito y vialidad, colocar objetos para impedir el uso de un espacio de estacionamiento constituye una falta administrativa, por lo que las autoridades pueden retirar los obstáculos e imponer sanciones.
6: Muchas de las veces los apartados que hacen ponen por ahí rejas, ponen basura, inclusive piedras. Entonces llegamos al lugar del reporte que nos hacen llegar a través del 911 de C5. Inmediatamente asignamos una unidad y va a verificar si encuentra este tipo de objetos, los retira de la vía pública.
5: El coordinador de la Policía de Tránsito Municipal, Luis Ernesto Mendoza Zambrano, informó que las sanciones por esta conducta pueden alcanzar hasta 30 unidades de medida y actualización, mejor conocidas como UMA. Con el valor vigente, la multa puede ascender a 3,257 pesos.
6: Tenemos aquí el reporte de la 24 de junio, tenemos el reporte de la calzada del Sumidero, tenemos el reporte de la Quinta Norte por la Cruz Roja Mexicana, tenemos en Terán. Entonces ya hay varias colonias que están también haciendo este tipo de malas prácticas, ¿no? El apartar lugar.
5: El funcionario recordó que los agentes de tránsito están facultados para retirar llantas, cubetas, piedras, cadenas, botes o cualquier otro objeto utilizado para apartar lugares en la vía pública, además de levantar la boleta de infracción correspondiente. Aunque reconoció que en algunos casos estas acciones generan inconformidad e incluso agresiones verbales hacia el personal.
6: Invitarlos ahí a que no incurran a ese tipo de faltas administrativas. En el día realizamos alrededor de 15 a 20 levantamientos de apartar el lugar. Va el ciudadano, se quiere estacionar, baja, quita el apartado, las cajas o la basura, y sale la persona que está apartando el lugar y caen en un conflicto ahí, se empiezan a decir de cosas, han llegado hasta los golpes, inclusive por hacer ese tipo de apartado.
5: Ante esta problemática tan añeja, Mendoza Zambrano exhortó a la ciudadanía a reportar este tipo de situaciones a la Policía de Tránsito Municipal a través del 911, con el fin de que las autoridades intervengan, retiren los objetos y garantice libre uso de los espacios de estacionamiento en la vía pública. Para Notinúcleo, Isa Maldonado.
0: Gracias, Isa. Y a propósito de vialidades, nos están informando que este sábado hay un cierre vial temporal, el cual pues inició desde las 7 de la mañana y estará alrededor de las 10 de la noche. Estará temporalmente cerrado el carril con dirección de sur a norte del Boulevard Fidel Velázquez entre Andador 6 y la calzada Artículo 123 en el fraccionamiento Infonavit Grijalva, por lo que están recomendando pues conducir con precaución, anticipar sus traslados y atender las indicaciones del personal de tránsito de Tuxtla Gutiérrez. Ahí está la información, les repito la dirección, es el carril con dirección de sur a norte del Boulevard Fidel Velázquez entre Andador 6 y la calzada Artículo 123 en el fraccionamiento Infonavit Grijalva, aquí en la capital chiapaneca. Con esta información vamos a una pausa y regresamos con más en Notinúcleo en su primera emisión.
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11: Son las 8 con 8 minutos.
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0: soltaban los caballos, Elenita.
1: ¿Qué tal, Domingo de Asís? ¿Cómo estás? Gusto saludarte en esta bonita mañana de sábado.
0: Oye, aquí majestuosamente como los caballos.
1: Con todo.
0: ¿Pero por qué? Pero se van a preguntar, bueno, se van a preguntar por qué empezamos con esta canción de los caballos. Bueno, lo que pasa es que hoy es Día Mundial del Caballo.
1: Así es. Y Mingo, se estima que en el mundo hay casi 61 millones de caballos.
0: 61 millones de caballos entre diferentes, pues, ¿cómo se puede decir? Diferentes tipos de especies de caballos, ¿no?
1: Así es.
0: Y es que, fíjate que el 11 de julio, o sea, una fecha como hoy, fue instituida oficialmente por la Asamblea General de las Naciones Unidas para reconocer esta majestuosidad y contribución histórica del caballo.
1: Así es, y es que este animal, Mingo, pues nos ha acompañado, a la humanidad desde sus inicios en temas de caza, en temas de guerra, y hoy por hoy pues también estos animales son utilizados, los vemos en los Juegos Olímpicos.
0: Ándale.
1: En actividades ecuestres y también como pues estas terapias, ¿no? Las equinoterapias que ayudan a muchas personas también en una forma de rehabilitarse.
0: Oye, y también pues es usada, ahora sí que su principal uso en aquellas épocas, en aquellos años, era cabalgar con el caballo. Y también ahorita en la actualidad las mismas unidades de seguridad pública también tienen sus caballos, ¿no? Sus poblaciones de caballos, y que lo usan para andar en caballo, vaya.
1: Así es, y pues estos animales pueden, Mingo, llegar a lo mejor a zonas que pueden ser inaccesibles.
0: Insólitas.
1: Para los vehículos, pues los hemos visto también que los utilizan como medio de transporte, de carga, y pues han acompañado, ¿no?, al ser humano a lo largo de muchísimos años, de muchísimo tiempo, y pues ahí están. Y ahorita la preocupación también es el tema de las altas temperaturas, cómo está afectando a este tipo de animales, a estas especies, digo, no solo a los caballos, sino en general.
0: Al reino animal.
1: Exactamente, pero pues también cómo está afectando en particular a pues todos estos equinos.
0: Y bueno, esta fecha se prevé ahora sí que reconocer a este bellísimo animal, porque igual las razas de los caballos, hay unos caballotes grandotes con su pelo bien largo y todo eso, o sea que los usan ya como exposición, ¿no?
1: Pues los vemos en las ferias ganaderas. Ajá. Por ejemplo, en donde pues vemos estos animales impresionantes, preciosos, como bien decías, que tienen una alimentación pues bien balanceada.
0: Ah, sí, sí, sí.
1: Tuvimos la oportunidad de platicar hace un tiempo con una persona que se dedica justamente pues al cuidado de este tipo de animales. Y pues es desde cambiarles las cerraduras, de estar pendientes de su alimentación, del pelaje, de que se bañan, de las vacunas, del veterinario. Es un gasto bastante interesante, sí. Es una inversión que ellos tienen para el cuidado de estos animales, y pues su valor en el mercado también rebasa los 20 mil, 30 mil pesos. Así que pues el llamado a cuidar y a preservar estas especies, Mingo.
0: Oye, y hablando de caballos y hablando de lo costoso que es mantener este ser vivo tan grandote, ¿recordarás alguna vez el caballo de Napoleón Bonaparte?
1: No lo vi.
0: ¿No lo has visto?
1: No lo he visto.
0: Pero bueno, ya ves que hay una postal famosa de él que está con su caballote así bien grandote. Sí. Y hablando de eso, de esos caballos de guerra, fíjate, se podría decir un famoso proverbio, que bueno, que fue popularizado por el escritor George Herbert, y que dice más o menos así. Ya me va a parecer a alguien que hace poesía, ¿no? Dice, por falta de un clavo se perdió una herradura. Por falta de una herradura se perdió el caballo. Por falta del caballo el jinete no pudo llegar a tiempo. Y por falta del jinete no se entregó un mensaje vital. Y por falta del mensaje la batalla se perdió. Y como consecuencia de toda esta cosa del caballo que no pudo llegar, pues se perdió la batalla y se perdió la guerra.
1: Pues ahí está la reflexión del día con Domingo.
0: En reconocer los caballos.
1: Pues ahí está, Mingo, la información en ese tema, el reconocimiento pues que da, lanza la ONU en el marco del Día Mundial del Caballo para preservar y cuidar estas especies que, como bien decíamos desde el inicio, nos han acompañado a lo largo de muchísimos años en diversos aspectos y sentidos, desde pues ya decías el tema de la guerra, el tema de la caza, competencias olímpicas, ahorita las equinoterapias, exposiciones ganaderas, en la agricultura y demás actividades en las que está involucrada el ser humano, pues también ahí vemos al caballo. Gracias,
0: Don Sepín. Gracias, mi queridísima Lenita, y bueno, seguimos con más.
1: Así es, pues seguimos con la información. Y a propósito, hablando de especies animales, se dio a conocer que pues una serpiente mordió a un pequeño de tan solo 11 años de edad. El menor fue trasladado de emergencia vía aérea al Hospital General de las Culturas en San Cristóbal de las Casas. El incidente ocurrió en la comunidad de Ocotal, perteneciente al municipio de Huitiupán. El estado de salud del menor hasta el momento se reporta como grave. Cambiando de temas, vamos contigo, Pamela Hernández. Es que están proponiendo una carretera con un valor aproximado de 5,000 millones de pesos para conectar Puerto Chiapas con Centroamérica. Te mando micrófonos.
2: Sectores productivos del Soconusco plantearon a los gobiernos federales y estatales un proyecto carretero de 5,000 millones de pesos para conectar Puerto Chiapas con Centroamérica y aprovechar la saturación operativa de puertos como Puerto Quetzal en Guatemala. Al respecto, Alfredo Sergio Sánchez, presidente del Consejo Regulador de la Calidad del Mango Ataulfo, explicó que la propuesta consiste en ampliar a 4 carriles un tramo de 50 kilómetros de la ruta Jaritas. Esta ruta es una obra que enlazaría el recinto fiscal de Puerto Chiapas, el Aeropuerto Internacional de Tapachula y la frontera con Guatemala. El plan busca que mercancías provenientes de mercados asiáticos arriben al litoral chiapaneco, donde se almacenen en las bodegas del agroparque local y sean trasladadas vía terrestre hacia el país vecino.
3: Estamos planteándole ya a la federación, estamos presentando ya los proyectos constructivos y buscando una asociación con los constructores para ver si puede ser una inversión público-privada para este tramo que consideramos de vital importancia, no solo para unir Centroamérica con al Aeropuerto Internacional de Tapachula y Puerto Chiapas, sino también con el corazón productivo de Suchiate, como emporio bananero, plátano macho en todo lo que es Tapachula y frontera y Mazatán, y la producción de mango y frutas tropicales, papaya, entre otros, aquí en nuestra región.
2: Actualmente productos como aluminio y fertilizantes tienen demanda inmediata, sin embargo la carretera es de 2 carriles y carece de acotamientos y representa un riesgo para el tránsito de carga pesada. Sergio Sánchez indicó que los proyectos constructivos ya fueron presentados ante la federación y se explora una asociación público-privada para su financiamiento. Indicó que además del sector industrial, el corredor beneficiaría al campo del Soconusco, productores de plátano, mango y papaya de municipios como Suchiate, Tapachula, Frontera Hidalgo y Mazatán tendrían una ruta más ágil para exportar fruta hacia Alemania y el lejano oriente. Al finalizar, el líder productivo agregó que la estabilidad logística de la zona ya atrae inversiones. Desde el Soconusco, para Notinúcleo, Pamela Hernández.
1: Con 19 minutos, vamos a una pausa y regresamos con más información.
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0: Estamos de regreso y hay temas todavía relevantes esta mañana y uno de ellos pues es la actividad sísmica que aún se mantiene en Chiapas. Recordemos que nuestra entidad junto con Oaxaca y Guerrero son pues los tres estados que ocupan los primeros lugares por actividad sísmica a nivel nacional cada año. De acuerdo con la doctora Silvia Ramos Hernández, en Chiapas se registran alrededor de 3,000 sismos cada año. Algunos de ellos, por supuesto, son imperceptibles debido a la baja intensidad en la que se registra. Y esto sale a la luz, pues, tras lo ocurrido el pasado 24 de junio allá en Venezuela, donde pues la cifra de muertos continúa en aumento. Hasta este momento ya se reportan 4,112 víctimas mortales en derivado de estos dos terremotos que azotaron principalmente en La Guaira, allá en Venezuela. Hay más de 17,000 heridos, hay miles de edificios que colapsaron. Pero, ¿qué nos dice la doctora e investigadora Silvia Ramos Hernández en torno a esta actividad sísmica en la entidad Chiapas? Paneca, ¿estamos o no preparados? Escuchemos.
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2: Nuestra entidad se distingue por ser una zona altamente sísmica, eso no debemos ni para nada olvidarnos. Y pues ya que nos vamos a centrar en hablar un poquito lo de Venezuela, pues recordar también el evento del 2017. Ya los chiapanecos de alguna manera ya tenemos esa experiencia a todas las edades, ¿no? Desde los niños, jóvenes, adultos, en haber vivido una experiencia tan fuerte como es un sismo de esa magnitud. Entonces, bueno, en ese contexto, pues Chiapas tiene una sismicidad alta anualmente. Por ejemplo, Chiapas tiene, cuando no hay sismos importantes, yo me refiero a sismos que puedan generar ya aceleraciones fuertes, daños como mayores de 6.5, 7, pues el del 2017 fue de 8.2. Y entonces pues son daños muy amplios, generalizados, y hay pues muchas afectaciones. Pero cuando no hay esos eventos, los sismos más o menos ocurren en un rango de unos 3,500 sismos por año. Es una sismicidad importante, de todas maneras. Ahora esta cantidad de sismos pues también aumenta derivado a que el volcán Chichón principalmente tiene más instrumentación. Entonces esa sismicidad generalmente lo suman algunos registros a la actividad sísmica total del estado, pero en promedio unos 3,500 sismos ocurren en el año. Ahora bien, ¿dónde ocurren estos? Es importante, porque la mayor parte de estos ocurren frente a las costas de Chiapas, en lo que se denomina como plataforma marina. Es una plataforma que está enfrente justamente de las costas de Chiapas. Ahí está una cantidad de sismicidad importante en la costa misma de Chiapas, en la región Sierra y Soconusco. Estas son, digamos, que donde se concentra el 70% de la actividad sísmica y donde habemos aproximadamente unos 3/4 partes de población chiapaneca. Entonces sí es una situación importante que reflexionar al digamos, siendo que Chiapas también es una entidad altamente sísmica. En Chiapas lo que ocurre, la mayor parte de la sismicidad, es debido a la subducción de la placa de Cocos. En Chiapas es interesante hablar de que la mayor parte de la sismicidad es la que ocurre por la subducción. Que la subducción es una especie, si imaginan más o menos la placa americana, pues sería toda la superficie terrestre en la que vivimos, ¿no? Sería, por ejemplo, por decir vulgarmente, sería esta mesa, ¿no? Pero por dentro, por abajo, está subduciendo la placa, se está hundiendo la placa de Cocos y no es más que el piso oceánico. O sea, el fondo oceánico es activo. No crean que es un piso o incluso liso como la forma de la mesa, ¿no? Sino que es una superficie que se hunde a velocidades más o menos entre 6 y 9 centímetros por año. Es una velocidad, pues nosotros podríamos decirlo considerando que no es importante, pero para mover esas grandes masas del fondo oceánico penetrando lentamente, pues nos damos cuenta de qué cantidad de energía se mueve, que disipa pequeños terremotos, pequeños sismos, no terremotos, pequeños sismos de magnitudes desde 1 hasta 4.5 5.5, que es la mayoría de los que tenemos por año cuando no hay una actividad sísmica fuerte. En Chiapas confluyen tres placas tectónicas, en realidad es la americana, la de Cocos, y luego las fallas que se internan a Chiapas de la denominada fallas de la placa del Caribe. O sea, esas que están dañando en otros lados. Es un sistema de fallas muy grande que ocurre en la parte caribeña y le da vuelta a la zona de Cuba. Se interna por todo lo que es Caribe y se interna a Guatemala. Y en Guatemala ya entra como un sistema de fallas que le llaman Motagua, Chijoy, Polochic. Y este sistema de fallas entra a Chiapas. Entender el fenómeno, miren, hay tanta información ahora, pues ahí sí acudir a fuentes oficiales, SENAPRED, el Servicio Sismológico Nacional, Protección Civil, y las recomendaciones obviamente que dan, ¿no? En el antes, sobre todo en el antes, de ver qué es lo que tenemos que ocuparnos de hacer, para que cuando nos llegue nuevamente un evento, pues hagamos bien las cosas y salgamos bien librados, y pues nada más quede como el registro histórico de una vivencia, pero no una fatalidad.
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0: Estamos de regreso. Vamos contigo, Gerardo Gómez. Hay temas importantes esta mañana, ya pues a una semana de que concluya esta justa mundialista.
3: Hola, Elena Zúñiga, qué gusto saludarte a ti y a toda la gente que está en sintonía en Notinúcleo en su primera emisión. Sí, la verdad es que ya nos frotamos las manos y a la vez nos ponemos tristes. Nos frotamos las manos porque es la etapa final, es la etapa en la que conoceremos a la selección campeona de este certamen, y también tristes porque tendríamos que esperar otros 4 años para esta justa mundialista. Bueno, y hay partidos el día de hoy, Elena, hoy 2 partidos que definen ya los semifinalistas. Hay que recordar que los conjuntos de España y Francia ya pasaron a la siguiente ronda, es decir, ya están esperando jugar, porque la otra semifinal, la otra llave se define hoy, porque en esta etapa de final, en esos últimos 2 cuartos de final, bueno, Inglaterra enfrentará a Noruega, partido a las 3 de la tarde en el tiempo del centro de México, y además Argentina contra Suiza a las 19 horas, es decir, hoy sábado vamos a tener una jornada estrepitosa, una jornada de mucha tristeza, de mucha alegría, de muchos sentimientos encontrados por este par de semifinales. Así que no lo olvide, 15 horas Noruega-Inglaterra y también 19 horas Argentina contra Suiza. Y bueno, también entra la etapa final de los equipos mexicanos, Elena, porque ya el próximo jueves arranca la Liga MX. Hoy América enfrenta a Los Ángeles allá en Norteamérica, en los Estados Unidos, un partido amistoso en el que, bueno, podríamos decir que los dos equipos, tanto mexicano como el norteamericano, están en plena pretemporada, en pleno mundial, y bueno, se van a medir América sin todos sus seleccionados, solo algunos jugadores importantes, así que vamos a ver qué es lo que presenta hoy Almada al frente de las Águilas de el América. Este en Los Ángeles es a las 7:30 hora centro y 8:30 hora de México, así que muy pendientes también de todo el americanismo de este partido amistoso y también del resto de los partidos de la Liga MX para ya encontrarle sabor a lo que es el torneo casero. Así que estaremos muy pendientes del fútbol, mi querida Elena, que tenga muy buenos días.
0: Muchísimas gracias, Gerardo, por la información. Pues vaya la actividad deportiva de este sábado, ya los últimos duelos de los cuartos de final del Mundial 2026, pues a la espera de esta semana, de las semifinales y por supuesto el próximo domingo en la final y todo lo que se vivirá en esta Copa Mundialista. Gracias, Gerardo. Pues ahí está la información, con esto nos despedimos. Gracias a ustedes, gracias a Domingo de Asís, Daniel Torres, a Daniela Grajales, todos bajo la dirección de Pepe Ovilla. Soy Elena Zúñiga, que tenga un excelente fin de semana.

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0: Feliz sábado. Hemos llegado al momento más esperado de la semana. Dejamos atrás las prisas, el trabajo y las preocupaciones cotidianas para concentrarnos y disfrutar de la presencia de nuestro buen Dios. Vivimos en una sociedad acelerada donde la productividad se considera el valor supremo y el descanso parece un lujo. Sin embargo, la Biblia presenta el descanso del sábado no como una pausa opcional, sino como un acto sagrado de gratitud y confianza en el Creador. Muy buenos días. Muchas gracias por esperar este programa, que lo hacemos con mucho amor. Como siempre, los saludo a su amigo Porfirio Moreno Chandomí en esta hermosa mañana, sábado, un día que Dios dejó en sus mandamientos, algo que ha quedado en el olvido. Mas sin embargo, todos los que leemos la Biblia debemos cumplir sus 10 mandamientos, no 9, son 10. No 9, son 10. Hoy estamos contentos porque estamos de fiestas. Hemos tenido tres noches, tres tardes de gloria en la colonia Rizo de Oro. Hoy es el último día y yo no quiero que te lo pierdas. ¿Por qué motivo? Porque puede ser el día de hoy que pueda cambiar tu vida. Yo no sé si ya estás cansado de la vida cotidiana que tú vives. Una vida que piensas que eres feliz y en verdad no eres feliz. Es importante que hoy, que es el último día en la colonia Rizo de Oro, estará el cantante Felipe Garibo. Hoy de 9 a 12, y te tengo una sorpresa más. Estará el concierto con Felipe Garibo a partir de las 4:30 de la tarde. No te lo puedes perder. Ve con la familia. Lleva a tus hijos, a tus nietos, abuelito, papá, al vecino. Tenemos que ir a ese concierto. Tenemos que estar en esa campaña. Jesús viene, prepárate. Hay veces que no pensamos que vamos a vivir muchos años. ¿Quién te garantiza que hoy va a ser tu último día? La vida no lo tenemos comprada. Hoy puede ser tu último abrazo, tu última sonrisa, tu última vez que disfrutes los alimentos con tu familia. Y yo te pregunto, esta mañana, ¿en verdad estás preparado? ¿En verdad estamos preparados para la venida de nuestro Dios? Él viene por segunda vez y tenemos que estar preparados. ¿Y qué significa estar preparado? Hacer la voluntad de Dios. Siempre me gusta comentar esto. Podemos estar remando en contra de Dios sin darnos cuenta. Hoy estamos de fiesta. Es el último día. Tendremos al orador Mayer Cadenas. Trae un mensaje para ti y para mí. Un mensaje de esperanza. Vivir con esperanza. Esperar la venida de Dios lo debemos de esperar así como esperaste el Mundial. Así como cuando iba a jugar México contra Ecuador. Así cuando iba a jugar México contra Inglaterra. Es importante que hoy digas, estoy preparado. Vale la pena. Apreciables hermanos, no te puedes perder esta campaña. Jesús viene, prepárate. Colonia Rizo de Oro te espera hoy, en la mañana y en la tarde. Vamos a unos cortes comerciales y regresamos con más. Jesús viene, prepárate.
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0: Ese canto se llama Renacer. Lo canta Felipe Garibo. Y hoy tienes la gran oportunidad de escucharlo y conocerlo y ver su testimonio totalmente en vivo. ¿Y dónde va a ser? Colonia Rizo de Oro te espera el día de hoy con el cantante Felipe Garibo y el orador Mayer Cadenas. ¿Te imaginas deleitarte ese concierto, esas predicaciones, ese mensaje? Vivir con esperanza, llevar a tu familia, como cuando te ibas a un concierto mundano, como cuando te ibas e invertías más dinero porque tenías que ir a esa fiesta. Yo entiendo, todos hemos pasado por ahí, mas sin embargo lo que te estamos invitando el día de hoy con Felipe Garibo, quiero decirte que no te vas a arrepentir. Porque me gustaría a mí que llegues puntual. El hermano Virgilio Luna se nos adelantó porque él está alistando la silla, limpiando las mesas, moviendo el sonido. Entonces, él no está conmigo el día de hoy, el hermano Virgilio Luna, porque se tenía que ir alguien de los dos a ayudar allá. Así que tenemos que estar ahí en punto de las 9 de la mañana hasta las 12, 12 y media estará el... bonito el día de la mañana, pero en la tarde no te puedes perder ese concierto, porque el público lo pidió y los hermanos lo pidieron. Vamos a tener también concierto con Felipe Garibo, 4:30. La música que estás escuchando de fondo, él es Felipe Garibo. Tú lo puedes encontrar en YouTube, en Instagram, en TikTok, en todas las redes sociales, en Facebook, a Felipe Garibo, y verás qué canto es tan precioso, cómo Dios lo usa. Renacer, renacimiento, cómo Dios nos rescata. Yo no sé si estoy hablando en esta mañana para alguien que está pasando problemas de no poder perdonar, de no poder vivir en paz, de no tener enfermedades, problemas de accidentes, o ha perdido un ser querido. Es el momento de reconciliarse con Dios, es el momento de pedirle perdón a Dios, porque Dios es amor. Dios te espera con los brazos abiertos. Es algo tan bonito que Dios quiere en esta hermosa mañana. Venid a mí todos los que estáis trabajados y cargados, y yo os haré descansar, y hallaréis descanso para vuestras almas. Esto lo encuentras en Mateo 11:28-29. Apreciables hermanos, es importante que nos reconciliemos con Dios. Es importante renacer. Y hoy te estamos invitando a esta gran campaña, Jesús viene, prepárate. Hoy es el día que puedas cambiar tu vida. Hoy es el día que puedes decirle a Dios que ya basta de lo que has hecho, de lo que hemos hecho, y pedirle perdón a Dios. Solamente Él, ni la mejor palabra del mejor pastor, del mejor conferencista, ni la mejor palabra te lo puedo dar esta mañana, solamente te la puede dar nuestro Dios. Qué bonito es caminar con Dios, y más cuando te enamoras de Dios, porque no nada más es ir al templo, darte golpe de pecho, no, es enamorarte de Dios. Luza allá afuera, y siempre también debe ser luz en tu casa, con la familia, con los hijos. Qué bonito es estar con Dios. Qué bonito es estudiar la Biblia, llegar a casa, saludar a tu esposa, a tus hijos, a los vecinos. ¿A quién le gusta vivir en paz? A todos. Pero ¿cómo lo vamos a encontrar? A través de las Sagradas Escrituras. Jesús viene, prepárate. Colonia Rizo de Oro, esa es la cita el día de hoy. 9 de la mañana a las 12 del día, y el concierto de 4 y media de la tarde en adelante, con Felipe Garibo y el orador Mayer Cadenas. Es importante que tú y tu familia no pueden faltar. Esperamos 2,000, 3,000, 5,000 las personas, los hermanos y hermanas que gusten llegar. No estamos ausencia, tenemos espacio para todas las doctrinas. No importa que tú seas la religión que tú llegas. Quiero decirte algo, la religión no nos va a salvar. No, la religión no, nos va a salvar Dios. Vamos a unos cortes comerciales y regresamos con más. Jesús viene, prepárate.
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Primera de Corintios, capítulo 1, versículo 18, nos dice así: para Pablo, la cruz es el instrumento de reconciliación entre Dios y el hombre. Hoy tendremos a nivel mundial, todos los adventistas, la lección, el mensaje de la cruz. Aquí me llama mucho la atención este capítulo. ¿Saben por qué? Porque para Pablo la cruz es el instrumento de la reconciliación entre Dios y el hombre. Cuando Jesús muere en la cruz del Calvario, pónganme atención, apreciables hermanos y hermanas, Él muere con el propósito de salvarnos. Él vino por amor a ti y a mí. La reconciliación no dice nazareno, pentecostés, católico, mormón, bautista, adventista. La reconciliación es todos, todos unidos en un solo propósito, en un mismo pensar. ¿Te imaginas si Jesús viene por segunda vez y nos encuentra divididos? Yo quiero que pongas mucha atención y te voy a dar una mala noticia. Si nos encuentra divididos, criticando, chismeando, no vamos a ser salvos. De una vez les digo. Pero hoy es la reconciliación. Hoy es el día de las buenas nuevas noticias. Hoy nos espera la colonia Rizo de Oro, ¿eh? A partir de las 9 de la mañana a 12 del día y en la tarde de 4 y media en adelante, con el cantante Felipe Garibo y el orador Mayer Cadenas. Un mensaje que está hecho para ti y para mí. No olvides llevar libreta, lapicero y tu Biblia, ese manual que no lo debes de olvidar. La invitación es para todos. Aquí no hay distinción de religión ni doctrinas. Yo quiero que todos estemos unidos. ¿Te imaginas que estando cantando todas las doctrinas, todas las religiones en la colonia Rizo de Oro el día de hoy? ¿Te imaginas si Jesús decidiera venir hoy en la tarde? Todos seríamos salvos, porque ahí no existe hipocresía. Doble cara no existe, mi hermano, mi hermana, con todo respeto. Jesús viene, prepárate, no te lo puedes perder en la colonia Rizo de Oro. Es importante que Jesús murió en la cruz del Calvario por todos nosotros. No murió nada más por el católico, no murió nada más por el mormón, no murió nada más por el testigo de Jehová. No, murió por todos. Todos tenemos la oportunidad de ser salvos. Y hoy es el momento que podamos encontrarnos en la colonia Rizo de Oro.

0: virtual y nos demos un abrazo. Que no haya, no haya diferencia entre una religión y otra religión. Que nos abracemos, que disfrutemos la palabra de Dios. El Dios de Abraham, el Dios de Isaac, el Dios de Daniel. Es el mismo Dios que está en este momento llamándote y diciendo: venid a mí todos los que están trabajados y cargados. Yo les haré descansar y hallaréis descanso para vivir en juntos. Qué importante es el amor de Dios. Cuánto nos ama, cuántas oportunidades más necesitas para poder reconciliarte con Dios. Hoy es el día que estaremos juntos ahí en la colonia Rizo de Oro. No lo pienses más. Es el momento que le digas a tu esposa, a tus hijos, al vecino: vamos, aquí echamos la cooperacha para la gasolina y vámonos. Sonrientes, agarremos una lonche ahí, en que sea frijolito, lo que Dios mande, pero irse en armonía. Eso es lo que quiere Dios, en armonía, en un solo propósito, un solo pensar, dice 1 Corintios 1:10. Qué bonito nos habla Dios. Esa cruz que un día murió Jesús, es importante que nosotros estemos a cuenta con Dios. Y el lugar donde se saldó nuestra inmensa deuda, esto está en Filipenses, en Colosenses 2:14, la cruz es la respuesta de Pablo a los problemas de los corintios. Y la cruz en esta mañana es el la unión para todos los hermanos en Cristo Jesús. Qué importante va a ser. Hoy nos espera la colonia Rizo de Oro. Colonia Rizo de Oro, escucha bien, con el cantante Felipe Garibo y el orador Mayer Cadenas. Ahí te quiero ver. Quiero que nos demos un abrazo, ¿eh? Ahí te voy a andar de una, voy a andar de camisa color guayaba, pantalón azul para los que no me conocen, y nos vamos a dar un abrazo. Prohibido no saludarnos, porque si Jesús nos encuentra en armonía, nos vamos todos juntos a la eternidad. Nos vemos, si Dios nos presta vida, estaremos con ustedes el día lunes. Que tengan un hermoso día, feliz sábado, Shabbat. En el cielo.
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9: Por varios años, el sarampión fue considerado problema superado en México como resultado de las campañas de vacunación. Generaciones enteras crecieron con la certeza de que esta enfermedad pertenecía al pasado. Sin embargo, la realidad es otra. La entidad acumula 1,122 casos confirmados entre 2025 y 2026, cifra que la ubica en el tercer lugar nacional, solo por debajo de Jalisco y Chihuahua. La epidemia sigue afectando con mayor fuerza a la población infantil. Los menores de un año presentan la tasa de incidencia más alta debido a que muchos aún no completan su esquema de vacunación. Los especialistas advierten que México ha perdido la llamada inmunidad colectiva, que significa que ya no existe el nivel de protección comunitaria suficiente para impedir que el virus siga circulando. Lo cierto es que el sarampión no distingue entre condiciones económicas ni regiones, pero sí aprovecha cualquier espacio que deja la desinformación, la falta de cobertura médica o el rezago en los esquemas de vacunación. Hoy, el desafío no solo es sanitario, también es social. Recuperar la confianza en las vacunas, fortalecer la prevención y garantizar que ningún niño se quede sin protección debe convertirse en una prioridad nacional. Hasta el siguiente comentario.
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0: Son las 9:07.
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Ahí estamos, ok. Las manos quietas y las voces inquietas también en esta rica mañana de este rico, pues, sabadito lindo, sábado de pachanga, de alegría y felicidad. Pues ya imagínate, sábado 11 de julio del 2026, transcurriendo los 192 días por transcurrir 173 días. Enhorabuena, con una temperatura de 25 grados, ya hace calorcito, ya se siente, hay cielo cubierto. La máxima será de 30 grados, así que, pues, ánimo con este rico sábado. Iniciando el empujoncito de esta buena mañana, dígale a los muchachitos que sigan en la camita y que nos sigan sintonizando. Ay, qué cosa, ¿no? Qué cosa rosa, dijeran por ahí también. Bueno, para mis buenos amigos y amigas. Mira nada más, ahora sí lleno de aplauso porque... ¿eh? Está buenísimo esto, ¿no? A ver... ¡más aplauso! ¡Mira nada más! Ya le gustó, ¿no? Estar aplaudiendo, ¿no? ¿Va de nuez? ¿Cómo que no es? Bueno, muchas gracias a mis buenos amigos y amigas que vamos a iniciar este programón en esta buena mañana, de aquí hasta las 11, pero vamos ya con una buena rola que está de paquete. Párale ya, joven, porque si no se van a cansar. Mejor que escuchen música de una vez, órale. Mira nada más, desde San Juan de Aragón.

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2: Las 9 de la mañana más 16 minutos.
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2: Pipoca, bueno, ya estamos aquí al 968-125-1919 para que le mande saludos al amigo, a la amiga, al compadre, a la comadre, al buen vecino, al graduado también, al jovenzuelo, bueno, ¿qué más? Para que le mande saludos a las colonias, para que esté feliz la tía que recibió su saludo a través de la radio como en Unión Agrarista. Saludos a Maguito, a Milagrito, Están pegando ya también el ambiente, ¿a poco no?
5: Respuesta.
2: Así es, efectivamente, pues en esta buena mañana para mis buenos amigos y amigas que nos siguen sintonizando también, mándale saludos ahí en el Rancho Las Palmas. Mándale aplauso a mi buen Pingo Star, está en los controles. ¡Qué chévere! Mira, así es, efectivamente.

0: Así es, efectivamente, para mis buenos amigos, amigas, también que están aquí pegando con el ambiente, la alegría de vivir. Gente trabajadora en los talleres, en las oficinas, en los negocios, ya nos está sintonizando. Saludos allá al compadre Martín que está en CMC. Mándele más aplausos al compadre, mira. Al chico de los helados para que no esté celoso. Mi buen Román Mondragón. Romancito Junior ahí por el campo. Bueno, Coronita, que nos está sintonizando. De qué va mi loco el día de hoy? Ah, de coco para los locos. De vainilla para la rabadilla. Más.
1: Tardo temprano.
0: Bueno, saludos a la mojarra y a la mojarrita también. Órale. Mensaje de amor en esta rica mañana. Él es Rayito Colombiano. Mira qué buenísima rola. Más. Órale.

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1: Y nos vamos con más rola que esta buena mañana. Está la copia del SIDA, la sonora dinamita.

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1: Son las 9:30.
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20: Chepa, ya estamos de regreso nuevamente en esta buena mañana para mis buenos amigos y amigas que están en sintonía con nosotros, el empujoncito. Bueno, ahí está puesísimo el mensajero ya con los saludos en esta buena mañana. Mañana fresca, rica. Dice por acá también, diga, mande y ordene. Llegó Tío Cholo, mándele aplausos. Qué milagro que se deja ver. Se olvidó de ir a ver a sus vacas. ¿Cuántas vacas tiene tu cholo? 13, dice, porque es tu número favorito. El cabalístico, 13. Bueno, efectivamente, para mis buenos amigos, dice por acá rápidamente. Hola, dice por acá también, saludos. Vamos a ver por acá también para mis buenos amigos y amigas que nos mandan sus mensajes. Enhorabuena, por acá nos mandaron un audio. Bueno, ahorita lo pasamos con calma. Aguanta la guacha, dice por acá también. Pero vámonos ya por lo pronto con esta buena rola, a ver qué dice el caballero.

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Perfectamente, para mis buenos amigos y amigas también que nos están sintonizando. 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Saludos especiales. 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

0: da alegría volverte a escuchar de nuevo en tu programa. Échale gana para que se mejore. Cuídese mucho sus pies, Pingüi. Sin miedo al éxito, buen día, buen día. Échale una melodía ahí, el diario de un borracho. Feliz sabadito, cuídese mucho, como dice tío Cholo, ya no ande ahí echando chelas. Saludos, saludos, también a tío Cholo, saludos.
1: ¿Cómo ven? Claro que sí. Bueno, ahí le mandan saludos también para tío Cholo, que andan echando chela. Claro que sí, muchas gracias para mis buenos amigos y amigas que nos siguen sintonizando, enhorabuena. Saludos especiales en esta buena mañana. Sí, tenemos ahí el diario de un borracho. Por ahí nos pidieron. Está buenísima esa rola, ¿no? Sí, sigue pegando todavía, a pesar de que ya tiene pues unos añitos que pegó fuerte en el occidente. El diario de un borracho. Ok. Ajá, ¿qué más? Vamos a ver por acá también. Muchas gracias a mis buenos amigos y amigas que nos siguen sintonizando. Bueno, estamos buscando por acá también. Es con Alfredo Gutiérrez. Sale que sí, muchas gracias. Enhorabuena para mis buenos amigos y amigas que nos están sintonizando. Tenemos más mensajes por acá que nos llega para toda la bandocha. Con mucho gusto, vamos a ver rápidamente. Hola, muy buenos días, dice por ahí también. Una canción dice al final del día. Soy Pati, ¿cómo estás, Pati? Buen día. Saludos que nos estás sintonizando. Muchas gracias, enhorabuena. Aquí en el espacio, el empujoncito, muchas gracias a mis buenos amigos que están en sintonía con nosotros en esta reca mañana. Pues cámbiale de una vez de tono al ambiente para mis buenos amigos y amigas. Que sí, vamos a ver por acá también. Ajá, bueno, a ver, súbale. Mira nada más. Ahí está, ok, el día.

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Y así es, efectivamente. 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

Y efectivamente estamos de regreso para mis buenos amigos y amigas que nos mandan sus mensajes en esta buena mañana. Excelente día, dice por acá también. Vámonos con el mensajero. Hola, mi amigo Pingüino, un saludo para el Turulo hasta el mercado público de Jiquipilas. Muchas gracias allá en Jiquipilas que nos están sintonizando. También le agradezco un audio que me mandó un buen camarada. A veces, pues la enfermedad cuando llega, porque te llega, no por algún detalle, a veces nos podemos equivocar. Precisamente la manera cuando te genera una trombosis, no solo o cirrosis, no solo es porque tomes con exceso el alcohol, sino que te provocan muchas cosas. Pues en primer lugar, pues sí, hay razones, exceso de alcohol y o también comer mucha grasa, imagínate, eso también te genera, o comer mucho dulce, ¿sí? O alguna infección que puedas recibir también, te puede provocar las enfermedades. Así que bueno, son detalles que a veces desconocemos y simplemente, pues a veces te quedas anonadado, ¿no? Cuando algo te puede suceder en algún amigo o amiga, a veces decíamos, pero si no tomaba, pero que tomó alguna infección por ahí. Entonces, de eso suele ceder. Así que bueno, ahí están ya los saludos para mi buen amigo que me mandó un audio. Muchas gracias, mi buen. Saluditos especiales en esta buena mañana, aquí en este espacio del Empujoncito. Muchas gracias, enhorabuena. A mis buenos amigos también que nos siguen sintonizando en esta buena mañana rica, una mañana fresca. Bueno, gracias a mis amigos y amigas también que se han reportado con su servidor y algunos que se han preocupado aquí, que pues hasta ahora estamos aquí todavía. Pues hay que luchar por la vida, no hay que achicopalarse, hay que triunfar, como dice la mojarra, te quiero ver triunfar, ¿sí o no? Mándele aplausos a la mojarra porque así dice, te quiero ver triunfar. Pero qué te late si nos vamos con una buena rola por acá también. Tenemos algo importante antes de que iniciemos, vamos a ver. 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Así que bueno, gracias. Un saludo especial a la médico Leslie Basurto, que también se ha preocupado en los animalitos, y más aquí en este espacio del Empujoncito. Pero llega con nosotros en esta buena mañana este buen cachorro también que está triunfando, pues ha renovado su rola, ¿no? Imagínate, está buenísima la rola. Pues súbale de una vez, caballero. Ahí está, mira, banda blanca. Ok, dice Ocas Sweet Latino.

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2: Y así es, bueno, lo más importante que esta buena mañana también para mis buenos amigos y amigas que están en sintonía con nosotros. Órale, atención, mucha atención también, claro. 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Así que bueno, ahí estamos ya con la atención que pues para los dueños de mascota. Y un saludo especial a la médico, claro que sí, Leslie Basurto, que se ha preocupado por los animalitos. Enhorabuena, como siempre. Pero nos vamos ya con más rol en este ambiente. Vamos a ver, tenemos línea telefónica por acá. Buenos días, el empujoncito. Que le vaya bien. Bueno, tenemos por acá mensajes que nos está llegando para mis buenos amigos y amigas en esta rica mañana. Una mañana pues de calorcito, sabrosito, amigo pingüino. Un saludo, dice por acá, para mis amigos de Jiquipilas, los amigos pasajeros que nos están sintonizando en este nuevo día. Vamos a ver por acá también, muchas gracias. Saludos allá para el almorcito, Rosy Santos Ramos, de parte del profe Julián Santino. Y una musiquita, dice. Bueno, muchas gracias, con mucho gusto en esta buena mañana, aquí en el espacio del Empujoncito. Vamos a ver por acá también más saludos que nos sigue llegando. Bueno, ok, muchas gracias. En el barrio El Mirador no hay luz, saludos a mis amigos de la comisión. Desde ayer, pues ahí en la 14 y Quinta Poniente, Servicio Social del Empujoncito. No hay luz allá en El Mirador, ¿eh? Con razón no pueden mirar bien de noche. Hola, dice por acá también. Buenos días, mi buen máster. ¿Serías tan amable de complacerme con una canción, la cumbia? Vamos a verlo por acá. Ok. Y un saludo para todos los choferes del mototaxi de Jiquipilas. ¿Cómo está la bandocha por allá? Saludos especiales en esta buena mañana. Sigue la bola de saludos. Buenos días, ¿será que me puede volver a pasar el número de Patitas Felices? Claro que sí, con mucho gusto. 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Con toda la confianza, buenos días. También por acá, más saludos allá para el grupo de mototaxis guadalupano que nos están sintonizando aquí en el mototaxi a todo volumen, dice por ahí también. Bueno, una de Pancho Barraza, muchas gracias, enhorabuena. Pero que vámonos al corte, ya nos ha ganado el tiempo, claro que sí. Aquí también vuela el tiempo, con mucho gusto, enhorabuena para mis buenos amigos y amigas que nos están sintonizando. Ya los cronómetros me marcan las 10 de la mañana con 30 minutos, 10 y media de la mañana.
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2: Y nos vamos con más rola en esta buena mañana. Está Mayores.

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3: Las 10 de la mañana más 37 minutos.
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6: Durante el Mundial, millones de mexicanos compartieron una misma emoción, ver jugar a la selección nacional. El problema es que en Tuxtla Gutiérrez esa celebración tuvo un costo que no aparece en los marcadores. Aunque usted no lo crea, los accidentes automovilísticos aumentaron 60% durante los días en que jugó el representativo mexicano. Una cifra que sin duda obliga a reflexionar. El mayor número de percances se registró durante los días en que jugó la selección mexicana debido al incremento en la movilidad, las reuniones para seguir los encuentros, el exceso de velocidad, las distracciones al volante y el consumo de alcohol, factores que elevaron el riesgo de accidentes viales. La edad también fue una constante. La mayoría de los conductores involucrados en estos percances tiene entre 30 y 35 años, grupo en el que también es frecuente el uso del teléfono celular mientras conduce, lo que incrementa el riesgo de sufrir un accidente, incluso de fatales consecuencias. La prevención depende de la decisión que toma cada conductor antes de encender el motor. La lección que deja este mundial va más allá de lo deportivo. Nos recuerda que la verdadera responsabilidad comienza cuando termina un partido. Celebrar con prudencia también es una forma de ganar. Hasta el siguiente comentario.
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3: Y así es, efectivamente. 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
3: Perfectamente, ya estamos de regreso nuevamente en esta rica mañana para mis buenos amigos y amigas que nos siguen sintonizando. Tenemos kilos de saludos. Hola, buenos días, dice por ahí también, vamos a ver, muchas gracias, enhorabuena mis buenos amigos y amigas que nos siguen sintonizando en esta buena mañana. Dice, buen día mi amigo, ¿dónde están dando las vacunas gratuitas? Bueno, me dijo mi hijo, dice, pero que no escuchó dónde. Sí, claro que sí, pues lo acabamos de pasar también, con mucho gusto. 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Dice por acá también, licenciado, ¿cómo se llama pues la médica veterinaria de Cintalapa o Jiquipilas? Claro, ¿no, hombre? Leslie Basurto, ¿eh? Bueno, ya sabes, ahí está la duda, con mucho gusto, en esta buena mañana. Saludos a mis amigos de la... de las colonias de Jiquipilas, de Villaflores, de Ocosocuautla, que siempre nos sintoniza. Muy buenos días, bendiciones. Disculpe, el horario de nuestra ciudad. No, hoy no se pasa el programa, se lo vamos a deber. No tenemos el programa en nuestra ciudad los sábados. Bueno, no tienen luz, dice por allá, en Emiliano Zapata, arriba Zapata. También por la normal, bueno. Dice por acá también, muchas gracias. Sí, no hay luz, Vamos a ver por acá también para mis buenos amigos y amigas que nos mandan más mensajes. Bueno, ok. 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Claro que sí, muchas gracias, amigo, órale. Mira nada más, ok. Enhorabuena para mis buenos amigos que nos siguen sintonizando en esta buena mañana. ¿Qué más tenemos por ahí? Ok, vámonos ya con más rola en este nuevo día para mis buenos amigos. ¿Qué pasa si el sol sale al revés, dice por acá? Ahí está la pregunta del millón. ¿Qué pasa... cuando el sol salga al revés? ¡Ahí está, ok! Mira nada más, él es Sergio Vega. Cuando el sol sale al revés.

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1: Solamente faltan ya 12 minutos y las 11 de la mañana.
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Miremos con más saludos en esta buena mañana para mis buenos amigos y amigas que nos siguen sintonizando a través de la buena frecuencia. Enhorabuena, como claro que sí, dice rápidamente, mándele saludos a los amigos de La Flores Magón. Especialmente, ¿para quién? Dice por acá, mira nada más, ya andan de tremendo, ¿no? Muchas gracias, enhorabuena, saludos especiales. A ver, estamos viendo por acá también el sistema. Mucho gusto a mis buenos amigos y amigas que nos están sintonizando. Bueno, ¿cómo nos quedamos por acá? Mándele que especialmente para el Chucho de Macario. ¿Pero por qué a él? Para que le lleven a vacunar. Ay, Dios, ven, ya ve cómo es la gente de traviesa, ¿no? Saludos al muñeco también. Ya se está haciendo famoso el muñeco en, ahí en La Flores Magón. ¿Qué más por acá? Más saludos a mis buenos amigos y amigas que nos mandan sus mensajitos. Saludos allá para la Danta. Al camarada le mandamos los saludos también. Enhorabuena para mis buenos amigos y amigas. Y bueno, vamos ya con otra buenísima rola en esta buena mañana, pero ya casi nos vamos ya. El tiempo nos va ganando la batalla, como siempre. Pues cámbiale, cachorro, de una vez, ¡sóbale! Consecuencias de mis actos. Ahí está la banda El Recodo, mira nada más. Porque estamos en

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0: excelente mañana para mis buenos amigos y amigas. Ya casi nos vamos. Vámonos con los últimos dos mensajes por acá. Muchas gracias. Dice ahí, saludos ahí para el Rancho Nueva Villa. Y para Mareli y Guadalupe Santos. Y también para Chepita, que nos están sintonizando. Están bien buena la programación. Muchas gracias, saludos. Bueno, ya no me alcanza el tiempo, te la voy a deber. Gracias por los detalles también que me hicieron llegar. Por acá tengo también audios que nos mandan. Vamos a ver rápidamente. A ver, súbale de una vez a la chiva.
1: Pingüi, bendiciones. Un saludito por ahí. Te escucho aquí en la 4 de octubre. Mi mamá, cuídate, bendiciones. Salí más gana para que estés más chingón.
0: Órale.
1: Cita por ahí, Diana Gabriel, ya sabes, Pingüi.
0: Bueno, muchas gracias, señora. Buena, pásale muy bonito. Pórtese, chévere, chévere. Claro que sí, feliz sabadito. Claro, ¿qué más? Habrá calor al rato, ya incluso ya. Ya estamos con el calorcito sabrosito, ¿no? Claro que sí, para mis buenos amigos. Muchas gracias a toda la gente hermosa que está en sintonía con nosotros. 28 grados ya la temperatura, imagínate. Ya se hace calor, dice el patón. El patón del Guayabón. Sí, así es ahora. El patón del Guayabón. ¡Órale, el cumbión! ¡De una vez para el patón!

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13: ¿Qué onda, señoras y señores? Son ya las 11:04 a.m. 11:04 a.m. Estamos arrancando ya la programación de Extremo Cintalapa. Oigan, recuerden estar en contacto con nosotros aquí a partir de ahorita hasta la 1:00 p.m. vamos a estar con ustedes. Así que pueden comenzar a interactuar, a mandarnos sus mensajes de WhatsApp, notas de audio. Con mucho gusto vamos a estar dándole lectura y complaciendo. Así que por ahí vamos a arrancar ya con las primeras canciones de esta mañana. Vamos a ver qué desorden dejó por acá el máster, ¿no? A ver, déjame checar. Vamos a irnos con algo movidito, alegre para bailar, con esta canción de Junior Clan que se llama El Agua Clara, ¿eh? No sé si la tienes por ahí, DJ. Dale play, por favor.
14: Para ti,
13: con ritmo y sabor, señores, a través de Extremos.

0: Ya las 11 con 8 minutos, señoras y señores, una pequeña pausa, no me tardo y regresamos con más.
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0: Oigan, señoras y señores, son ya las 11 de la mañana con 10 minutos. 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

0: Continuamos con más, señoras y señores. Son ya las 11:11. Por acá tengo pendiente una canción de Traficante de Besos. Déjame ver si lo tengo por acá. A ver, Traficante de Besos. Déjame checar de este lado si lo tengo con mucho gusto. Vamos a ir complaciendo, ¿eh? Traficante de Besos de Joan Sebastián. Dale play, por favor. Vámonos con más música a través de la mejor estación.
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0: Aquí y en todas partes se dice.

0: Continuamos con más de la buena música. Vamos a ir a recordar algo de Julieta Venegas. Esta canción que fue todo un éxito, lo escuchas a través de Extremo Cintalapa. Y esto se llama Limón y Sal. Ya las 11:13.
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Oigan, muchísimas gracias. Recordándoles el teléfono en cabina 684-2341, línea directa, el número de WhatsApp 968-125-1919. Acabas de escuchar algo de Julieta Venegas, Limón y Sal. Qué buen tema. Hablando de buenos temas, señores, vamos a ir a recordar una canción de allá de los... bueno, por ahí de los años del 92 más o menos, cuando lanzaron un sencillo los queridísimos rockeros mexicanos, ¿verdad? Maná, cuando lanzaron su tercer álbum, donde jugarán los niños, si no mal me equivoco. Así que vamos a recordar esta canción que se llama Oye, mi amor. Esta canción que no puede dejar de sonar en cualquier bar y antro, ¿eh? Son ya

0: Acabas de escuchar Oye Mi Amor, una de las canciones más icónicas de la banda mexicana Maná. Esta canción que se volvió lo que es un himno del rock en español. Ahí escuchamos a los greñudos de Maná, Oye Mi Amor. Ya a las 11:21, vamos a la pausa y regresamos.
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1: Continuamos con más, señoras y señores. Oigan, muchísimas gracias a todos los que se han estado reportando con nosotros. Vamos a continuar con más de la buena música, ¿eh? Ahorita, tocando temas por ahí, me estaban solicitando también unos temitas de lo que es el grupo Intocable. Así que vamos a irnos con algo de esta agrupación musical que fusionó lo que es la música tejana con el norteño. Que es, por cierto, son originarios allá de Zapatas, Texas, ¿verdad? Allá cuando sacaron su título de su álbum de Sueños, lanzada ya por el año del 2002, se convirtió, por cierto, en uno de los primeros materiales de la agrupación, alcanzado obviamente en la lista de popularidad. Y pues bueno, esta canción se hizo muy famosa, muy romántica. Esta canción se llama Sueña y la vas a escuchar aquí a través de Extremo Cintalapa. Así que DJ, por favor, ponme la música, por favor. Vamos con eso que se llama Sueña y lo escuchas a través de Extremo Cintalapa.
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3: Son las 11:20.

0: Ahí escuchamos este gran éxito del grupo Intocable, Sueña. Son ya las 11:30. Una pausa y regresamos. Recuerda que estás escuchando Extremo Cintalapa.
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2: Son las 11:30.
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0: Oigan, ya son las 11:33. Por ahí tenemos ya saluditos para el amigo Caballito, que hace rato se reportó conmigo. Por ahí me estaban solicitando una canción de Astros 84. Mira, déjame checar si tenemos por acá canciones de ellos. Estoy en busca, si encuentro algo de ellos, con gusto vamos programando de lo que me estabas pidiendo, ¿va? ¿Va? Mientras, por ahí saluditos para ti y gracias por estar al pendiente de la programación. Por acá tengo más saludos también pendiente. Dice por acá: hola, ¿me puedes pasar la canción de El Cerro de la Escuela, porfa? Ok, déjame marco aquí como no he leído tu mensaje para que no se me olvide y pueda yo programar tu rola, ¿va? Disculpa, ¿dónde queda la veterinaria? Dice, ¿qué veterinaria? No es veterinaria, ¿eh? Déjame por acá. Acá te menciono, dice por acá, te voy a pasar el número, es el 968-239-6500. Híjole, le escribí bien, a ver, voy a escribirte por acá, 968-239-6500. Ahí están dando vacunas antirrábicas. Por ahí puedes preguntar con nuestros amigos de, si no mal recuerdo, son de Patitas Callejeras, y nuestra buena amiga, la doctora Leslie. Por ahí con ellos te puedes contactar. Ellos te pueden darle la información y la dirección, ¿va? Para que puedas preguntar acerca de eso. 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Así que ahí está la información. Por ahí ya te escribí en el personal, ya te pasé el número de teléfono para que preguntes, y ahí te van a dar la dirección exacta, ¿vale? O la ubicación te la pueden mandar, ¿va? Mientras tanto, vamos a continuar con más de la buena música por acá de este lado. Llega Banda Tierra Mojada, señores, con esto que se llama Son Calenda, y lo escuchas a través de la mejor estación,
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0: Son las 11 con 39 minutos.
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0: Son las 11 con 40 minutos.

0: Bueno, señoras y señores, continuamos con más por acá, unas pequeñas fallitas técnicas, pero ya estamos al 100, ¿eh? Oigan, les sigo recordando el número de cabina 684-2341, línea directa, y el número de WhatsApp 968-125-1919. Gracias a las personas que se han estado contactando con nosotros. Ahorita tengo pendiente por ahí la canción del carnavalito, me dijeron, con ritmo guapango, me dice por acá. Estoy en busca de tu canción, creo que te lo voy a programar aquí con Conjunto 9, a ver si te gusta ese ritmo que te traemos para ti. 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Y pues bueno, a la hora que tú quieras escucharnos, que estés fuera de Cintalapa, andes en otro estado, en otro país, siempre y cuando tengas internet, entras a la plataforma, a la app móvil y buscas donde dice Extremo Cintalapa y puedes escucharnos en cualquier parte del mundo mundial. Así que ya te la sabes, ¿eh? Vamos a continuar con más de la buena música. Por acá tenemos pendiente la canción del carnavalito. ¡Suéltala, mi DJ!
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0: Son ya las 11:42.
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Ahí escuchamos, señores, Loco a cargo de Pesado. Son ya las 11 de la mañana con 49 minutos. Vamos a continuar con más de la buena música. Por ahí me estaban pidiendo la canción de los cerros, la escuela. De los cerros de la escuela, por ahí de los de la RSE. A ver, déjame checar si es esta la canción que tú estabas solicitando, la de Beretetat. Por acá vamos a checar dónde está. Dale play, por favor. Vámonos pues con más música, señores. Son ya las 11:50.

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1: Continuamos con más, son ya las 11 con 52 minutos. Por ahí me estaban pidiendo una canción de Master Cumbia. La canción me dicen que se llama El Bultito. Déjame checar si lo tengo con ellos, ¿eh? Master Cumbia, a ver. A ver si está por acá. El Bultito con Master Cumbia. Ok, me aparecía con Junior Clan, ¿no? Pero aquí está. A ver, El Bultito, DJ, ¿ya la tienes? Vamos a ir complaciendo ahí a todos los amigos que nos están sintonizando en el taller de nuestro buen amigo Sixto Alfaro, que están en sintonía con nosotros y querían algo prendidones, así que vámonos con más música.
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1: ¡Ey! ¿Qué pasó, mi DJ? ¿Qué está pasando? Dice, no, ¿qué, no, como que no quiere reproducir? Échale, pues.

0: Continuamos con más, son ya las 11:56, señoras y señores, es momento de sacar los pasos prohibidos al ritmo de El Paso de la Metralleta con el Jarocho de la Cumbia.
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Vamos con más, señoras y señores. Vamos a irnos con algo del Rey Sacapetróleo. El camaleón de los teclados suena a través de Extremo Cintalapa. 11:58.

0: Son las 12 con 3 minutos.
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1: Son las 12 con 6 minutos.

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10: Oigan, señoras y señores, son ya las 12 con 12 minutos. Por ahí, gracias a la banda que se ha estado reportando con nosotros. Ya fuimos complaciendo la mayoría de las peticiones. Por ahí me falta todavía la de El Paso de la Iguana. Dice: hola, buenos días, Barbotín. ¿Podrías mandar una canción a De Polvo Rosita? Claro que sí. Por acá tengo marcado tu mensaje como no leído para que no se me olvide tu canción. Disculpa, ¿podrías pasar la canción de la Malinche Huasteca? Gracias. Ok, déjame checar por ahí si la tenemos. Con mucho gusto, ¿eh? Hola, buenos días. ¿Me puedes mandar saludos allá para Rosario López Roque y a Josefina Niño León, que se encuentran en el rancho Nueva Villa, de parte de Marelyn, y la canción de Que Sube y Que Baja? Dice: gracias, bendiciones. ¿Quién la canta, Bueno, por acá conozco unas, pero no sé si sea la que tú estás pensando. Voy a intentar buscarla y complacer, Mientras tanto, vamos a irnos con más música. Por ahí tengo la canción de... ¿Dónde está El Paso de la Iguana? A ver, del canguro, no, ya pasó. A ver, por acá. A ver, vamos a bailar El Paso de la Iguana. ¿Dónde está El Paso de la Iguana? Dale play, por favor. ¿Ya la tienes? Órale, pues. Señoras y señores, son ya las 12 con 13 minutos. Vamos con más música a ponernos a bailar porque tenemos varias rolas todavía por seguir complaciendo ahí con la banda que se sigue reportando con nosotros. Y el que la pide, la baila, ¿eh? Son ya las 12 con 13. Recuerda que estás escuchando
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0: Continuamos con más, son ya las 12 con 18 minutos. A ver, por acá, ¿qué está pasando? A ver, producción. Ok. Vamos a continuar con más de este lado. Por acá tengo la canción pendiente de Polvo Rosita. A ver, déjame buscar. Polvo Rosita. A ver si la tengo por acá, algo de Lenín Ramírez. Así es, ¿ya lo tienes? Ok, dale play, por favor, vámonos con más música. Son ya las 12 con 18 minutos, recuerda que estás escuchando
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Son ya las 12:21. Vamos a irnos con más de la buena música. Por ahí me estaban pidiendo la Malinche Huasteca, así que vamos a checar si la tengo por acá. Épale, pues ya la encontramos. Así que vámonos con más música, señores. Son ya las 12:21. Recuerda que sigues en sintonía a través de la mejor frecuencia.

0: Ahí estuvo, pues son ya las 12:25. Por acá tengo más saludos. Dice: hola, buenos días, porfa, saludos. Saluditos, paisano, saludos. ¿De dónde nos escuchas? ¿De qué lado? ¿Dónde estás? ¿O qué rollo? Saludos allá para la terminación 257. Dice por acá: hola, buenas tardes. Saludos allá para mi mamá, para María Elena Ramírez Natarén, y para mi papá Jorge Roque Ocaña, y para mi hermano Luis Daniel Ramírez Natarén, de parte de su hija Stephanie y de su hermana. Ellos nos están escuchando en el rancho El Nanchi. Una canción de El Triquiti Triqui, porfa. Claro, con mucho gusto la vamos a programar. Nada más aguántame, después de esta canción viene tu rola, ¿va? Mientras nos vamos con esto que se llama Tus Mentiras, a cargo de Moy Bobadilla. ¡Suéltala, DJ!
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0: Son las 12 con 31 minutos.
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10: Por varios años, el sarampión fue considerado problema superado en México como resultado de las campañas de vacunación. Generaciones enteras crecieron con la certeza de que esta enfermedad pertenecía al pasado. Sin embargo, la realidad es otra. La entidad acumula 1,122 casos confirmados entre 2025 y 2026, cifra que la ubica en el tercer lugar nacional, solo por debajo de Jalisco y Chihuahua. La epidemia sigue afectando con mayor fuerza a la población infantil. Los menores de un año presentan la tasa de incidencia más alta debido a que muchos aún no completan su esquema de vacunación. Los especialistas advierten que México ha perdido la llamada inmunidad colectiva, que significa que ya no existe el nivel de protección comunitaria suficiente para impedir que el virus siga circulando. Lo cierto es que el sarampión no distingue entre condiciones económicas ni regiones, pero sí aprovecha cualquier espacio que deja la desinformación, la falta de cobertura médica o el rezago en los esquemas de vacunación. Hoy, el desafío no solo es sanitario, también es social. Recuperar la confianza en las vacunas, fortalecer la prevención y garantizar que ni un niño se quede sin protección debe convertirse en una prioridad nacional. Hasta el siguiente comentario.
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15: Continuamos con más, son ya las 12:36, 12:36. Vamos a irnos con esta canción de Jamaican, o más conocida con la de Salami Pan, canción Bam Bam, no sé cómo la conocen ustedes, pero te la traemos al ritmo de Extremo Cintalapa. Dale play, por favor.

0: ¡Épale pues! Ya a las 12:39, señoras y señores, vámonos complaciendo con este tema que nos estaban solicitando, esto que se llama Al Ritmo del Rikiti Triki de los Carquis. Ya a las 12:39, sigue en sintonía a través de
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0: Ahí estuvo el Rikiti Triki. Son ya las 12:43. Tengo que irme a una pequeña pausa. No me tardo mucho y regresamos con más de la buena música, más de la buena programación. Recuerda que estás en sintonía a través de la mejor frecuencia de
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0: Continuamos con más, señoras y señores. Son ya las 12:45. Por acá tengo mensajes pendientes. Dice, ¿será que me puedes complacer con una canción? La de Cheche, dice por acá. O la de Cheche, si sí, ya. Cheche, algo así va la canción, ¿no? Déjame checar si es esa. Te la programo en un momentito más, ¿va? Sería después de la canción que voy a programar, ¿va? Por acá dice, ¡hey! Desde Gutiérrez Zamora, Veracruz. Saludos a toda la gente hermosa de Veracruz. Gutiérrez Zamora, Veracruz. Desde aquí estoy escuchando vía internet. Saluditos a la familia de Vista Hermosa, a la familia y a mi mami, a la señora Blanquita Ramírez. Ok, ahí están los saludos, van. Por acá dice, ok, claro, con mucho gusto. De nada, estamos a la orden para servirle. Vámonos con algo de Oscar Maidón. Esta canción que me lo están solicitando ahí para la terminación 44. No me puso su nombre, pero ahí va tu rola para que veas que si andamos complaciendo con todo. Esto se llama Tu Boda y lo escuchas a través de Extremo Intalapa.
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0: Continuamos con más, señoras y señores. Por ahí me estaban pidiendo la canción de, si no me equivoco, es la de Chimbalán, la de Cheche. Vamos a programarla de una vez. Son ya las 12 con 50 minutos. Bueno, vamos a irnos a la pausa. Ahorita regresando de la pausa te la programo, ¿va? Son las 12 con 50.
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0: produciendo, el productor de oro, Baby MC.
1: Así es, señoras y señores, vamos llegando a la recta final. De esta forma ya me paso a despedir y que tengan un excelente fin de semana. Nos escuchamos el día lunes, primeramente Dios, a partir de las 5 de la mañana. Y pues bueno, desearles lo mejor en lo que les resta del día. Los voy a dejar con buena música, ya viene por ahí en camino lo que es el Master de Master, el Master Pingüi, que va a continuar con la programación de Extremo Cintalapa. Por acá me estaban solicitando unos saluditos para ya irme despidiendo. Nuestra buena amiga dice si le podemos programar la canción de al final del día, soy Pati. Dios te bendiga, igualmente para ti, Pati. Bueno, me voy a despedir con esa canción del final del día de Grupo Firme. 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
1: Y aquí y en todas partes se dice.

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Y nos vamos, ok, el moño colorado, mira nada más aquí en la marimba recha. Buenas tardes, qué calor. Órale, a bailar y a gozar en esta tarde allá para mis amigos y amigas que ya nos están sintonizando en diferentes lugares, en comunidades, en rancherías. Súbele, pichón, de una vez, el moño colorado y está la marimba de Jiquipilas.

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5: Ya estamos aquí presentes en esta buena tarde para mis buenos amigos y amigas, con este rico sabadito lindo, sábado de pachanga, sábado de alegría, sábado de marimba, para mis amigos que nos están sintonizando, sí, algunos ya están pues deleitándose el buen relax en la hamaca, algunos ya se están pues disfrutando los sagrados alimentos, buen provecho también, imagínate qué rico clima, calorcito, sabrosito. También para mis amigos que nos están sintonizando, pasajeros que ya van a las colonias, que bueno, van felices, por fin, dice, sábado, ¿no? Claro, hay que festejar el ambiente, la alegría de vivir en esta buena tarde. A mis buenos amigos que nos sintonizan en Jiquipilas, en Villaflores, Ocosocuautla, saludos especiales también. Claro que sí, con mucho gusto. Enhorabuena, 30 grados ya la temperatura, con razón se siente, a pesar de que hay nublados, el calor está tremendo, ¿no? Hace calor. Y bueno, saludos también a mis buenos amigos que nos siguen sintonizando en Cárdenas, en Pomposo, también allá donde nos sintonizan mucho es en la colonia Mérida, ¿eh? Bueno, en Villamorelos. También en Vista Hermosa le mandamos los saludos. Y bueno, 968-125-1919 para que le mande su saludito al cumpleañero también. Órale, muchas felicidades a todos los cumpleañeros y cumpleañeras en esta buena tarde, que ya se van a deleitar el rico molecito. Y línea directa 968-684-2341 para mis buenos amigos y amigas que nos siguen sintonizando. Bueno, así que pues vámonos ya con más marimba, porque esto está buenísimo en esta buena tarde. Llega con nosotros la intervención musical, la Marimba Orquesta Perla de Chiapas, Michelita. ¡Órale!

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1: ¿Cómo es, Marín? Venga, buena tarde, ok. Porque es sabadito lindo. La dinastía de los Gómez, la siembra. La 1:18 p.m, 18 minutos.
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1: La hora correcta a la 1:00 p.m. más 22 minutos.
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1: Y nos vamos a con más marimba en esta buena tarde. Ahí está la marimba de Jiquimilas. Mira más. Ahora le sube, muchacho. Ráscame el timbal.

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3: Es la 1:30.
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25: Y ya está con nosotros la buena marimba para mis buenos amigos y amigas que nos están sintonizando. Por acá nos tienen una buena roleta, con mucho gusto vamos a complacerle. Mi Bing me dice muy buenas tardes, vamos a ver con los mensajes que nos llegan por acá. Para mis buenos amigos, una rola, dice mi Lupita, claro que sí. Ya está preparada la buenísima rola, mi Lupita, está bonita la rola, ¿no? Bueno, saludos especiales para mis buenos amigos que nos siguen sintonizando. A mis buenos amigos trabajadores, claro que sea, los maestros de obra, los albañiles, a los peón también. Ellos están deleitando su caguamiski, mira nada más, órale. Ajá, de esas que están chévere, chévere, y mira nada más, así, bien fría, ¿no? Wow. Algunos están deleitando un refresquito, una limonada, bueno. Gracias a mis buenos amigos y amigas que nos mandan sus mensajes por acá también. que nos están sintonizando en algunos negocios, así es, porque es sabadito, mañana es dominguito alegre, domingo de pachanga también. Pero ya nos vamos, que te adelante con la buena rola que por acá me la solicitaron. Llega con nosotros esta buena marimba para recordar esta bonita rola, con mucho gusto. Pues súbale de una vez a la otra, Chiva Pingüestar, esté en los controles, súbale.

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1: Solamente faltan ya 20 minutos y las 2 de la tarde.
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1: Y así es, vámonos con más ambiente, con más alegría para mis buenos amigos y amigas. Súbale por ahí también, a ver, cámbiale, a ver qué suena. Eso.

0: Y nos vamos con más saludos para mis buenos amigos y amigas que nos siguen sintonizando en esta buena tarde. Órale, buen provecho. Qué calor, 31 grados la temperatura. El Astro Rey está pues también feliz porque está bailando, gozando la marimba recha. Y efectivamente para mis buenos amigos de las colonias que nos están sintonizando, órale, mis amigos conductores que van por las carreteras federal y estatal también, un saludo en esta buena tarde. ¿Qué más tenemos por ahí? Con mucho gusto. Así tengo por acá saluditos a mis buenos amigos que nos sintonizan allá en Francisco y Madero. Mira nada más, Manuelito Santos, ¿cómo le va por allá? ¿Qué tal? Disfrutando la marimba, con mucho gusto. Bueno, ahí para toda su familia, como siempre, enhorabuena. También en las colonias de Jiquipilas, te mandamos los saludos allá en Carranza. Claro, mis amigos que están en sintonía con nosotros. A ver, estamos buscando por acá los mensajes que me llegan. Saludos al profe Gato. Bueno, a doña Esperanza López también le mandamos los saludos con mucho gusto en esta buena tarde. Pero vámonos ya con más rola, con más ambiente que llega con nosotros para disfrutar y gozar esta buena tarde sabatina.
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0: Ahí está el pasito perrón. La reina frailescana de San Pedro Buenavista.
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0: Los hermanos García.

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1: Y así es, bueno, bonita tarde para mis buenos amigos y amigas que están en sintonía con nosotros, porque Podología Integral de Cintalapa también. 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

0: Ya estamos de regreso nuevamente para mis buenos amigos y amigas que están en sintonía con nosotros a través de la buena frecuencia. Cámbiale mi muchacho de una vez. Ahora, así sí. Así baila la niña con el señor de una vez y pura marimba, ¿eh? Pero tenemos saludos en esta buena tarde. Vamos a ver por acá para mis buenos amigos. Hola, buenas tardes, mi pingüín, dice. Porfa, dice. A ver. ¿Qué dice por acá el buen cuatachón? Ajá. Bueno, ahí le mandan saludos para don José. Adiós, que le vaya bien, que pague la luz, dice, porque está encendido, ¿qué? Bueno, ¿qué más tenemos por acá con los saluditos en esta buena tarde? Para mis buenos amigos que nos mandan su mensaje. Buenas tardes, un saludo para mi esposa Sandy. Que la amo, pues, con toda mi alma. Mira nada más, sí, por ahí también. Bueno, la quiere mucho, mucho. Una canción, dice, la de... Bueno, ahorita vamos a buscarlo, porque ya... Sí, tenemos más roles que complacer. Vamos con la línea telefónica. Hola, buenas tardes.
1: Buenas tardes.
0: ¿Cómo estamos? ¿Qué pasó por ahí? ¿Qué transitas por las venas?
1: Sí, me trago las palabras en los mensajes. Estoy viendo una canción.
0: A ver, vamos a ver por acá el sistema. Aguántame tantito la guacha. Porque no nos quiere... Bájale. Ahora sí.
1: Así se llama la canción. Apague la luz, don José.
0: Ah, yo pensé que don José le estaba haciendo que apagara la luz.
1: No, la palabra, no te puse canción.
0: Ah, caray.
1: Esa canción se lo dijo a mis compadres que están allá en Pozo Castellanos.
0: Ajá.
1: Ya nos escuchan de parte de su compadre, el Chino Bon.
0: Órale, la obrera, ¿no?
1: Allá en Pozo Castellanos. Y la canción se llama Apague su luz.
0: Perfecto, ahora sí quedó aclarado el asunto.
1: Exacto.
0: Yo pensé que apagara la luz de ahí de su casa, está encendido.
1: Me traía la palabra canción Apague su luz.
0: Ah, bueno.
1: Pase buen día.
0: Sale, mi buen. Bonita tarde. Buen provecho.
1: Adiós, gracias.
0: Sale. Bueno, están las minas nada más. Ahora sí ya quedó claro. Dice por acá también rápidamente con más saludos en esta buena tarde para mis buenos amigos y amigas. ¿Cómo estamos con el tiempo ya? Ya nos ha ganado la... ¡Qué párparo! Dijeran los ismeños, vuela, ¿no? El tiempo, ¿no? Sí, así es, efectivamente, para mis buenos amigos y amigas que nos siguen sintonizando. Enhorabuena, saludos especiales a mis amigos del mercado que nos están escuchando en algunos negocios. Así es, efectivamente. Saluditos. Vámonos ya a la identificación porque el tiempo nos gana la batalla. Y ya regresamos. Órale, pues cámbiale de una vez de tema. Por ahí, caballero. Súbale volumen.
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0: que la ola de saludos en esta buena tarde que tenemos por acá, mi buen. Dice, hola, buenas tardes. Dice, saludos ahí para la señora Roselena. Los saludos van de parte de Fabián. Dice, por ahí una canción. Bueno, tenemos muchas rolas que complacer en esta buena tarde para mis buenos amigos y amigas. Aparte que el que quiere que apague la luz. Ahora se me cae en Grecia, ¿no? Saludos para Tia Kitty. ¿Para quién? Tía Kitty, que ya está poniendo, se está poniendo guapa para ir al fiestón. ¿A dónde va a ir? Allá con la tía Mari, si quiere las mañanitas, pero no nos explicas si van a algún cumpleañero o cumpleañera, ¿dónde van? Para que los acompañe tío Cholo, que anda bien guapo ya. Santo cielo, deleitándose una caguama, anda este chucho también. Bueno, ya está igual que esta rola, ¿no? Pero las locuras que tiene este muchacho, vámonos de una vez, ¡súbale, campeón!
1: Y con ustedes, la puritita sabrosa.
0: Ahí está, mira, nada más la marimba orquesta del señor Rico Ríos de Jiquipil.

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1: Son las 2 con 10 minutos. 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
1: Durante el Mundial, millones de mexicanos compartieron una misma emoción, ver jugar a la selección nacional. El problema es que en Tuxtla Gutiérrez esa celebración tuvo un costo que no aparece en los marcadores. Aunque usted no lo crea, los accidentes automovilísticos aumentaron 60% durante los días en que jugó el representativo mexicano. Una cifra que sin duda obliga a reflexionar. El mayor número de percances se registró durante los días en que jugó la selección mexicana debido al incremento en la movilidad, las reuniones para seguir los encuentros, el exceso de velocidad, las distracciones al volante y el consumo de alcohol, factores que elevaron el riesgo de accidentes viales. La edad también fue una constante. La mayoría de los conductores involucrados en estos percances tiene entre 30 y 35 años, grupo en el que también es frecuente el uso del teléfono celular mientras conduce, lo que incrementa el riesgo de sufrir un accidente, incluso de fatales consecuencias. La prevención depende de la decisión que toma cada conductor antes de encender el motor. La lección que deja este mundial va más allá de lo deportivo. Nos recuerda que la verdadera responsabilidad comienza cuando termina un partido. Celebrar con prudencia también es una forma de ganar. Hasta el siguiente comentario.
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1: Vamos a bailar con la marimba orquesta de los hermanos Núñez.
2: Y así es, ok. Vamos con más rola con marimba. Están los hermanos Núñez. La abeja miope. A las 2 de la tarde, más 15 minutos.

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1: Las 14 horas, 2 de la tarde, más 18 minutos.
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1: Perfectamente bien calculado el tiempo, ya a las 14 horas 2 de la tarde, más 22 minutos con 31 grados la temperatura, hace calor, el ambiente está de tecaché, para mis buenos amigos que nos están sintonizando. Sí, ahí estuvo buscando estar la rola que quiere pues el Chido Juan, no nos apareció mi mente, lo voy a deber, no vayas a pensar, no, me complació el pingüí, Apáguele la luz, don José. Ande, decir yo me llamo José. ¿No nos apareció? Sí, claro que sí, es que el sistema va cambiando el repertorio musical de las marimbas para no repetirlas al diario también. Bueno, efectivamente, por ahí nos pidieron la metralleta, también se la debemos. Busque por ahí, ¿no? Aquí parece que tuviera piojo en la cabeza, ¿No está? Gracias. ¿Qué más tenemos por ahí? Bueno, también por acá nos piden otra rolita. Muchas gracias por mis buenos amigos y amigas. Saludos a las cotorras. Mándele también saluditos allá que nos están sintonizando en el barrio de San Martín. Claro. Perfectamente, mándele aplauso a las cotorras. Ahí está, ok. Bueno, ya que nos sintoniza, para la sobrina Julia también a todo volumen a la hora de la marimba. Ya se va a deleitar que un caldito con este calor, santo cielo. San Panchito también le mandamos los saludos allá para Julio Orozco, mi cuñada también que nos está sintonizando. ¿Ya va a comer? Órale. Un saludo para mi hermana Juanita aquí cerquita de la radio también que nos está sintonizando con mucho gusto a todo volumen la marimba. Ahí para el doctorcito Don Goy, el pollo y toda la bandocha también que nos está sintonizando. Muchas gracias, enhorabuena a mis buenos amigos y amigas en los talleres Nito el Diablito, que también está a todo volumen, como siempre con la radio. Enseguida viene la segunda emisión de Notinúcleo, la información más importante que se lanzan pues todas las estaciones de la cadena más grande del sureste. Entérese de la información de lo que acontece en nuestra República Mexicana, en nuestros estados, en nuestros municipios, con la buena participación, la buena colaboración de los corresponsales que traen las notas más sobresalientes en esta buena tarde, sí. En segunda emisión de Notinúcleo, hay que estar informado con este sábado. A ver, claro que sí, a las 2:30, la segunda emisión de Notinúcleo para mis buenos amigos y amigas que nos están sintonizando. Pero ya nos vamos ya casi despidiendo este programón de marimba con mucho gusto. Enhorabuena a todos mis buenos amigos que en los negocios, allá en la frutería de Cristal, ¿no? Siempre están escuchando la radio. Hemos pasado ahí y están con la radio, En las tortillerías, el buen Memo. Un saludo para mi amiga Pati en la tortillería también de allá del Seguro Social. Doña Coquito, ¿cómo le va? ¿Qué dice la tía? Allá en el Seguro Social. Aparte tenemos la del Paraíso. Bueno, ¿qué más por ahí? Bueno, allá para mis buenos amigos también. Juan Izquierdo, que sigue derecho. También le encanta escuchar la radio, ¿no? A muchos amigos también. Remigio el Cochinito, también le mandamos los saludos con mucho gusto, enhorabuena. ¿Y qué más por ahí para mis buenos amigos que nos siguen sintonizando? Claro que sí, en diferentes colonias, comunidades, en las rancherías. Saludos especiales. Pero ya nos vamos con la buena rola ya para despedirnos con esta intervención musical que está con nosotros. Pero la traigo bien parada, se titula... ¿Y esto va? Ahí está Maderas de Chiapas, súbele cachorro. A las 2:26.
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2: Son las 2 con 30 minutos.
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0: 2 de la tarde, 30 minutos. Hora de iniciar con las noticias en esta segunda emisión de Notinúcleo, correspondiente ese sábado 11 de julio 2026. Vamos con los detalles. Más de 3.000 sismos se registran en Chiapas cada año, revelan expertos. Tuxtla Gutiérrez encabeza el aumento de trabajadoras aseguradas al IMSS en la entidad. Artesanos en Chiapas reportan bajas ventas previo a la temporada vacacional de verano. Suman 36 los decesos durante la temporada de calor, informa la Secretaría de Salud Federal. Hoy, México reconoce a los combatientes de incendios forestales, una labor noble a la que se entregan cientos de hombres y mujeres. El Mundial 2026 decepcionó al sector restaurantero. 6 de cada 10 establecimientos cayeron, dice la Canirac. Agentes migratorios someten violentamente a un hombre en Illinois. Lo reportan con fractura de cráneo. Donald Trump advierte que Estados Unidos arrasará por completo a Irán si intentan asesinarlo. En los deportes, este sábado, 4 selecciones se juegan su pase a las semifinales de la Copa del Mundo 2026.
1: No descansa. Nosotros tampoco. Estamos justo en el lugar de los hechos. Esto es Notinúcleo, segunda emisión. Segunda emisión. 10 emisoras enlazadas, cubriendo el sureste mexicano, del Golfo al Pacífico. Notinúcleo, bienvenidos a la información.
0: ¿Qué tal? Sean todos bienvenidos esta tarde a esta segunda edición de Notinúcleo. Gracias a nuestra audiencia, que como todos los días está con nosotros, a nuestros compañeros en las diferentes plazas, sean bienvenidos. Gracias por apoyarnos y acompañarnos esta tarde. Soy su servidor José Ovilla y estaré los próximos 60 minutos. Gracias también a Fabián Samayoa, que está en los controles técnicos. Y recuerde que estamos transmitiendo para todo el mundo a través de nuestras plataformas digitales, Facebook, X, Instagram y YouTube, donde nos encontrará como Notinúcleo. Nuestras páginas www.notinúcleo.com y www.radionúcleo.com para escucharnos en vivo y encontrar la información que a usted le interesa. Bueno, vamos a nuestro primer bloque de noticias. La Secretaría de Salud informó que en lo que va de la temporada de calor 2026, se han reportado 1.150 casos de daños a la salud por temperaturas naturales extremas, así como 36 defunciones. Del total de personas que requirieron atención médica, 665 presentaron golpes de calor, 387 deshidratación y 53 quemaduras. Baja California y Chiapas encabezan la lista de entidades con más muertes, al reportar 4 decesos cada una. Nayarit, Tabasco, Tamaulipas y Veracruz con 3 muertes por entidad, mientras que Guerrero, Oaxaca y Quintana Roo reportaron 2 fallecimientos por estado. Y las lluvias elevan el riesgo de enfermedades estomacales. México suma más de 221.000 casos en menores de 5 años. Alexander Pérez con el reporte.
2: La llegada de la temporada de lluvias y los cambios habituales en el clima traen consigo un incremento en el riesgo de enfermedades diarreicas agudas en la población. De acuerdo con expertos de la UNAM, la contaminación de agua y alimentos, junto con la mayor circulación de virus gastrointestinales, favorecen un entorno propicio para la aparición de estos padecimientos. La Organización Mundial de la Salud reconoce a las enfermedades diarreicas como una de las principales causas de afección y mortalidad en menores de 5 años. No obstante, cualquier persona puede padecer sin importar la edad. Según datos oficiales de la Secretaría de Salud, hasta comienzos de 2026, se habían contabilizado 121.510 casos en niñas y niños menores de 5 años, lo que confirma la magnitud del reto. El aumento de este padecimiento obedece tanto a la contaminación del agua potable y los alimentos, como a la facilidad con la que los virus gastrointestinales se difunden en espacios cerrados y concurridos. Entre las recomendaciones más relevantes está la importancia importancia de lavarse las manos con agua y jabón de manera regular, consumir líquidos previamente hervidos o purificados, limpiar los utensilios de cocina y las superficies y evitar el uso indiscriminado de medicamentos sin prescripción médica. El gel antibacterial puede complementar la prevención, pero nunca sustituye el lavado de manos, sobre todo cuando se trata de infecciones por norovirus. Para Notinucleón, Alexander Pérez.
0: 2:35 p.m. y bueno, también a nuestra audiencia que como todos los días pues nos escucha en el interior del estado y más allá de nuestras fronteras, también sean bienvenidos. Gracias por estar con nosotros y continuamos con más información. Se pronostican lluvias puntuales intensas en zonas de Veracruz, Oaxaca y Chiapas. Vamos con el reporte meteorológico.

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1: El Servicio Meteorológico Nacional de la Conagua le informa el pronóstico del tiempo. Para hoy, 11 de julio de 2026, la inestabilidad atmosférica generada por una circulación ciclónica y por vaguadas en niveles medios y altos de la atmósfera sobre el occidente y noroeste de México, en combinación con canales de baja presión en el interior del territorio nacional, así como el desplazamiento de la onda tropical número 17 sobre el occidente del país y de la onda tropical número 18 sobre la península de Yucatán, mantendrán las condiciones para lluvias puntuales intensas en Chiapas, Oaxaca y Veracruz. Puntuales muy fuertes en Sonora, Sinaloa, Chihuahua, Coahuila, Nuevo León, Jalisco, Michoacán, Tamaulipas y Tabasco. Puntuales fuertes en Durango, Zacatecas, Aguascalientes, San Luis Potosí, Guanajuato, Puebla, Morelos, Estado de México, Ciudad de México, Guerrero, Campeche, Yucatán y Quintana Roo. Y lluvias con intervalos de chubascos en Baja California Sur, Nayarit, Colima, Querétaro, Hidalgo y Tlaxcala. Todas con descargas eléctricas y posible caída de granizo. Simultáneamente, una circulación anticiclónica a niveles medios y altos de la atmósfera sobre el noroeste de México propiciará ambiente caluroso a muy caluroso en el noroeste y norte de la República Mexicana, persistiendo la onda de calor en Baja California, Sonora, Sinaloa, Michoacán y Oaxaca, e iniciando a partir de este día en Nayarit, Jalisco, Colima y Guerrero. Finalmente, se ha generado una zona de baja presión con probabilidad para desarrollo ciclónico al sur de Oaxaca.
2: Dos de la tarde con 38 minutos y también hoy es el Día Nacional del Combatiente de Incendios Forestales, una labor pues noble y a la que se entregan cientos de hombres y mujeres. Vamos con Alejandra Orozco.
3: Desde 2014, cada 11 de julio se conmemora el Día Nacional del Combatiente de Incendios Forestales, hombres y mujeres que se juegan hasta la vida con tal de proteger el medio ambiente y evitar daños tanto a la flora y fauna como a la sociedad.
4: Para mí, el ser combatiente de incendios forestales significa traer a mi vida primordialmente una experiencia que no tiene comparación, ya que pues es estar trabajando con fuego, con cosas que no bajo las que no tienes un control como tal, pero siempre estar buscando una estrategia para poder lidiar con lo que tú vas a enfrentarte.
3: Entonces, y es que Chiapas ocupa el sexto lugar en incendios forestales a nivel nacional, sobre todo es en temporada de estiaje cuando aumentan los siniestros y así también el riesgo que corren, por lo que necesitan estar en constante capacitación y mejores condiciones.
5: Me gusta combatir incendios forestales, pero saber cómo combatirlos, cómo llegarle al incendio, no meter, hacer líneas retiradas para meter de contrajuego, no llegarle de a tiro al cuidar a nuestra gente, que no vaya a meterse nomás así a las barrancas o esto. El chiste es, sí, saberlos combatir los incendios.
3: También es una fecha para recordar a quienes han perdido la vida en labor, como Alexander Vázquez, elemento de Protección Civil del Parral, quien falleció el 22 de mayo luego de sufrir heridas y quemaduras graves mientras combatía un incendio. Una labor muy noble, pero de mucho sacrificio para los hombres y mujeres que se dedican a ello. Felicidades a todos y todas los que se dedican a la conservación a través del combate de incendios forestales. Para Notinúcleo, Alejandra Roscuardines.
2: Dos de la tarde con 40 minutos y vaya el reconocimiento a estos hombres y mujeres. Pues como decía Alejandro Orozco, pues se juegan la vida en este tipo de circunstancias. Bueno, vamos a nuestra primera pausa de esta tarde y regresamos con más noticias.
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0: 2:43 PM y en el ámbito cultural. Una noche cambia el destino de cuatro vidas. La calle de la amargura. Es cine mexicano que transforma una historia real en una poderosa reflexión. Los detalles en la sección cultural y Daniel Torres.
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2: ¿Qué tal? Un gusto poder saludarlos. Hoy quiero recomendarles una de las películas más crudas y provocadoras del cine mexicano contemporáneo, La Calle de la Amargura. Dirigida por Arturo Rimstein, uno de los cineastas más importantes de México y reconocido por retratar sin concesiones las zonas más oscuras de la condición humana. Basada libremente en un caso real ocurrido en la Ciudad de México, la película cuenta con las actuaciones de Nora Velázquez, Patricia Reyes Espíndola, Silvia Pasquel y Alejandro Suárez. La historia sigue a Adela y Dora, dos mujeres de edad avanzada que ejercen el trabajo sexual en los alrededores de la Merced. Una noche conocen a dos luchadores retirados con quienes acuerdan un encuentro que termina en tragedia inesperada. A partir de ese momento, la película explora las consecuencias de un hecho que cambia la vida de todos los involucrados, mientras retrata un mundo marcado por la pobreza, la soledad y el abandono. ¿Pero por qué tienes que verla? Porque La Calle de la Amargura demuestra la extraordinaria capacidad de Arturo Rimstein para convertir una nota policíaca en un profundo retrato social. Más allá del crimen, la película habla de personajes olvidados por la sociedad, de la fragilidad humana y de las decisiones desesperadas que pueden surgir cuando la vida parece no ofrecer más oportunidades. Su fotografía blanco y negro acentúa el tono melancólico de la historia y le da una identidad visual muy particular. Como crítica hay que decir que no es una película para todos los públicos. Su ritmo pausado, sus silencios y la dureza de los temas que aborda exigen paciencia y disposición para un cine más reflexivo que comercial. Sin embargo, quienes se adentren en esta historia encontrarán una obra madura, honesta y profundamente conmovedora. Así que este fin de semana los invitamos a descubrir La Calle de la Amargura, una película que nos recuerda que detrás de cada tragedia existen historias de soledad, marginación y una profunda necesidad de ser vistos. Aquí te dejamos un poco de esta cinta.
3: Carajo, no te vi. Nadita te vi. Por esta que ya tenías puesta la máscara. Si serás melindroso y paranoico, carajo.
4: Pues sí. Total. Tú y yo siempre hemos andado por la calle de la amargura.
2: Para Notinúcleo, Daniel Torres.
0: Dos de la tarde, 45 minutos. Y el rock chiapaneco gana fuerza. Bandas destacan el surgimiento de grupos indígenas. Vamos con Víctor Pérez.
5: Durante años, el rock alternativo en Chiapas permaneció en el círculo independiente. Hoy las bandas locales aseguran que el panorama comienza a cambiar. La organización entre músicos, la creación de alianzas y el surgimiento de agrupaciones provenientes de comunidades indígenas están dando una nueva identidad a la escena del estado. Integrantes de una banda de rock chiapaneca señalaron que, como en cualquier proyecto musical, existen diferencias creativas, pero el objetivo común siempre ha sido fortalecer la propuesta artística y seguir impulsando la música hecha en Chiapas.
6: Esto es una relación, ¿no? Es como cualquier equipo de trabajo. Siempre hay altibajos, siempre hay diferentes formas de pensar, pero afortunadamente lo hemos sabido manejar y han habido cambios en las alineaciones, pero creo que siempre regresamos al punto donde todo funciona.
5: Los músicos destacaron que cada vez más personas muestran interés por géneros como el rock y el heavy metal, además de reconocer el crecimiento de bandas originarias de comunidades indígenas, las cuales han comenzado a proyectarse incluso en escenarios nacionales.
7: En realidad esto es como una comunidad, ¿no? De bandas emergentes de aquí de Chiapas. La verdad que hay muchísimo talento en el estado de Chiapas, y pues ahí vamos todos. Afortunadamente siento que la actualidad ya nos estamos organizando y generando alianzas, que es lo más importante.
5: Sin embargo, reconocieron que uno de los principales retos sigue siendo la falta de apoyo para los proyectos emergentes, especialmente en espacios culturales y de difusión. Durante años, explicaron, muchas bandas permanecieron invisibles, aunque poco a poco el público ha comenzado a abrirse a nuevas propuestas del rock mexicano y chiapaneco, demostrando que el rock en español vive una nueva etapa, donde Chiapas busca consolidarse como una plataforma de talento y diversidad musical. Para Notinúcleo, Víctor Pérez.
0: De la tarde, 48 minutos, y esto me parece una buena noticia. Los espacios de arte y cultura, pues están abiertos a recibir y ser escenario de proyectos emergentes. Una oportunidad para artistas locales. Vamos con Alejandro Orozco.
8: Quienes poseen espacios culturales intermitentes están abriendo las puertas a nuevas propuestas artísticas en la capital chiapaneca para que tengan dónde dar a conocer sus creaciones y fomentar así la escena cultural, señaló Merly Macías, coordinadora del Portón de Atrás.
9: Nos interesa recibir proyectos y propuestas artísticas, culturales y académicas que busquen un espacio de expresión, un espacio donde suceder, y por eso es que nosotros el día de hoy presentamos la convocatoria para programación cultural de El Portón de Atrás.
8: La convocatoria está abierta a artistas, gestores, agentes académicos, cualquiera que tenga un proyecto que desee dar a conocer en distintas categorías.
9: Desde artes escénicas en mínimo formato o formato pequeño, pueden ser charlas, pueden ser conferencias, pueden ser talleres, pueden ser capacitaciones, pueden ser proyecciones, acciones de coworking, etcétera, etcétera.
8: Y es que una de las necesidades de los creadores artísticos es tener recintos donde dar a conocer su trabajo, por lo que esperan recibir y aceptar muchas propuestas. Para Notinúcleo, Alejandra Orozco Ardínez.
0: 2:49 PM, y bueno, pues prácticamente estamos ya entrando a las vacaciones de verano, y los artesanos acá en Chiapas pues reportan bajas ventas. Vamos con Juan Jesús Toledo.
10: En el inicio de las vacaciones de verano 2026, los artesanos en México enfrentan un panorama mixto. Mientras algunos destinos turísticos reportan altas ventas, en Chiapas se reporta bajas ventas del 60%. La situación, zonas altamente caras para el presupuesto del visitante. La venta de artesanías depende fuertemente del consumo local. Históricamente, las familias artesanas locales lidian con una competencia desigual frente a importaciones y cadenas comerciales, haciendo vital el apoyo directo de los productores.
11: Están muy bajas las ventas, no hay nada, como verás. Hay varios locales que están cerrando, y pues nuestra última instancia es, si la cosa no mejora, pues también nos veremos en la obligación de cerrar. Como unos 40 artesanos más o menos en locales. Hay varios locales, como por ejemplo aquí enfrente, pues ya cerraron, y estar esperando a ver si mejora, a ver si vuelven a abrir.
10: Municipios como Chiapa de Corzo, San Cristóbal de las Casas y Palenque son los principales que viven de la artesanía conforme a la visita de turistas nacionales y extranjeros. En el primer cuadro de la capital chiapaneca, el Parque de las Artesanías es una vitrina para más de 30 artesanos que esperan que la temporada vacacional impulse su economía. Además, el Instituto de la Casa de las Artesanías en Chiapas promueve el trabajo manual mediante exposiciones constantes. Informó para Notinúcleo Juan Jesús Toledo.
0: Bueno, y hablando de otros temas también, pues Axlum El Triunfo, el nuevo municipio que podría surgir en Chiapas. La decisión será sometida a consulta pública el próximo 9 de agosto. Isa Maldonado con la información.
12: Chiapas avanza en el proceso para la creación de su municipio número 125. Se trata de Axlum El Triunfo, un nuevo territorio que se desincorporaría del municipio de Simojobel y cuya conformación será sometida a consulta pública el próximo 9 de agosto. El procedimiento fue formalizado por el gobierno del estado mediante un decreto publicado en el periódico oficial, con el que se establece el inicio del proceso de municipalización y la realización de un ejercicio de participación ciudadana para conocer la opinión de la población. De aprobarse la propuesta, el nuevo municipio estará integrado por 10 comunidades indígenas tzotziles y celtales, las cuales son La Ceiba, Ceibita, Chapayal, La Frontera, Porvenir Minote, Nuevo León, Castillo Tielmans, Pensil, arrayanes y ciprés. Las autoridades estatales informaron que la consulta permitirá conocer la postura de los habitantes de Simojobel y de las comunidades involucradas respecto a la creación del nuevo municipio, además de recoger sus planteamientos sobre necesidades y obras de servicios públicos. Como parte del proyecto, Aslum El Triunfo tendría una cabecera municipal con acceso a servicios de los tres órdenes de gobierno, así como infraestructura de alumbrado público, agua potable, drenaje, pavimentación, seguridad, salud, espacios deportivos y acciones para impulsar el desarrollo económico de la región. La jornada de consulta se llevará a cabo el 9 de agosto en un horario de 8 a 16 horas, mediante dos modalidades: votación en centros habilitados y votación a mano alzada, según lo establecido en la convocatoria. En ella podrán participar las personas habitantes de las comunidades contempladas en el proyecto que cuenten con credencial para votar y tengan su domicilio en la zona donde se realizará la consulta. Para Notinúcleo, Isa Maldonado.
0: Es interesante el tema de la creación del municipio 125, Aslum El Triunfo. Bueno, vamos a nuestra segunda pausa de esta tarde y regresamos con más noticias.
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0: 2:56 PM y Chiapas sigue siendo, o sigue más bien, perdón, Chiapas sigue liderando la natalidad en México, pero nacen menos bebés que hace un año. Vamos con Víctor Pérez.
1: Aunque Chiapas continúa siendo el estado con la tasa de natalidad más alta del país, la tendencia comienza a cambiar. Datos de la estadística de nacimientos registrados 2024 del INEGI revelan que el número de nacimientos disminuyó tanto a nivel nacional como en la entidad, marcando el inicio de una desaceleración demográfica. Durante 2024, México registró 1.672.227 nacimientos con una tasa nacional de 47.7 nacimientos por cada 1.000 mujeres de entre 15 y 49 años, cifra inferior a la reportada en 2023. En el caso de Chiapas, la entidad mantiene el primer lugar nacional con una tasa de 86.7 nacimientos por cada 1.000 mujeres en edad fértil, casi el doble del promedio nacional. Sin embargo, el indicador también mostró una reducción respecto al año anterior. Especialistas consideran que esta disminución responde a cambios sociales, económicos y culturales que están modificando la forma en

0: Por lo tanto, pues la tasa de nacimientos en Chiapas disminuye, a pesar de que hay ahora sí que matrimonios jóvenes.
1: El análisis también apunta a que el alto índice de natalidad en Chiapas está relacionado con las diferencias entre las zonas urbanas y rurales. Mientras en las ciudades, las parejas optan por tener uno o ningún hijo o esperan hasta una edad más avanzada para convertirse en padres. En diversas comunidades rurales e indígenas, las familias continúan siendo más numerosas.
0: Podríamos decir que sigue ocupando más que nada por las zonas indígenas. Se sabe que no se tiene un control exacto de natalidad en lo que son las zonas de los altos o de las comunidades rurales. Por lo tanto, se considera que son estas zonas que tienen pues los índices más altos, ¿no? Hablamos de que pues en las zonas rurales muchas veces las familias tienden a tener entre 4 o 5 hijos o 3 cuando mínimo. En cambio, en las zonas urbanas, por lo mismo, ¿no? Hablamos de este índice económico. Entonces es como más difícil, podríamos decir, mantener a un hijo en una zona urbana.
1: Además del acceso a métodos anticonceptivos y un mayor nivel educativo, el especialista señaló que factores como el incremento del costo de vida, la inseguridad y la incertidumbre laboral también influyen en la decisión de posponer la maternidad y la paternidad. Aunque la disminución todavía no representa un cambio drástico, advierten que el fenómeno podría modificar la composición demográfica de Chiapas en las próximas décadas. Pese a la baja registrada, Chiapas continúa enfrentando el reto de fortalecer los servicios de salud materno-infantil, la atención prenatal y las políticas públicas dirigidas a la primera infancia, ya que sigue siendo la entidad donde nacen más niñas y niños en proporción a su población femenina en edad reproductiva. Para Notinúcleo, Víctor Pérez.
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2: Bueno, y continuamos con más información esta tarde. Investigadores en Chiapas desarrollan una nueva cepa mexicana de la mosca estéril como parte de la estrategia para combatir el gusano barrenador del ganado. Este avance científico permitirá fortalecer la producción nacional de insectos estériles, una técnica biológica que impide la reproducción de la plaga y reduce su propagación sin afectar al medio ambiente. La nueva cepa será utilizada en la biofábrica ubicada en Metapa de Domínguez, Chiapas, donde se producirán millones de moscas estériles para su liberación en las zonas afectadas. La diabetes, la enfermedad número uno en Chiapas ante el alto consumo de refrescos. Vamos con Juan Jesús Toledo.
5: Chiapas tiene un estimado de alrededor de 10 personas que fallecen a diario a consecuencia de la diabetes ante el alto nivel de azúcar en el cuerpo. En muchos casos es por el consumo excesivo de refrescos. Los municipios de los Altos de Chiapas registran un índice alto de mortandad ante esta enfermedad. Esta tendencia, señalan los especialistas, genera un doble efecto económico y nutricional al sustituir alimentos frescos y saludables por productos con alto contenido de azúcar, lo que contribuye al incremento de enfermedades crónicas como la diabetes tipo 2 y padecimientos cardiovasculares.
6: Chiapas ha estado ocupando los primeros lugares últimamente. Teníamos el problema de que décadas atrás en zonas rurales contábamos con que nuestra población tenía demasiada desnutrición y ahorita no. La población en zonas rurales tiene demasiada obesidad. ¿Sí? Hay muchos factores. El consumo, las tienditas, este tipo de empresas han llegado hasta los lugares más remotos y es preferencia, pero si no, como Managua, consumen muchos refrescos, hay muchos daños a la salud.
5: De acuerdo a la estadística de defunciones registradas publicadas por el INEGI, en el año 2025, Chiapas reportó 30.000 defunciones registradas, donde la primera y segunda causa fueron por problemas relacionados con el corazón y la diabetes, respectivamente. En este año 2026 y con el corte al mes de mayo, se han registrado un poco más de 15 muertes relacionadas a esta enfermedad, informó para Notinúcleo Juan Jesús Toledo.

0: 3:03 PM y Tuxtla Gutiérrez se consolidó como el municipio con mayor crecimiento en el número de mujeres trabajadoras afiliadas al IMSS en Chiapas durante el último año. De acuerdo con las cifras más recientes, el estado alcanzó 98.786 trabajadoras aseguradas, de las cuales el 92.25% cuenta con un empleo permanente, lo que refleja una mayor estabilidad laboral para las mujeres incorporadas al mercado formal. El incremento de las afiliaciones femeninas se concentra principalmente en la capital chiapaneca, impulsado por la actividad económica y la generación de empleos formales. Y el proceso electoral de 2027 en Chiapas podría costar más de 1.500 millones de pesos. Vamos con Isa Maldonado.
1: Organizar las elecciones locales de 2027 en Chiapas podría requerir un presupuesto superior a los 1.500 millones de pesos, una cifra que rebasaría por varios cientos de millones el monto ejercido durante los comicios de 2024. La presidenta del Instituto de Elecciones y Participación Ciudadana, Marina Marta López Santiago, informó que el organismo ya trabaja en la integración del anteproyecto presupuestal, el cual será definido en octubre y enviado posteriormente al gobierno del estado para su inclusión en el paquete económico de 2027.
2: El Instituto de Elecciones y Participación Ciudadana tiene que hacer muchos actos preparativos para lograr la elección de 2027. En efecto, es coordinarse con el Instituto Nacional Electoral, toda vez que con ellos tenemos que ver el padrón electoral, tenemos que ver los supervisores electorales, los capacitadores electorales, la coordinación, porque es una elección concurrente. Así es. ¿No? Va a haber elección de la Cámara de Diputados a nivel federal, y a nivel local pues tendremos la elección de ayuntamientos, tendremos la elección del Congreso local. Entonces están 1.541 cargos en juego en el estado de Chiapas. Entonces, la coordinación es bien importante con el INE. Aparte de eso, pues tenemos que hacer ya reglamentos, lineamientos, acuerdos, y ya listos en el calendario electoral, el presupuesto. Ya en estos meses tenemos que empezar con todo para que estemos listos para la elección constitucional de 2027.
1: La presidenta del IEPC explicó que el incremento responderá al alza en los costos de materiales electorales, renta de inmuebles, equipamiento de oficinas y otros gastos operativos derivados de la inflación. Para el proceso electoral será necesario instalar 123 consejos municipales y 24 consejos distritales, además de poner en marcha toda la estructura encargada de organizar la jornada electoral. En las elecciones de 2027, las y los chiapanecos elegirán a las autoridades de los 123 ayuntamientos, así como a las y los 40 diputados que integrarán el Congreso del Estado. El último proceso electoral local de 2024 tuvo un costo de 1.150.4 millones de pesos. Para el 2027, la proyección apunta a un presupuesto aún mayor. De concretarse esta proyección, el proceso electoral de 2027 se convertiría en el más costoso organizado por el IEPC en Chiapas. Para Notinúcleo, Isa Maldonado.
0: Tres de la tarde con 6 minutos, y bueno, la verdad que los datos que ha dado Isa Maldonado con relación a la elección del próximo año, pues realmente son interesantes. Imagínense la elección más costosa, y bueno, yo creo que así nos lo vamos a llevar en elecciones venideras, ¿no? Cada vez serán más caras los procesos electorales, pero en fin. Bueno, y a su corta edad, Héctor logró clasificar a un torneo mundial de matemáticas en Singapur. La próxima semana viajará para representar a nuestro país en la competencia. Vamos con Alejandro Orozco.
3: Maximiliano Bautista tiene 13 años. Es un joven originario de Chiapas que apenas está concluyendo el segundo año de secundaria. Sin embargo, ya obtuvo la medalla de bronce en la etapa regional de la Olimpiada de Matemáticas de Escuelas de Singapur y Asia, y ahora logró el pase a la etapa internacional, donde se enfrentará a miles de estudiantes de más de 40 países. Buscando el podio, señaló su papá.
4: Ha concursado en estas competencias de Spelling Bee, pero esta fue como que este reto fue lo que más, fue el primer concurso internacional internacional. La verdad fue sorpresivo, al menos para mí, porque yo no tenía idea de que era ese concurso, que era internacional y el nivel y todo. O sea, en la escuela nos dijeron de que habían opciones de como clase, como actividad extra, de llevar reforzamiento matemático, y pues es como es algo que nos interesó, fue que lo platicamos con él también le interesó, y fue que empezó a pues con esa como actividad extra.
3: Es así como este 18 de julio tiene que presentarse al concurso en Singapur, para lo cual están solicitando el apoyo de la sociedad y quien guste ayudarlo para cubrir los gastos del viaje, ya que es un evento que le abrirá muchas puertas a futuro.
4: Está muy enfocado a para ingeniería, ¿no? Les desarrolla mucho el gusto por las matemáticas, porque no nada más son como exámenes así muy rigurosos, también lo hacen así como hay una etapa donde tienen que participar con otros personas de otros países y pues tienen que comunicar, ¿no? Como puedan, y hacer como juegos, ¿no? De lo que nos explicaban. Entonces es mucha exposición para ellos, es mucha que les puede abrir muchas puertas en el futuro, tanto con Singapur como con otras con otros lados.
3: Puedes encontrarlo en redes sociales para hacer cualquier donativo que suma y hace la diferencia para que pueda viajar y poner el nombre de México en alto. Para Notinúcleo, Alejandra Orozco Ardínez.
0: 3:09 p.m, vamos a una pausa y regresamos.
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0: Con 12 minutos, y bueno, usted recordará que el 24 de junio, el pasado 24 de junio, pues vino toda esta tragedia para Venezuela con dos sismos pues de gran intensidad, dos sismos que pues tuvieron una un espacio que será de menos de un minuto cuando pues ambos se registraron. Bueno, pues nosotros acá en Chiapas vivimos en una entidad sísmica y debemos estar preparados para lo que pueda ocurrir. Pues platicamos en una entrevista con la especialista Silvia Ramos y él nos explica por qué los movimientos telúricos pues se perciben en territorio chiapaneco y cuáles son las asignaturas pendientes para reducir la vulnerabilidad de la población ante un evento de gran magnitud. Pues vamos a escuchar lo que declaró por la especialista Silvia Ramos sobre este tema.
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9: Nuestra entidad se distingue por ser una zona altamente sísmica, eso no debemos ni para nada olvidarnos. Y pues ya que nos vamos a centrar en hablar un poquito lo de Venezuela, pues recordar también el evento del 2017. Ya los chiapanecos de alguna manera ya tenemos esa experiencia a todas las edades, ¿no? Desde los niños, jóvenes, adultos, en haber vivido una experiencia tan fuerte como es un sismo de esa magnitud. Entonces, bueno, en ese contexto, pues Chiapas tiene una sismicidad alta anualmente. Por ejemplo, Chiapas tiene, cuando no hay sismos importantes, yo me refiero a sismos que puedan generar ya aceleraciones fuertes, daños como mayores de 6.5, 7, pues el del 2017 fue de 8.2. Y entonces pues son daños muy amplios, generalizados, y hay pues muchas afectaciones. Pero cuando no hay esos eventos, los sismos más o menos ocurren en un rango de unos 3.500 sismos por año. Es una sismicidad importante, de todas maneras. Ahora esta cantidad de sismos pues también aumenta derivado a que el volcán Chichón principalmente tiene más instrumentación. Entonces esa sismicidad generalmente lo suman algunos registros a la actividad sísmica total del estado, pero en promedio unos 3.500 sismos ocurren en el año. Ahora bien, ¿dónde ocurren estos? Es importante porque la mayor parte de estos ocurren frente a las costas de Chiapas, en lo que se denomina como plataforma marina. Es una plataforma que está enfrente justamente de las costas de Chiapas. Ahí está una cantidad de sismicidad importante en la costa misma de Chiapas, en la región Sierra y Soconusco. Esas son, digamos, que donde se concentra el 70% de la actividad sísmica y donde habemos aproximadamente unos 3/4 partes de población chiapaneca. Entonces sí, es una situación importante que reflexionar al digamos, siendo que Chiapas también es una entidad altamente sísmica. En Chiapas lo que ocurre, la mayor parte de la sismicidad es debido a la subducción de la placa de Cocos. En Chiapas es interesante hablar de que la mayor parte de la sismicidad es la que ocurre por la subducción, que la subducción es una especie si imaginan más o menos la placa americana, pues sería toda la superficie terrestre en la que vivimos, ¿no? Sería por decir vulgarmente sería esta mesa, ¿no? Pero por dentro, por abajo, está subduciendo la placa, se está hundiendo la placa de Cocos y no es más que el piso oceánico, o sea, el fondo oceánico es activo. No crean que es un piso o incluso liso como la forma de la mesa, ¿no? Sino que es una superficie que se hunde a velocidades más o menos entre 6 y 9 centímetros por año. Es una velocidad, pues nosotros podríamos decirlo considerando que no es importante, pero para mover esas grandes masas del fondo oceánico penetrando lentamente, pues nos damos cuenta de qué cantidad de energía se mueve, que disipa pequeños terremotos, pequeños sismos, no terremotos, pequeños sismos de magnitudes desde 1 hasta 4.5, que es la mayoría de los que tenemos por año cuando no hay una actividad sísmica fuerte. En Chiapas confluyen tres placas tectónicas, en realidad es la americana, la de Cocos y luego las fallas que se internan a Chiapas de la denominada fallas de la placa del Caribe, o sea, esas que están dañando en otros lados. Es un sistema de fallas muy grande que ocurre en la parte caribeña y le da vuelta a la zona de Cuba, se interna por todo lo que es Caribe y se interna a Guatemala, y en Guatemala ya entra como un sistema de fallas que le llaman Motagua, Chijoy, Polochic y este sistema de fallas entra a Chiapas. Entender el fenómeno, miren, hay tanta información ahora, pues ahí sí acudir a fuentes oficiales, SENAPRED, el Servicio Sismológico Nacional, Protección Civil, y las recomendaciones obviamente que dan, ¿no? En el antes, sobre todo en el antes, de ver qué es lo que tenemos que ocuparnos de hacer para que cuando nos llegue nuevamente un evento, pues hagamos bien las cosas y salgamos bien librados, y pues nada más quede como un el registro histórico de una vivencia, pero no una fatalidad.
0: Tres de la tarde con 18 minutos. Y bueno, interesante la charla que tuvo Elena Zúñiga, que ella fue quien se hizo cargo de esta entrevista, con los datos que aporta pues la especialista Silvia Ramos. Bueno, y Jalisco da paso histórico con ley única para la atención al autismo y discapacidad intelectual. Los detalles en el panorama nacional con Elena Zúñiga.
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10: México logró que Estados Unidos iniciara la regularización del acceso de la industria azucarera y de los productores nacionales de caña de azúcar al mercado estadounidense, informó la Presidencia de la República. En un comunicado señaló que el Departamento de Agricultura de Estados Unidos estimó que requerirá importar hasta 1.152.000 toneladas de azúcar mexicana durante el ciclo 2026-2027, volumen que representa un incremento de 512% respecto a la estimación correspondiente al ciclo anterior. El Estado de Jalisco consolidó un marco legal sin precedentes en el país tras la aprobación unánime en el Congreso local de la Ley para la Atención, Protección e Inclusión de las Personas que Viven en el Espectro Autista. Esta legislación, única a nivel nacional por sus alcances estructurales, mandata el fortalecimiento de las políticas públicas y la conformación formal de la primera red de centros regionales de atención al autismo y discapacidad intelectual. La industria restaurantera mexicana no obtuvo los beneficios económicos que esperaba durante el Mundial de Fútbol 2026. La Cámara Nacional de Industria Restaurantera y Alimentos Condimentados, CANIRAC, aseguró que el torneo dejó resultados inferiores a los previstos, pese a que el sector se preparó durante más de un año para recibir a miles de consumidores. Explicó que 6 de cada 10 restaurantes calificaron su desempeño por debajo del registrado en el mismo periodo del año anterior, una cifra que refleja el impacto negativo que tuvo la baja afluencia de clientes durante gran parte de la competencia. Ante el inicio de la temporada vacacional, la autoridad sanitaria reportó que aunque 98.3% de las playas monitoreadas son seguras, 5 destinos presentan niveles de contaminación que exceden los límites permitidos. Ante la proximidad de las vacaciones de verano, la COFEPRIS dio a conocer los resultados de su monitoreo prevacacional de calidad del agua, revelando que Playa de Tijuana en Baja California, Playa del Cuale y Bahía de Banderas en Jalisco, Playa Principal en Puerto Escondido, Oaxaca y playas José Martí Tumbao en Veracruz no cumplen con las condiciones microbiológicas necesarias para el uso recreativo. La Profepa recibió el informe preliminar con los resultados de la necropsia realizada al tigre de Bengala, Kenzo, que murió durante un operativo de captura el pasado 2 de julio en el Estado de México. Detalló que la necropsia practicada por la UNAM arrojó que el felino murió por broncoaspiración de sangre a consecuencia de hemorragias derivadas de un impacto de bala en la cabeza cerca del párpado derecho. Hasta aquí este recorrido a través del territorio nacional, informó para Notinúcleo Elena Zúñiga.
0: 3 de la tarde con 21 minutos y vamos a una pausa y regresamos.
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16: Aparece Inglaterra, una de las favoritas al título. Los ingleses dejaron en el camino a México en un partido intenso de octavos de final y llegan con una plantilla llena de talento, experiencia y profundidad. Más tarde, a las 19 horas, Argentina afronta una nueva prueba rumbo al bicampeonato del mundo. La albiceleste sufrió para eliminar a Cabo Verde y posteriormente superó a Egipto, mostrando capacidad de reacción en momentos complicados. Su objetivo es volver a instalarse entre los cuatro mejores del torneo. En cuanto a Suiza, llega con la confianza por las nubes tras eliminar a Colombia en una dramática definición por penales. Los helvéticos destacan por su disciplina táctica, intensidad y capacidad para competir frente a cualquier rival. La clave, la creatividad y jerarquía ofensiva argentina frente al orden y la solidez defensiva de Suiza. Los ganadores de ambos encuentros se van a enfrentar el 15 de julio en la segunda semifinal del Mundial, buscando un lugar en la gran final del 19 de julio. En más de información de la justa mundialista, se ha dado a conocer el fallecimiento del futbolista de la selección de Sudáfrica, JD Adams, de 25 años de edad, luego de haber participado en la Copa del Mundo 2026, en donde fue amplio referente de su selección. El jugador se encontraba atravesando un duro momento, luego de haber perdido a su abuela durante el Mundial. Pese a ello, tuvo minutos en los tres primeros duelos de su selección. Ante México, Adams tuvo 61 minutos en la derrota de Sudáfrica en el Estadio Ciudad de México. Ante Chequia, disputó 45 minutos y ante Corea del Sur, ingresó de cambio al minuto 80. Sin embargo, no vio minutos en el encuentro frente a Canadá de los 16avos de final. De acuerdo con los primeros reportes, el jugador de 25 años de edad habría decidido acabar con su vida debido a una depresión que sufrió a raíz del fallecimiento de su abuela. Incluso ha comenzado a circular un video en redes sociales en el que se puede ver a sus compañeros celebrando en el vestidor tras la victoria ante Corea del Sur, mientras él se encontraba sentado en uno de los vestidores casi sin moverse. Y vámonos con la información de la Liga MX, y es que el mercado de fichajes le dio un impulso importante al Guadalajara. A unos días del arranque de esta apertura 2026, las Chivas no solo fortalecieron su plantel, también se convirtieron en el equipo con mayor valor del mercado de la Liga MX y de toda la CONCACAF. La más reciente actualización de Transfer Market coloca al rebaño sagrado con una valoración de 107.93 millones de euros, cifra que le permite superar al América, que ahora aparece con 101.35 millones, mientras que el vigente campeón Toluca completa el podio con 91.65 millones de euros. El crecimiento económico del conjunto rojiblanco responde en gran medida a las incorporaciones realizadas para este torneo. La llegada del mediocampista Kevin Castañeda, valuado en 6 millones de euros, y del extremo Jordan Carrillo, con una cotización de 8 millones de euros. Dentro del plantel, el futbolista con mayor cotización es Armando González, quien alcanza un valor de 15 millones de euros. Más atrás aparecen Braña Gutiérrez y Jordan Carrillo, ambos tasados en 8 millones. Las cifras también colocan a Chivas por encima de los clubes más poderosos de la MLS, incluso el Inter de Miami, uno de los equipos con mayor impacto mediático del continente, que registra una valoración aproximada de 85.70 millones de euros, lejos de los números que hoy presume el conjunto tapatío. Y vámonos con información local, y es que el Delfín de Chiapas, integrado por 14 nadadores, representará al estado este fin de semana en la Copa Maya de Natación 2026, que tiene como escenario la Alberca Olímpica de Cancún, Quintana Roo. La delegación chiapaneca viajó desde el pasado día 9 de julio con la ilusión de subir al podio, mejorar sus marcas y medir su nivel frente a exponentes de distintos puntos del sureste mexicano en una de las competencias infantiles con mayor tradición en la región. En este representativo que hoy participa está la entrenadora Lilian Sueto Moguel, acompañada por el profesor Carlos Alberto Santos, quienes guiarán a los seleccionados en este importante compromiso competitivo. La Copa Maya de Natación es organizada por la Asociación Acuática Quintanarroense con el aval de la Comisión del Deporte de Quintana Roo y reúne a clubes procedentes de Campeche, Tabasco, Chiapas, Yucatán y el anfitrión Quintana Roo. Muchas gracias, Pepe. Estos son los deportes. 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
0: 3 de la tarde con 28 minutos y el marcador 0-0 Noruega-Inglaterra. Pues sin lugar a dudas. A ver, Fabián, ¿a quién le vas? ¿Noruega o Alemania?
17: En esta ocasión me quedo Inglaterra. Con Noruega.
0: Igual. Vamos con Noruega, y es que no hay que olvidar que Inglaterra pues nos eliminó, lamentablemente, ¿no? Pero esa es la realidad, ¿no? Vamos a una pausa y regresamos.
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0: 3:30 y estamos al cierre de esta segunda emisión. Nada más para informarle que la Comisión Nacional de Áreas Naturales Protegidas expuso que si bien durante el crucero en el que se llevó a cabo el adiestramiento de observadores y monitoreo de la vaquita marina en mayo pasado, las condiciones meteorológicas fueron adversas. Se registraron 3 avistamientos. Esto confirmó la presencia de esta especie en la zona ubicada al noroeste del área de tolerancia cero y la conocida como área de extensión, donde también hubo detecciones acústicas. Bueno, y con esto, pues nos despedimos esta tarde de esta segunda emisión de Notinúcleo, pues no sin antes invitarlo para que hoy en la noche esté en nuestra tercera edición. Hoy estará Elena Zúñiga en ausencia de Carlos Camacho. Y recuerde, gracias como todos los días por acompañarnos en este segmento informativo. Recuerde, hoy es sábado, es día de estar en familia. Disfrute el fútbol porque todavía hay fútbol. Hay todavía mucho de qué disfrutar de esta parte de la Copa del Mundo. Y recuerde, el lunes a las 7 de la mañana, Alexander Pérez está con ustedes. Bueno, por hoy es todo. Gracias a Fabián Samayoa, que estuvo en los controles técnicos. Soy su servidor José Villa. Buenas tardes. Hasta la próxima.
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¿Y a poco no en extremo? Seguimos contigo. ¡Ea! ¡Ea! ¡Ahí viene! ¡Mir Papón! Y la tinajita de tu vida, tinajita de bajada. ¡Eso es sábado! Por el agua. 11 de julio y es un gusto saludarle a su amiga, la va a acompañarme. Pues vos, acompáñame tú que estás ahí. Sí, tú que estás ahí, que me estás escuchando. Mándame tu WhatsApp 968-125-1919.

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Y será tu cárcel y nunca saldrás, corazón. Eso es un éxito del señor Marco Antonio Solís. El Buki, ¿a poco no? Saludos y que vivan y que beban los cumpleañeros. Bueno, bueno, mira, mira. Saludos allá para los amigos de la finca El Carmen, que nos andan sintonizando. Muchas gracias. Este, dice Lobita. ¿Qué pasó? Nos mandan una foto. Vamos a ver qué mandan. No sé qué mandan. Bueno, de ese lado, de Chester. Saludos a mi gran amigo Chester. Ahí donde quiera que ande, como siempre, muy trabajador. Bueno, de este lado nos vamos. Tenemos saludos ahí para la familia Ramos Mesa, que nos están sintonizando. Nuestro buen amigo Juan Carlos, Giancarlos Ramos Mesa y familia, por supuesto. Y a los que están acompañándonos allá en Jiquipilas. También gracias. Saludos para Saúl Avendaño y familia. La familia Avendaño también nos andan acompañando en esta hora de la tarde sabrosa y calurosa. Cabe mencionar que está caluroso. Sí, está caluroso el clima. ¿Y usted dónde está por allá? Platíquenos, compártanos. Saludos allá a la amiga Landy Ferrera en Carranza, que nos andan acompañando. Allá los amigos de Guadalupe Victoria, la nueva, que están de fiesta, Allá con lo que es la Virgen del Carmen, ¿verdad? Allá también saludos especiales. Mis amigos de San Benito, ahí contra esquina, a un ladito, al ladito de ahí del Parque del Paraíso. Hoy están de fiesta. Hoy es día de San Benito, hoy es último día de festividades. Y hoy estará Voces del Espíritu Santo, se estará presentando a través de Extremo Cintalapa. Le mandamos un saludo, que siempre nos sintoniza todo el comité. Le mandamos un saludo especial, por supuesto, muchas felicidades por estas bonitas celebraciones y también felicitaciones por el trabajo que están haciendo en la capilla de San Benito. La verdad, felicidades. Bueno, vámonos entonces de este lado, Colocho, ¿te parece? Sí, vamos a ir complaciendo de una vez porque tenemos pendiente rola. Y si tú también quieres una canción, mándamelo a pedir de una vez. Tenemos por ahí algo de Decídete. Por ahí el doctor Rafita Hernández Centeno no va a poder venir a su programa. Cabe mencionar, vamos a hacer ese comentario. No vendrá a su programa el día de hoy, Dios mediante el día martes, por cuestiones de trabajo. ¡Ahí vienen los supercaracoles! Y Decídete.

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4: Un bote con cemento, una llanta, una cubeta, una silla o una cadena sobre el pavimento. La escena es común en distintas zonas de Tuxtla Gutiérrez, donde algunas personas apartan espacios de estacionamiento en la vía pública como si tuvieran dueño. Sin embargo, esta práctica está prohibida. De acuerdo con el reglamento de tránsito y vialidad, colocar objetos para impedir el uso de un espacio de estacionamiento constituye una falta administrativa, por lo que las autoridades pueden retirar los obstáculos e imponer sanciones que pueden rebasar los 3,200 pesos. Es importante señalar que los agentes de tránsito están facultados para retirar llantas, cubetas, piedras, cadenas, botes y cualquier otro objeto utilizado para apartar lugares en la vía pública, además de levantar la boleta de infracción correspondiente. En algunos casos, estas acciones generan inconformidad e incluso agresiones verbales hacia el personal. Ante esta problemática, es importante que la ciudadanía reporte este tipo de situaciones a la Policía de Tránsito Municipal o a través del 911 con el fin de que las autoridades intervengan, retiren los objetos y garanticen el libre uso de los espacios de estacionamiento en la vía pública. Hasta el siguiente comentario.
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cuatro palabras, así se la bastaron, dice Arturo Rodríguez de Guardianes del Amor en esa hora de la tarde, noche, bárbaro, tarde todavía. Y bueno, sobre todo, pues qué bonita canción, es un éxito, dijera la tía, es un éxito. Seguimos con más de la buena música, tenemos saludos, claro que yes. Ahorita vamos a ir, de una vez con ocho, de una vez con ocho, pásame los saludos. Allá la mujerada que anda todavía con el mandil puesto, que le agarró la tarde, que todavía está haciendo el arroz. Todavía está poniendo a cocer el caldo. Dice, ¡opo! Y seguimos con más de la buena música. Bueno, por ahí dice, hola, pásame una canción de Rigo Tobar, la de Decídete. Por ahí tenemos un...

0: Sí, un saludo para que todo Sinaloa. Una canción muy bonita. Sea de los de Yolanda del Río o la de los Johnny, por favor. Sí, soy Tony Delgado de Tierra aquí Sinaloa.
1: Tony Delgado Aguilar. Ok, estuvo pues algo del Cielo o de los Johnny, dice. Que pues Tony no tenía saldo, dice el Aguilar. Ahora ahí nos mandan un audio. ¿Sí? Una vez.
2: Lobita, buenas tardes. Una cancioncita, porfa. La de... Y se la voy a dar a otro. De Jenny Rivera, porfa. Bendiciones.
1: Ok, seguimos complaciendo. Ahorita vamos haciendo la lista. Por ahí tenemos a Rigo Tobar, tenemos a Chelo, Jenny Rivera. Algo de Grupo Bronco con Duelo. ¡Ay, ay, ay! Iván, pero Treviño de Robles. Ok, sale. Vamos anotando con 8, vamos complaciendo. Tenemos programación variada para ti. Eso sí, repórtate conmigo. Pídeme tu rola, pídeme tus saludos, mándame tu WhatsApp. ¿A poco no?
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3: Son las 4 con 3 minutos.
4: ¿Y a poco no en extremo? Seguimos contigo. Vámonos ahora. Viene Edwin Luna, la Tracalosa de Monterrey. ¿Quién? Y el amor de mi vida y de bajada. ¿A poco no? ¡Uy!

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0: Decídete.
1: Y así escuchamos a Don Rigo Tobar y se llama Decisión a través de Extremo 89.9 FM. Subimos ahí complaciendo a poco, ¿no? Por ahí saludos a Villaflores que se acaban de reportar con nosotros y una canción de Temerarios. Claro que sí, ahorita vamos a complacer también con mucho gusto, pero primeramente viene la diva de la banda. Sí, señor. La diva de la banda que le canta el amor y el desamor, ¿sí? Con esa que dice se las voy a dar a otro. Vamos a seguir complaciendo con más canciones, con mucho gusto. Vamos haciendo la cola, hagan cola, hagan cola. Pidan su rola, hay lugares, hay tiempo, ¿verdad? Y sí que hay tiempo, vámonos, porque ahí vienes. Sí, señor. Ah, por ahí tenemos saludos, espérame tantito, Colocho. Tenemos saludos para Angelita de parte de José A. Así dice el mensaje para Angelita de parte de José A. Martínez y una canción de Herederos del Norte. Ahorita nos vamos. Ahí viene la que dice, te lo dije, la Jenny Rivera. Ok, de este lado nos vamos.

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¡Ay, ay, ay, amor! ¡Pásenme una verde! No, pero un vaso de agua, ahorita no se puede. ¿Verdad? ¡Eso! Oye, qué éxito, qué canción llega al corazón. Hasta el que no está enamorado le llega, sí, porque alguna vez extrañaste. No te hagas, no digas que no. Alguna vez creíste, te enamoraste, ¿verdad? ¡Eso, mero! ¡Vámonos con Brindando con Más de la Buena Música! Y sobre todo, vamos a complacer a la Tony Aguilar hasta Sinaloa. Se va la canción por Extremo 89.9 FM. Pásenle una verde a mi comadre. Y dos gotas de agua cristalina y transparente, ¿a poco no?

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0: Rancho Barrazas, la canción que te acabo de presentar en esta hora de la tarde. Son las 4:25. Bueno, tenemos saludos, claro. Por ahí nos están llevando de Jiquipilas. El maestro Chamber nos pide una canción, ahorita vamos a complacer. ¿Qué dice por acá? ¡Colocho! ¡Colocho! Tenemos por ahí saludos para Roselena. Dice que nos están sintonizando. Y algo de banda MS de Tu Falta de Querer. Ok, también ahí viene el chulo guapo papi sabroso de Eden Muñoz. Aquí lo voy a sentar al lado de mí. Espérate tantito, Eden Muñoz. Séntate aquí al lado de la loba. Ay, creída yo, ¿no? Bueno, entonces, dice la tía, tenemos audio. Y dice, a la una, a las dos y a las cinco.
1: Lobo, ¿me puedes pasar la canción de Lárgate ya del trono de México?
0: ¡Que te vaya bien!
1: ¡Lárgate ya del trono de México!
0: ¡Anda, vete tú primero! ¡Ah, bueno! Muy buena rola, por cierto. Es un éxito del trono de México. No vayan a decir que la loba le duele el corazón. Me puede doler otra cosa, pero el corazón no. ¿Verdad? Sí, me puede doler la cabeza, el estómago, un dedo. Es cierto. Pero como que a ustedes les duele el corazón, ¿no? Bueno, de este lado dice uno, dice cuatro.
2: Juan, que salió el pan, que lo
0: ¿Ah? Jesucristo, oigo más al Francisco, al Pancho que a vos. ¿Qué decís vos? Habla recio, bájale a la radio. Entonces, por ahí tenemos pendiente la canción de Ángeles, ¿no? No seas malo, bájale a tu radio. Sí, de verdad, no te escucho nada. Escucho mal la canción. Mándame tu audio otra vez. Vámonos con de los herederos de Nuevo León. Ahorita lo vamos a mandar de una vez, loba. Eso, pero te invitamos para que sigas con la programación, porque a las 7 va a venir el pingüino. De 7 a 9 el pingüino y de 9 a 11 el pingüino. Así es que, sí, después de unas merecidas vacaciones, ya regresó. Voy a dejar pendiente esa canción de Angelita porque me trae un... No le encuentro vos tu canción. Se me hace que así no me llama. A los ojos me quieren salir aquí. ¿Verdad? Vamos a pasar a otra, ¿te parece? Y lo sigue chicando con 8 para avanzar. ¿Sale? ¿Te parece, Ere? No me lo parece así. Mándamelo vos otra vez, José Martínez, Chepe. ¿Sabes? Yo te lo mando con mucho gusto. El amor de tu vida son los Ángeles Azules. Llegan en esta hora de... Acá está. De bajada y de subida. ¿A poco no?
3: No lejos de aquí.
0: Muy buena, por cierto. Vamos a complacer. ¿Para quién era? Hasta Tierra y Libertad nos vamos.

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Es un éxito, claro, del señor Ricardo Montaner hasta la cima del cielo. ¡Ay, qué bonita canción! ¿Verdad? Claro. Bueno, ya son exactamente las 4:38. Es hora de que tomes tu pastilla, de que vayas a ese compromiso familiar, de escuela, de negocios, de iglesia, de religión. Respetando, claro, a la religión de ustedes. Y bueno, pues vámonos. Porque a veces decimos, ¿qué oración? ¿Qué oración? ¿No nos vamos? ¿Qué oración? ¡Vamos! ¡Ah, fiesta, la fiesta, la fiesta! Va a venir la clausura, va a venir la fiesta de graduación de tu primo, de tu sobrino, de tu amigo, de mi ahijado. Ah, bueno, el cumpleaños, pues, apúrense, vamos a cambiarnos ya. Dijo la loba que son las 4:39. ¿O no les pasa así? ¿Qué hora son? Miren la hora. Vámonos, ya es tarde. Dice por acá, lobita, qué bonita programación. Saludos para mi nieto Sebastián de Tuxtla Gutiérrez, que fue su clausura de la secundaria. Muchas felicidades. Al igual, saludos para sus abuelitos Bene y Chusi, de parte de sus nietos Emily y Jocelyn. Y una canción de Cídete. También te estoy escuchando, nuestra buena amiga Adi, y una canción de Pequeños Musicales de Mentira. Gracias, te estoy escuchando, dice, gracias, gracias a todos los que están ahí y que nos están acompañando, porque sé que estás ahí, me estás escuchando. ¡Eso menos! Los que están comiendo, provecho. Yo que la traté con una diosa, me engañó y ahora me llama como loca. ¡Presea, mami, presea! Fue esa canción, lo que pasó, pasó. Fue esa canción, estamos hablando del año 2000, ¿no? ¡Au! ¡Hace la loba! Así que seguimos haciendo lista para seguir complaciendo. Y tú, que estás ahí, ¿qué canción quieres? ¡Vámonos! ¿Cuál va, Colocho? Ya pasamos el amor de bajada y de subida. Y ahora viene la que se va y que se va. ¡Es la del Trono de México! Lobita, pásame la canción de Lárgate Ya. ¡Anda, vete vos primero! ¡Ahí te voy a alcanzar! ¿Verdad? Es como cuando te dicen, ¿no? Cuando alguien está enojado. Y es que, bueno, a todos nos ha pasado, y a veces cuando estamos enojados o enojadas, dices palabras que no quieres decir, ¿no? Y luego te arrepientes. Pero así como este que me está diciendo, Lobita, pásame la canción de Lárgate Ya. Anda, vete vos primero y te voy a alcanzar. Es cierto, no sé quién es. Pero vamos a complacer con mucho gusto. Terminación 241. ¿A poco no? ¡Yuyuy! Amor, déjalo ser.

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Escuchamos a mi madrina Mercedes Castro, guapa ella, ¿no? Bien bonito canta. Y uno de sus muchos éxitos, cabe mencionar uno de muchos, la de A mí los chismes, dice la canción. Por ahí nos pedían algo de Mercedes Castro hasta Jiquijiqui. Jiquipila se fue, se vino y nos vamos hasta allá. Claro que ya es. Bueno, seguimos con más de la buena música. Tenemos con los saludos, claro que sí, a los compañeros de hoy, 11 de julio. Le mandamos un saludote especial, que le estén pasando muy bien. Ha llegado el momento. Ah, esa es la de Tu falta de querer. ¿Dónde tenemos un cover, Colocho? Sí, hoy te lo vamos a checar, ¿no? Sí, tal vez. A todos mis amigos los teques que nos andan sintonizando, muchas gracias. Es un gusto saludarles. Mis amigos los teques también. Allá andan. Y a mis amigos del transporte colectivo también un saludo especial para ellos. Bueno, ahorita lo checamos, ¿no, Colocho? Ahorita déjame tantito ahí la de Tu falta de querer. Sí. Lo catafixiamos. Sí, pues. Porque no estaba. No está así. Ok. Entonces viene Eden Muñoz, que lo tengo aquí al lado de mí. Y se llama Enamorado de ti. ¿O quién no se va a enamorar del Eden, no? Pero Muñoz. ¿A poco no? ¡Feliz sábado ya!

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4: ¿Y a poco no te decides? Dice la canción. Y esa es la canción de Marisela, con la que nos vamos a ir complaciendo. Ahí para sus abuelitos, Bene y Chusi. ¿A poco no? En 89.9 FM, allá en la Colonia Equidad, nos sintonizan. ¿Y tú? ¿Qué canción quieres escuchar? ¿Tú dónde nos escuchas? Repórtate, comenta.

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2: A mover el cuerpo, mi gente. Con Los Ángeles Azules. ¡Vámonos!
3: ¡Vámonos! ¿A poco no? Eso, hola Lobita, hola.
4: ¡Arriba!
3: La canción de Tu Falta de Querer ya la pasamos, ya estuvimos complaciendo con mucho gusto en Extremo Cincelapa. Y bueno, pues sobre todo, vamos a continuar. Por ahí tenemos pendiente esta canción del año 2000, 2004, 2005. ¡Ay, ay, ay! Ya llovió. Oigan, donde ya llovió es en Nuevo Edén. Nos están pues pidiendo un servicio social, lo vamos a hacer. Ya que nos están pidiendo hacer el reporte a los amigos de CFE, que en Nuevo Edén se volvió a ir la luz con la rayadería que pasó. Así es que un saludo muy especial allá para todos los amigos de Nuevo Edén que siempre nos andan sintonizando. A los amigos de Valle Dorado, a los amigos de Tiltepec. A los amigos de Triunfo de Catarina también, claro. A los amigos de Finca Pedacito de Cielo, Rancho Uña de Gato, la ranchería Uña de Gato, le mandamos saludos.
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3: Con más de dos décadas siendo un éxito y sigue siendo. ¿A quién no le ha cantado esa canción? ¿A quién no se la han dedicado? ¿A quién no le gusta simplemente porque te guste? Es Banda Pequeños Musical. Mentira.
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Dale, Tilín. ¿Dónde está Tilín? No sé, el Tilín, ¿a dónde se fue? No es cierto. Grupo RB7, la cumbia del Tilín. Dale, Tilín. ¡Vamos, Tilín! Y eso es, ya siendo las 5 de la tarde con 14 minutos. Gracias por andarnos sintonizando. Y vamos saludando allá para los amigos que nos están acompañando en Pueblo Quieto. Muchas gracias, mis amigos de Pueblo Quieto. Mis hermosos Villamorelos, Tehuacán, Roberto Barrios. A los amigos de Nuevo Sinaí, ¿cómo estamos? Hola, hola, Lobita, hola, ¿qué tal? Gracias por andarnos acompañando. Aquí a los amigos de San Ramón, a los amigos del Albores Guillén. De la Colonia El Carmen, a los amigos de La Primavera, Ampliación Primavera también. Y bueno, pues gracias por andarnos acompañando. Por ahí vamos a continuar con la programación. Teníamos por ahí pendiente algo del grupo Duelo y Lupe Esparza. ¡Lupe Guadalupe Esparza! Y para que ya no duela. ¿Qué te duele, Lupito? ¿Qué te duele, Iván? Pero Treviño de Robles. ¿A poco no? Muy buena rola. Es caliente como el pan caliente. Escúchala, ¿qué te parece ese?

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0: Oye, mi tierno amor secreto, don Marco Antonio Solís, el Puki en esta hora tarde. Ya, 17 horas con 30 minutos. Ya 18, ya. Sí, bárbaro, ¿no? Falta una hora, te llama a las 18 horas. ¿Y cómo va su mes de junio? Oigan, déjeme decirle ya, 11 días transcurridos. Qué bárbaro aquel. Espérame tantito rápidamente. 11 días transcurriendo. 11 días. Día de Santa Olga el día de hoy. Y déjeme decirle que hoy estamos transcurriendo el día 192. Y bueno, imagínense ya, 192 días transcurridos de este 2026. Y la pregunta, ¿qué ha hecho? ¿Qué hemos hecho? ¿Hemos cumplido con los deseos, con los propósitos? ¿Sí? A veces nos olvidamos, ¿no? Pero bueno, vámonos pues. Esperando ustedes estén muy bien, nos acaba de sintonizar, gracias. Comenten, reporten el clima, ¿cómo está? Si usted viene viajando, pues coméntenos. Si usted está en la colonia, en el Ejido, en el Rancho, allá cerquita de aquí, cerquita de allá, pásanos su reporte vial aquí con la Loba. ¡Au! ¡Vámonos al corte!
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5: Durante el Mundial, millones de mexicanos compartieron una misma emoción, ver jugar a la selección nacional. El problema es que en Tuxtla Gutiérrez esa celebración tuvo un costo que no aparece en los marcadores. Aunque usted no lo crea, los accidentes automovilísticos aumentaron 60% durante los días en que jugó el representativo mexicano. Una cifra que sin duda obliga a reflexionar. El mayor número de percances se registró durante los días en que jugó la selección mexicana debido al incremento en la movilidad, las reuniones para seguir los encuentros, el exceso de velocidad, las distracciones al volante y el consumo de alcohol, factores que elevaron el riesgo de accidentes viales. La edad también fue una constante. La mayoría de los conductores involucrados en estos percances tiene entre 30 y 35 años, grupo en el que también es frecuente el uso del teléfono celular mientras conduce, lo que incrementa el riesgo de sufrir un accidente, incluso de fatales consecuencias. La prevención depende de la decisión que toma cada conductor antes de encender el motor. La lección que deja este mundial va más allá de lo deportivo. Nos recuerda que la verdadera responsabilidad comienza cuando termina un partido. Celebrar con prudencia también es una forma de ganar. Hasta el siguiente comentario.
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0: ¿Y a poco no? Y ahora nos vamos con la banda MS y eso que tenemos ya para presentarte. Échame otro consejo. ¿A poco no?

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Tiene alegrías y dolor en el camino del amor. ¿Será verdad? ¿Será mentira? ¿Será la vieja del otro día? Y Arana, ¿es cierto? ¿Será verdad lo que dice la canción en el camino del amor? Joan Sebastián, lo recordamos en ese momento. Y 1, 2, 3, 3, 4, 5, 6. Seguimos complaciendo, seguimos saludándote a ti. Hola, Lobita.

poco, ¿no? Oye, por ahí nos hacen una pregunta y la vamos a compartir con ustedes, claro. ¡Vamos, vamos, vámonos! ¡Atención, atención! ¡Atención, atención! Usted sabe, o ¿cuál piensa usted que sea el secreto de las parejas de antes que duraban para toda la vida? Claro, con todo el respeto, es por ahí nos están haciendo esa pregunta y vamos a compartirla con ustedes. ¿Sabes cuál es el secreto de las parejas de antes que duraban para toda la vida? ¿Tú qué opinas? ¿Qué dice el público? ¿Qué dicen las parejas? ¿Qué dicen los amigos? ¿Qué dicen los solteros? ¿Qué dicen las abuelitas? Todas las edades pueden participar. Claro, mándame tu WhatsApp al 968-125-1919 o bien tu audio, no hay al mismo número. O bien nos puedes marcar al 42341. ¿Cuál crees tú que es el secreto de las parejas que duraban para toda la vida? Muy buena pregunta, ¿eh? ¿A poco no? Y en lo que tú comentas, en lo que tú compartes, bueno, también puede ser tu experiencia, matrimonios de años que siempre nos sintonizan. Vamos con la voz de La Adictiva. Y Marisela, y es mi problema, dice la canción. Muy buena rola, muy buen dueto. ¿A poco no?

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Y el atol de elote se mueve y se menea así, ¿verdad? ¡Claro! Con los Flamers. Por ahí agarrando ritmo a través de Extremo Cintalapa. Y bueno, pues un saludo para usted que nos está sintonizando allí en el trabajo. Muchos, es sábado, pero muchos están en el trabajo, ¿verdad? Sí, y de ahí ni modo, ¿verdad? Sabadito, sabasaba, trabajando. Un saludo para todos ustedes, por supuesto. Ahí para los amigos que están allá en las tiendas de ropa, en el centro, en las zapaterías. Allá Jiquipilas también nos sintonizan en las tiendas de ropa, gracias. Por ahí tenemos pendiente algo del señor Eros Ramazzotti y otra como tú. Es uno de sus éxitos, cabe mencionar. Claro, así es que vamos a complacer con mucho gusto. De una vez, caliente como el pan caliente. Ahí a todos los que ya están tomando su café. No, es que ya es hora, ya muchos ya están. Ya están tomando su cafecito, ¿verdad? Con pan, con galleta, con un... con dos tamales de chipilín, mamita. ¡Qué galleta de saso! Y uno aquí tomando su agua, ¿no? Pero bueno, así es la vida. No es cierto. Entonces, nos vamos de una vez. Eros Ramazzotti. Cosa más bella que tú. Y esta canción la vamos a complacer y enviar hasta la colonia Tehuacán, que siempre nos sintoniza a través de Extremos Interlapa.